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1: Estamos de vuelta, seguimos llevándoles la música de 3 en 3. Esperemos que la estén disfrutando con un electrolit bien frío, aquí a través de Máxima 106.7. James Marshall Hendrix nació en Seattle, Washington, en 1942, y murió en 1970, que fue un periodo muy corto, pero dejó un gran legado musical como guitarrista, cantante y compositor. A pesar de esta corta carrera de 7 años, ha sido nombrado el guitarrista más influyente de la historia del rock. Y el Salón de la Fama lo describe como indiscutiblemente uno de los músicos más grandes de la historia del rock y del siglo XX. Vamos a escuchar a Jimi Hendrix sonando en Máxima, presentado gracias a Electrolit.

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1: Tengo una buena canción para cantar, a ver. Eso.

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3: En este momento, mientras escuchas estas palabras, tu cerebro está haciendo algo extraordinario. Está interpretando sonidos, convirtiéndolos en lenguaje, buscándole sentido y al mismo tiempo manteniéndote respirando, parpadeando y con el corazón latiendo. Todo eso en menos de un segundo. Y lo más sorprendente, el cerebro que hace eso hoy no es el mismo que tenías hace 10 años, porque tu cerebro nunca deja de cambiar. El cerebro no es una estructura fija, sino un sistema dinámico que se transforma a lo largo de toda la vida. Todo comienza en el vientre materno, donde se forma un cableado cerebral único para cada persona, tan irrepetible como una huella digital. Este cableado es como el hardware de una computadora. Establece los circuitos básicos que nos permiten respirar, dormir y succionar apenas nacemos. Después del nacimiento llega la infancia, y ahí el cerebro se convierte en una esponja. Cada estímulo, una caricia, una canción, un juego, funciona como un programa de software que se instala sobre ese hardware inicial. Las conexiones entre neuronas se multiplican a una velocidad impresionante. Por eso, la infancia es la etapa de mayor plasticidad cerebral, la capacidad del cerebro para transformarse en respuesta a lo que vive. Luego viene la adolescencia, y aquí pasa algo fascinante. El cerebro empieza a afinar sus conexiones, fortalece las que más usa y elimina las que no necesita. Pero atención, el lóbulo frontal, que es donde se toman decisiones y se controlan los impulsos, todavía no está terminado. En muchos casos, no madura completamente, sino hasta después de los 21 años. Por eso, en la adolescencia, es común actuar sin medir riesgos y buscar la gratificación inmediata. No es rebeldía, es biología. En la adultez, el cerebro alcanza su mayor estabilidad. Las redes neuronales están mejor organizadas, lo que permite pensar con mayor claridad, regular las emociones y tomar decisiones complejas. Pero estable no significa estático. En esta etapa, también pueden aparecer desafíos emocionales como el estrés, la ansiedad o la depresión, porque en el cerebro siempre conviven emociones positivas y negativas. Y mantener el equilibrio depende mucho de cada persona. Y cuando llega la vejez, aunque la memoria a corto plazo puede fallar y algunas conexiones disminuyen, el cerebro sigue siendo capaz de aprender, de adaptarse, de sorprendernos. La experiencia acumulada fortalece capacidades como el juicio y la reflexión. Envejecer no es apagarse, es cambiar de ritmo. ¿Cuidar este órgano extraordinario? Existen tres claves. Actividad física para oxigenar el cerebro. Estimulación intelectual para forzar la neuroplasticidad. Y convivencia social, porque el cerebro humano está diseñado para relacionarse con otros. El aislamiento y la soledad lo dañan. La conversación, la colaboración y el afecto lo protegen. Porque entender el cerebro, como dice esta gran científica mexicana, es entendernos a nosotros mismos. Con información de la doctora Herminia Pasantes, pionera mexicana en neurociencias e investigadora emérita del Instituto de Fisiología Celular de la UNAM. Les saluda Mónica Genis.
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0: noches. Gracias por estar con nosotros hoy 9 de agosto aquí en La Hora Nacional.
1: Vamos a platicar sobre el Día Internacional de los Pueblos Indígenas que se conmemora hoy. Esta fecha es para reconocer la riqueza cultural, lingüística y el legado de los pueblos originarios de México y del mundo.
0: Y por supuesto tendremos nuestra Hora Naime, La Hora del Corazón, donde la niña Miranda Juárez nos compartirá un saludo en alguna lengua originaria de nuestro país.
1: Conoceremos cómo la estrategia Atención a las Causas de la Violencia fortalece las oportunidades mediante actividades culturales, deportivas, educativas y comunitarias.
0: Como el Día Internacional de la Juventud se conmemora el próximo 12 de agosto, conoceremos la historia de Valentina. Ella es la ganadora más joven de la Medalla al Mérito Juvenil 2026 y creadora de El Espacio de Valentina, conversando con expertos.
1: Además, reconoceremos el logro del ciclista mexicano Isaac del Toro, que con apenas 22 años consiguió un histórico tercer lugar en el Tour de France, demostrando que nuestra juventud también brilla en el deporte.
0: En nuestros flashazos hablaremos del programa Fertilizantes para el Bienestar. Si trabajan en el campo o quieren conocer cómo tener este apoyo, quédense con nosotros. Empezamos.
1: Hoy les vamos a presentar música de la soprano Edith Ortiz, originaria de Oaxaca y hablante de la lengua mixteca. Su trayectoria la ha llevado a escenarios nacionales e internacionales muy importantes.

0: cada 9 de agosto se conmemora el Día Internacional de los Pueblos Indígenas, una fecha para reconocer la diversidad cultural, los conocimientos ancestrales y la enorme aportación de los pueblos originarios.
1: México tiene una de las mayores riquezas lingüísticas y culturales del mundo. Conocer, respetar y preservar este patrimonio es una tarea que nos toca a todas y a todos. Vamos a ver y escuchar una cápsula sobre esta fecha.
0: La lengua indígena es una forma única de entender la historia, la naturaleza y la vida comunitaria. Precisamente para reconocer esta diversidad, este año se celebra la 10ª edición de la Feria de las Lenguas Indígenas Nacionales 2026, que por primera vez además va a tener como sede el estado de Durango.
1: Este cambio de sede también busca acercar la feria a las comunidades del norte del país y visibilizar la diversidad cultural de esa región. Como parte de las actividades habrá un ciclo de cine dedicado a las miradas de los propios pueblos originarios. Y para conocer más, hoy nos acompaña Iris Villalpando, documentalista audiovisual yoreme, quien participa en este espacio cinematográfico. Iris, bienvenida a la Hora Nacional, qué gusto tenerte por acá.
2: Muchas gracias.
0: Oye, 10 años ya de la feria, es un aniversario muy importante. ¿Qué significa estar cumpliendo una década entera?
2: Imagínese lo importante que es, porque en esta feria convergen muchas lenguas y todos los creadores conviven y comparten de qué es lo que se está haciendo en el norte, en el sur, en el centro. Y la importancia de que se esté realizando en Durango es por lo mismo, porque las lenguas del norte y del noroeste son menos visibilizadas. Hay más producción en la zona de Oaxaca, Chiapas, o sea, la zona sur. Entonces, por eso es la importancia de que se realice en Durango y ahí estamos felices compartiendo con las demás lenguas y me va a tocar participar allí y acompañarlos como realizadora audiovisual yoreme desde Sinaloa para compartir con los demás.
0: Y justo para ti como documentalista, ¿qué papel tiene el cine para tanto preservar como fortalecer y difundir una lengua indígena para las nuevas generaciones sobre todo y para personas de otras lenguas y de otras culturas?
2: Te voy a hablar desde mi experiencia. Sí. Yo empecé a hacer cine porque soy un hablante pasivo. Hay hablantes activos, hablantes pasivos. Los activos son los que se comunican, no tienen problemas, crecieron con la lengua. Los pasivos son los que, por desgracia, existe esta realidad en México y en los pueblos indígenas de que crecen los niños con el español, con un sistema ajeno pues a la cultura de los padres. Entonces, esa es la importancia. Porque este padecimiento, el que tengo yo lo llamo padecimiento porque duele no ser hablante y además en la misma comunidad a veces te juzgan porque te pronuncias que eres perteneciente a un pueblo originario pero no tienes la lengua, así como que estás incompleto así entre nosotros mismos. Hay una cierta discriminación. Entonces, desde allí yo con ese dolor empecé a hacer realización documental pensando en conocer la lengua y también llevar la lengua que ahorita existe, que ahorita ha resistido todos estos años de indiferencia y de despojo, llevar al futuro esta lengua. Eso, por eso es importante para mí seguir documentando en nuestra lengua yoreme.
0: ¿Puedes compartir dónde podemos encontrar más información sobre la feria?
2: Creo que pueden encontrar esta información en las páginas oficiales del INALI, del Instituto Nacional de las Lenguas Indígenas.
0: ¿Y tus redes sociales?
2: Son Iris Villalpando y cada documental que he realizado tienen su propio canal en Facebook, en YouTube. Algunos están en lengua yoreme y otros están en español, pero yo creo viendo la referencia a Iris Villalpando van a encontrar lo que se ha creado.
1: Iris Villalpando, pues muchísimas gracias por visitarnos aquí en la Hora Nacional, un gusto tenerte por acá.
2: Muchísimas gracias, encantada. Pensé que sería más difícil y estoy muy tranquila.
1: La casa de todos los mexicanos aquí.
2: Muchísimas gracias.
0: Gracias a ti por venir y gracias a todas las personas que nos acompañan aquí cada domingo. Quédense con nosotros. Bueno, pues nos da muchísimo gusto darle la bienvenida una vez más a nuestra muy querida Miranda Juárez para una edición más de La Hora Naime. Miranda, ¿cómo estás? Qué gusto platicar contigo otra vez.
3: Maguiepe, un gusto igual, Leos.
0: Maguiepe, Miranda.
1: Oye, ¿y de qué nos vas a platicar hoy, Miranda?
3: Este tema es muy importante para mí porque es un día muy conmemorativo, que es el 9 de agosto.
1: ¿Qué se conmemora, Miranda?
3: Se conmemora el Día Internacional de las Lenguas Originarias.
1: Pues súper importante día.
3: Muy importante.
1: ¿Y cómo lo vamos a festejar?
3: Lo vamos a festejar con muchas culturas y también con una feria que se hará en Durango.
0: Ah, es una feria donde se da a conocer un poquito más sobre nuestras lenguas originarias.
3: Exacto.
0: ¿Y hoy nos vas a presentar saludos en más de una lengua porque es un día especial? ¿No?
3: Nada, es una lengua.
0: ¿Cómo? como ya estamos grandes, no nos aprendemos tan rápido y tan fácil las cosas. Entonces mejor de una en una.
3: Pero también hay que expresarnos muy bien, porque los pueblos originarios nos enseñan la riqueza cultural que tenemos nosotros. Y más importante es porque ellos nos las dieron. Nos enseñan además a respetar la naturaleza, a respetar todas nuestras tradiciones.
0: Porque una lengua no nada más es un idioma, es una forma de conocer a una cultura entera.
3: Exacto.
0: Sí, es súper importante.
1: ¿Y entonces con qué vamos hoy?
3: Vamos con la lengua Jujmi, que es el chinanteco. Vamos a la cápsula. Adiós.
1: Vamos.
4: Hola, soy Owi, de la comunidad de Santiago Comaltepec, Islán de Juárez, Oaxaca.
5: ¿Saben que los pueblos originarios son muy importantes? Los enseñan a cuidar la tierra, los ríos y las aves. Por supuesto, los enseñan a hablar la lengua originaria. Hoy les quiero enseñar a saludar en Jujmi chinanteco. Repitan conmigo, yikaba. Otra vez, yikaba. Una vez más, yikaba. Hoy la hora nacional se convierte en Naime, tiempo del corazón.
0: Y hablando de nuestros pueblos originarios, vale la pena recordar que aunque ya terminó la Guelaguetza 2026, esta gran fiesta de Oaxaca nos volvió a demostrar por qué es una de las celebraciones culturales más importantes de México.
1: Durante julio, miles de personas conocieron las expresiones de 16 culturas indígenas y del pueblo afromexicano. Fue una auténtica muestra de la riqueza y diversidad de nuestro país.
0: La Guelaguetza va mucho más allá de la música y la danza. Su nombre significa compartir y ayudar al otro. Y esto se refleja en las calendas, la gastronomía, las artesanías y las tradiciones oaxaqueñas que comparten con México y el mundo.
1: Este año, además, la diosa Centeotl fue Enid Azucena Torres Agustiniano, representante del vínculo entre la tierra, la cultura y la identidad de Oaxaca.
0: La fiesta ya terminó, sí, pero nos deja una gran enseñanza, que nuestras raíces siguen vivas cuando las conocemos, las valoramos y las compartimos.
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0: Hay iniciativas que buscan construir la paz desde otro lugar, no solo con acciones de seguridad, sino también fortaleciendo las comunidades y atendiendo las necesidades de las familias.
1: Un ejemplo es el Tianguis del Bienestar, que lleva gratuitamente ropa, calzado, telas, mochilas, platos, enseres domésticos, paraguas y otros artículos nuevos de primera necesidad a las comunidades que más lo requieren.
0: Tan solo en Guerrero ya se han hecho 17 jornadas en 16 municipios, beneficiando a más de 54.500 familias.
1: Y si lo vemos a nivel nacional, este programa ha llegado a 801 comunidades de Guerrero, Oaxaca, Puebla y Michoacán, donde se han distribuido más de 3.400.000 artículos para más de 400.000 personas.
0: Otra iniciativa es Sí al Desarme, Sí a la Paz, que busca que la población entregue de forma voluntaria y anónima las armas que tenga en casa a cambio de un apoyo económico.
1: El objetivo principal es prevenir accidentes y reducir los riesgos dentro de los hogares. Las armas se destruyen en el momento en que son entregadas.
0: Además, las niñas y los niños también pueden participar intercambiando juguetes bélicos por juguetes didácticos. Esto busca fomentar valores como el diálogo, la solidaridad y la cultura de paz.
1: En Guerrero, este programa ya recorrió 11 municipios donde se han retirado 165 armas de fuego, más de 5.000 cartuchos y 102 cargadores.
0: Y a nivel nacional, la ciudadanía ha entregado 11.738 armas, entre ellas 6.456 armas cortas, 3.422 armas largas y 1.860 granadas.
1: Estas son acciones que buscan que la paz también se construya desde la vida cotidiana, fortaleciendo el tejido social, promoviendo la convivencia y generando comunidades más seguras para todas y para todos.
0: El deporte siempre nos da grandes historias. Por ejemplo, la del ciclista mexicano Isaac del Toro, que con apenas 22 años consiguió el tercer lugar en el Tour de France.
1: Este resultado histórico confirma el enorme potencial de las nuevas generaciones de deportistas mexicanos. Vamos a ver y escuchar una cápsula sobre el ciclista.

0: porque será para Latinoamérica este segundo lugar. ¡Qué solvente, qué sobrado, qué fuerte, qué grande! Es Isaac del Toro, el segundo para Isaac.
1: 22 años tiene Isaac. Mejor ciclista joven, ¿no?, del mundo.
0: México, me levanto.
1: Y tercer lugar en el Tour de Francia.
0: El campeón joven del Tour de Francia. Conocer el valor de sus compañeros. Aquí está un gladiador mexicano. Con ustedes, Isaac del Toro, con los cuernos arriba y la embestida. Campeón joven del Tour de Francia.
2: Cada 12 de agosto se conmemora el Día Internacional de la Juventud, una fecha que sirve para reconocer el papel de las nuevas generaciones, no solamente como protagonistas del presente, sino también del futuro.
3: Y hoy vamos a conocer la historia de una joven que con apenas 12 años ya creó un espacio para acercar la ciencia y la cultura a muchísimas más personas. Ella es Valentina, ganadora de la medalla al mérito juvenil, de hecho es la ganadora más joven de esta medalla, y creadora del espacio de Valentina Conversando con Expertos, una plataforma donde entrevista a especialistas de diferentes disciplinas. Valentina, bienvenida a Hora Nacional, qué gusto tenerte por acá.
4: Muchas gracias por aceptarme, el gusto es mío.
2: A ver, ya fue hace mucho tiempo, pero yo me imagino cuando yo tenía 12 años, ni por aquí se me hubiera pasado tener un proyecto como el que tienes tú, en el que de verdad llevas un montón de tiempo platicando de unas cosas increíbles con gente extraordinaria. Y que me parece un proyectazo, la verdad. Muchas felicidades por todo tu trabajo.
4: Gracias.
2: Y obviamente también por la medalla al mérito juvenil.
4: Sí, justo por aquí anda.
2: Ahí nada más la trajo a pasar.
4: Sí, por aquí anda la medalla.
3: Ah, para la gente que nos está viendo en redes sociales o en televisión, aquí mira, está hermosa. Muchas felicidades.
2: Y queremos preguntarte obviamente cómo nació el espacio de Valentina Conversando con Expertos y qué te motivó a crear este espacio.
4: O sea, al principio, como en el año 2024, que fue cuando fui construyendo la idea del podcast, pues estaba muy de moda que todos querían ser youtubers, pues yo no fui la excepción en ese momento. Entonces, justamente lo que pasó es que mi mamá y yo empezamos a construir esto en base de que yo tenía ese afán de la curiosidad de ver por ahí qué hay en el mundo. Entonces pues ahí fuimos construyendo la idea del podcast del espacio de Valentina, y pues ahí ya fuimos entrevistando a nuestros primeros expertos y ya se fue desarrollando en la comunidad que hemos construido hasta el día de hoy.
2: Ay, yo creo que mucha gente que pensaría que esas figuras a las que de repente entrevistas pues no iban a platicar con alguien de tu edad. Y que si acaso pues habría que, ya sabes, hacer muy simples las respuestas porque no vas a entender. Y me encanta cómo todo lo contrario, y que todos quieren platicar contigo y además no bajan el nivel de sus respuestas por estar hablando con una persona más joven. Y eso creo que es una cosa importantísima, que habla ya de una manera distinta de relacionarse entre distintos grupos de edad en internet. ¿Tú cómo te sientes siendo, digamos, como la que está entablando estas conversaciones?
4: Me siento muy bien, la verdad, en conversar con mis expertos. Me llevo muy bien con todos. Entonces, pues se me hace muy fácil entablar la conversación con cada uno de ellos. Y aunque parezcan serios algunos, son muy buena onda. Y siempre están dispuestos a, pues, a darme este tipo de respuestas a todas mis preguntas. Y pues eso es lo que ha ido generando el podcast.
2: Claro.
3: Claro, ellos tienen el conocimiento y tú tienes las preguntas, pero creo que son las preguntas de muchas personas a través de ti, ¿no? Y eso es bien importante y creo que es lo que ha logrado que generes comunidad.
2: Creo que lo que nos corresponde es felicitarte por todo tu trabajo y que sigas encontrando todo el éxito, no solamente con el programa, sino con todas tus iniciativas, y que sepas que eres un ejemplazo de todo lo que significa el Día Internacional de la Juventud y como todo lo que todos tenemos que pensar en exaltar en una fecha como esta. Y te agradecemos mucho que hayas venido a la Hora Nacional. Te queremos preguntar tus redes sociales para que la gente te pueda seguir, si las tienes.
4: Sí, pues estoy en todas las redes sociales, principalmente en Spotify y YouTube, en todas como el espacio de Valentina. Y en Spotify y YouTube el nombre completo es el espacio de Valentina Conversando con Expertos.
2: ¿Y tus redes sociales como TikTok, Instagram y así?
4: El espacio de Valentina.
3: Buenísimo, Valentina, pues muchísimas gracias por venir aquí a la Hora Nacional a platicar con nosotros.
4: Muchísimas gracias a ustedes por entrevistarme.
3: No, bueno, y gracias a ustedes por estar con nosotros. No se vayan, por favor.
5: Nos da muchísimo gusto darle la bienvenida hoy a Naomi Fuentes. Ella es la Coordinadora General de Educación y Divulgación de la Profeco y nos va a platicar de algo que le debe de interesar a todas las familias mexicanas que tienen hijas e hijos que están a punto de regresar a clases, porque sabemos que eso cuesta un montón de dinero y de repente saber qué elegir y cómo cuesta trabajo. Entonces, hoy vamos a platicar de un evento increíble.
6: Súper importante y es de mucha utilidad para las familias mexicanas porque pueden cuidar el presupuesto, pueden tomar mejores decisiones a la hora de consumir. Justamente esta feria de regreso a clases Profeco, la intención que tiene es apoyar a las familias mexicanas. Tenemos un montón de cosas que vamos a traer en esta feria: útiles escolares, mochilas, uniformes, libros. Tenemos servicios, va a haber certificados médicos, que además siempre es importante actualizarlo y en la escuela lo piden. Y también vamos a tener revisiones dentales, cortes de cabello gratis y también tenemos actividades educativas y culturales, que ustedes seguramente se acordarán de cositas.
7: Claro, por supuesto.
6: Cositas nos va a acompañar y va a hacer ahí algunas dinámicas y actividades con las mamás, papás y con los niños.
5: ¿Tenemos que llevar ya desde la casa las tijeras de punta chatita?
6: Exacto.
5: ¿O las podemos conseguir allá?
6: Cositas se las pueden prestar, ¿no?
7: Yo creo que ahí las podemos encontrar porque justamente es lo que dicen, que hay muchísimo, ¿no?
6: Sí. Y va a haber grandes descuentos. Eso también es importante compartirle a las familias, que vamos a tener descuentos desde el 10 hasta el 50%. Y bueno, pueden ir a encontrar toda su lista de útiles, porque incluso hay proveedores que te pueden surtir todo tu listado.
5: Ahora, esta es, no es la primera vez que se hace esta feria.
6: Esta es la segunda edición que hacemos. El año pasado tuvimos mucho éxito y nos dio mucho gusto y mucha alegría, porque recibimos a más de 8,000 personas en la feria. Solo fue un día. Entonces, bueno, este año quisimos mejorar el esfuerzo y entonces vamos a tener 2 días de feria, del doble de proveedores por supuesto, y 2 pisos para dar más espacio a las familias. Y también es algo súper bonito, tenemos a un divulgador de la ciencia que quizás lo conocen, es Rafa Carvajal.
5: ¿Cómo no?
6: Rafa va a acompañarnos para hacer dinámica con las niñas y los niños y explorar como algunos ejercicios de ciencia.
5: Oye, y dime una cosa, ¿en esta feria uno nada más llega así nada más a... ¿es en Expo Reforma?
6: Es en Expo Reforma.
5: ¿Y puedes entrar así nada más?
6: Sí, es entrada gratuita.
7: Perfecto.
6: Entonces, desde las 9 de la mañana hasta las 6 de la tarde. El año pasado nos tocó que había gente formada antes de que abriéramos el espacio. Entonces, bueno, quisiéramos también que este año, que muchas familias nos acompañen.
5: Y entiendo también que esta feria es nacional.
6: Es nacional, exactamente. Tenemos ahorita ya 55 ferias que estamos organizando. Algunas ya iniciaron a partir del 31 de julio. Y bueno, van a estar hasta el 4 de septiembre. Tenemos en todos los estados. Y justamente para que las familias sepan dónde van a estar, pues les invitamos a consultar nuestro sitio web de Profeco y van a encontrar el banner con el sitio web de las ferias, van a encontrar el mapita, van a ubicar la dirección, los horarios y demás, y todo lo que pueden encontrar en cada feria.
7: Recuérdenos nada más, entonces la dirección web es...
6: es www.profeco.gob.mx y ahí van a encontrar el banner que los lleva al micrositio de la feria de regreso a clases.
7: Buenísimo. ¿Redes sociales?
6: Tenemos TikTok, tenemos Facebook, tenemos Instagram, todo es Profeco, lo pueden buscar como Profeco Oficial. Igual en nuestro sitio web pueden encontrar todas las redes. Y me gustaría contarles que en nuestra revista del consumidor del mes de agosto es un número dedicado al regreso a clases.
7: Ajá.
6: Y entonces tenemos un estudio de calidad de útiles escolares. Está muy completo, les va a servir, es una gran guía para las familias, para que puedan comparar precios, para que puedan comparar la calidad de los productos.
5: No es por nada, pero además me parece que en ese número salimos tú y yo haciendo el platillo sabio.
6: Exactamente.
5: Además, sí, es un número completísimo, el de agosto.
6: Ahora lo voy a...
5: siento que vi por ahí la tuna de la vizcaína, que recuerdo muy bien.
6: Te invitamos a descargar la revista del consumidor, es gratis. También la pueden conseguir en las librerías del Fondo de Cultura Económica, no tiene costo tampoco. Queremos acercar el conocimiento y la educación para un consumo informado a todas las personas.
5: Pues muchísimas gracias, Naomi, por haber venido a compartir esta notición con todo
6: gracias
5: el público de la Hora Nacional.
6: Muchas gracias a ustedes.
7: Nos vemos en la feria y nos seguimos viendo aquí en la Hora Nacional. Su trayectoria la ha llevado a escenarios nacionales e internacionales muy importantes. La soprano Edith Ortiz, originaria de Oaxaca y hablante de la lengua mixteca.

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0: Y así llegamos al final de la primera parte de este programa dedicado a las juventudes. Esta etapa de la vida es en la que aprendemos un montón y nos preguntamos todo el tiempo quiénes somos y qué queremos construir.
1: Efectivamente. Y hablando de esa construcción que hacemos durante la juventud, ahí les va una frase de un poema de Mario Benedetti que dice así: no te rindas, por favor no cedas. Es un mensaje que sigue vigente para todas y para todos. Hay que tener paciencia, esfuerzo y mucho valor.
0: Nos vamos, pero antes queremos mandarle un saludo a quienes nos escuchan por todo el país. Un abrazo hasta Torreón, Coahuila, para Alicia BFG, a José Luis Hernández Álvarez y a Gerardo Domínguez.
1: También a Mariana López de Morelia, a Carlos Hernández de Acapulco, a Sofía Ramírez de la Ciudad de México, a Roberto Martínez y a todas las personas que cada semana nos acompañan aquí en La Hora Nacional. Muchísimas gracias por estar con nosotros. Nos escuchamos la próxima semana.
0: Sigan escribiendo, porque nosotros los leemos en YouTube, Facebook, Instagram, TikTok, X, Spotify y en los mensajes del número telefónico 55 34 83 42 39. 55 34 83 42 39.
1: También nos pueden mandar un correo a la siguiente dirección: lahoranacional@segov.gov.mx.
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4: Bienvenidos a Jalisco en La Hora Nacional. Begoña Lomelí con mis compañeros en la producción, Raúl Peguero y Carlos Alcántar, les saludamos con gusto.
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4: Hoy, 9 de agosto, es el Día Internacional de los Pueblos Indígenas del Mundo. Y Estela Mayo nos habla de las personas de pueblos originarios en las ciudades.
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5: La presencia de pueblos indígenas en las ciudades no es un fenómeno nuevo. Se tiene registro desde los años 30 la presencia de pueblos indígenas en la ciudad, sobre todo en las grandes ciudades como lo es Ciudad de México, Guadalajara y Monterrey. Digamos que lo novedoso de esta presencia es la permanencia de los pueblos indígenas en las ciudades, y cuando anteriormente se creía que solo estaban en el sur del país o en contextos rurales. Actualmente hay generaciones de niños, niñas y jóvenes que ya nacieron en las ciudades, pero que siguen manteniendo vínculos con sus comunidades de origen, ya sea por los cargos tradicionales, celebraciones comunitarias, bodas o por algún servicio hacia la comunidad. Estas nuevas dinámicas obligó a las comunidades y a las juventudes indígenas a integrarse a la urbanización y modernización de la vida urbana, y han hecho diversos esfuerzos para mantener la lógica de comunalidad y sobre todo lo relacionado a la cultura, mientras que otros tantos han optado por camuflajearse, vivir y practicar costumbres de la ciudad. Esto último es por las diversas acciones discriminatorias, racistas y clasistas que viven los jóvenes indígenas, practicado por las personas, también por las instituciones, y porque la ciudad sigue siendo un espacio violento para los integrantes de pueblos y las juventudes indígenas.
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5: Las personas jóvenes indígenas que actualmente hay en México son de aproximadamente 2 millones. En Jalisco existen más de 10.000 personas jóvenes, según el Instituto de Información Estadística y Geográfica de Jalisco. Por todo lo anterior, es que desde Guadalajara, también una ciudad de españoles, criollos y creada en oposición al mundo indígena, jóvenes indígenas de diversos pueblos de México nos organizamos para generar espacios y acciones que contrarrestren la invisibilización y la negación, pero sobre todo para tener un espacio seguro para reflexionar sobre nosotros, sobre nuestras realidades, para fortalecernos y para proponer acciones que nos beneficie a todos. Así nace este colectivo que ahora se llama Jóvenes Indígenas Urbanos, por una necesidad y por muchas causas, donde hemos optado por apropiarnos de espacios públicos, la reproducción de la lengua y cultura, y promover una ciudad intercultural donde las diferencias sean vistas como una riqueza social común. También hemos hecho colaboraciones con personas, con organizaciones e instituciones que trabajan este tema para incluir la perspectiva intercultural y de juventud indígena. Talleres en escuelas, en espacios públicos, charlas y conferencias que permitan un encuentro en igualdad y de tener también el derecho a la ciudad. Para Jalisco, en la Hora Nacional, Estela Mayo Mendoza, mujer chol de Chiapas e integrante del colectivo Jóvenes Indígenas Urbanos en la zona metropolitana de Guadalajara.
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6: Hola, muy buenas noches amigos de Jalisco en la Hora Nacional, yo soy Paulina Lucio y el día de hoy me encuentro con Violeta Ponce Sánchez y Ortega e Ignacio Gómez Arreola. Ellos nos vienen a hablar sobre este vigésimo aniversario de la Declaración Patrimonial del Paisaje Agavero. Pero ustedes lo tienen más a detalle, yo estoy dando generalidades. Primero, y empecemos por un, ¿qué es el paisaje agavero?
7: Sí, claro. Bueno, este es un paisaje construido por el ser humano, es un paisaje cultural que tiene como característica principal que es el territorio donde se domestica la planta de agave sur para justamente producir la bebida nacional que es el tequila. Esta inscripción en la lista del Patrimonio Mundial lo que reconoce es todo este territorio, todo este trabajo de generaciones y generaciones de jaliscienses que han logrado hacer que algo que era una bebida local se transformara en una bebida global. Okay. O sea, esto es muy, muy importante y además una bebida que es identitaria de México.
6: Precisamente algo que identifica a México en el mundo es, entre muchas otras cosas, el tequila, y es algo que los jaliscienses disfrutamos, pero que también se ha vuelto como una especie de misticismo todo lo que hay alrededor de ellos, y creo que de pronto perdemos esta clase de cosas que son tan importantes, ¿no? El saber que ahora la UNESCO también lo reconoce.
8: Exactamente, mira, creo que uno de los retos a estos 20 años es precisamente seguir poniendo en valor, digamos, todo el paisaje agavero, las antiguas instalaciones de tequila y obviamente el tequila por sí mismo, ¿no? Entonces, no solamente el reconocimiento de esta bebida global, sino lo que implica años de tradición, como bien lo mencionó el doctor Gómez Arreola, sino años de tradición para que se siga viviendo, ¿no? Yo lo que quiero compartir también es que esta comarca tequilera tiene varios municipios, ¿no? Abarca varios municipios y estos municipios tienen una identidad local que, si bien hay una identidad, digamos, que tiene que ver con este paisaje, cada uno de ellos tiene algo propio. Por ejemplo, en Teuchitlán tenemos lo que tiene que ver con el patrimonio arqueológico o con este tema, digamos, prehispánico.

0: industrialización ya de la producción. Uh-huh. Y Magdalena, que también tiene otras características que tienen que ver con este paisaje. Hay minas y también hay un paisaje muy lindo. Estamos muy cerca también de la barranca, que eso es otra parte interesante. La comarca está, digamos, en las faldas del volcán de uh-huh. Tequila, y podemos encontrar también un patrimonio medioambiental que okay. también eso es muy importante, valga por la importancia que tiene el territorio.
1: Bueno,
0: perdón, porque
1: es necesario
0: todo es muy importante, hay que ser enfáticos en eso. Entonces creo que sí, o sea, este tema de no solamente este paisaje que es muy impactante, quien no lo conozca cuando llegamos a él, ver todos estos cultivos, pero luego tenemos de fondo el volcán, digamos, como fuerte ahí, y luego si bajamos un poquito la mirada, tenemos la barranca, que también es un lugar como un paisaje muy, muy, muy lindo, ¿no?
1: Fíjate que me parece importante que nos ponga sobre la mesa esto, que este paisaje agavero y esta región del Tequila no es solo el municipio de Tequila y no es solo lo que podemos ver a las entradas de Tequila o lo que podemos ver dentro del municipio, que estamos malamente muy acostumbrados a eso. Creo que conocer también lo que hay alrededor de todo esto es impresionante. Por ahí, doctor, había un dato que justo nos iba a comentar, que sí. Al principio el tequila no se llamaba tequila. ¿Qué pasó ahí?
2: Mira, cuando llegan los españoles, ya había aquí la domesticación de la planta del agave. O sea, ¿para qué servía en el periodo prehispánico? Al cocer el corazón del agave, los almidones se transforman en azúcares. Cuando se le extrae el jugo, bueno, periodo prehispánico, fuentes de carbohidratos.
1: Okay.
2: Carbohidrato es energía.
1: Ajá.
2: Entonces era lo que ahora conocemos como las azúcares. Eso, periodo prehispánico. Fermentándose, se transforma en una bebida ligeramente alcohólica, como si fuera un tepache. El tepache es de piña y esto vendría siendo del agave cocido y fermentado. ¿Cuándo okay. llegan los españoles en el siglo XVI? A esta región, digamos, a finales del siglo XVI, y que se empiezan a sentar. Traen toda la tecnología mediterránea del alambique, que es de origen árabe, pero que lo que hace es que se dan cuenta de que hay una bebida fermentada que si la destilan, van a tener una mayor gradación de alcohol. Nosotros estamos del lado del Pacífico. Ellos llegan del lado del Atlántico. Para atravesar una botella de vino o de aguardiente o de lo que fuera, todo el territorio, pues se la tomaban en el camino.
1: Sí, no, ya, ya llegaba vacía. No los vamos a culpar, llegaba vacía. No,
2: entonces había que buscar cómo hacer alcohol. Entonces se hace del jugo fermentado, se empieza uh-huh. a destilar, que se llamaba mezcali. Mezcali quiere decir agave cocido. El producto se empezó a llamar vino de mezcal.
1: Ah.
2: Vino de mezcali.
1: Uh-huh.
2: Por eso los mezcales que conocemos se llaman mezcales.
1: Ok, ¿sí? Ok.
2: Que es agave cocido. Entonces, en la región de Tequila se empieza a producir desde finales del siglo XVI, principios del siglo XVII, ya hay descripciones del proceso que son igualitas a las que se hace actualmente. Uh-huh. Si tenemos mucha antigüedad. Esto generó, pues, todo un proceso cultural en donde se empezó a llamar vino de mezcal de tequila. En el siglo XIX, uh-huh. para ahorrarse tanta palabra, se empieza a llamar como el lugar de origen. Entonces se llama tequila.
1: Tequila.
2: ¿Sí?
1: Okay.
2: Como el coñac se llama coñac, como el champán se llama por la región de origen. Entonces, ajá. aquí lo que tenemos, pues, es de que se contrajo, digamos, el término,
1: okay.
2: pero podemos encontrar botellas de tequila del siglo XX que uh-huh. dicen vino de mezcal de tequila. Entonces, eso es, digamos, el origen de cómo llegamos a llamarnos tequila.
1: Muy bien. Pues, además de conocer un poquito más sobre la historia, precisamente, de esta bebida, de lo que hay alrededor, las personas que estén interesadas en visitar este paisaje, en conocer un poquito más sobre la declaratoria de la UNESCO, ¿dónde lo pueden consultar y qué es lo que pueden hacer alrededor de esto para quienes quieran o estén pasando por Jalisco en este momento y los estén escuchando en Jalisco en la Hora Nacional, o quienes estén aquí mismo en el estado y quieran conocer un poco más?
0: Muy bien, bueno, lo pueden conocer en redes, en Cultura Jalisco. También, como bien comentaba, la región está bastante cerca y yo creo que cada uno de los municipios tiene actividades que los pueden hospedar para poder hacer, digamos, ciertos recorridos, ¿no? Y creo que algo interesante, cuando vayan a la región, creo que con esta explicación que nos compartió Nacho es bien interesante, no nada más quedarnos con ir a llegar a tomarnos un cantarito o un tequila, sino tratar de contextualizar un poquito todo esto que lleva atrás para llegar a esa bebida, ¿no? Desde el paisaje, desde la industrialización hasta poder llegar a la bebida. Cada uno de los municipios tiene unos centros interpretativos. Estos centros interpretativos, en estos 20 años de aniversario, fueron de las primeras adquisiciones precisamente para que la gente conociera, la gente que visitara o que visite la

0: comarca pueda llegar a estos centros interpretativos en cada uno de los municipios y les cuente precisamente la historia de cada una de la entidad, ¿no? En el Arenal tenemos el Museo de la Calavera, donde nos cuenta una historia. Obviamente en Amatitlán también hay otro centro interpretativo, en Magdalena también lo hay, y bueno, el centro interpretativo de Huachimontones también es otro lugar que se puede visitar. Entonces, yendo, si se ponen los fines de semana cuando nos visiten, entonces van a tener un recorrido de la comarca y van a entender muchísimo más precisamente lo que significa el tequila, el paisaje agavero y las antiguas instalaciones de esta bebida. Y quiero finalizar que nos quede a cada uno de nosotros que este paisaje agavero es patrimonio mundial. Yo le estaba comentando con otra amiga, cuando visitaron los coreanos, pues obviamente los coreanos, los argentinos, es de todos, de los brasileños. Este patrimonio mundial, cuando hablamos de patrimonio mundial, es un elemento cultural que nos da identidad, que nos une a todo el mundo. Entonces, no es nada más a nosotros de aquí de México, a nosotros de Jalisco, sino ya es un elemento reconocido por toda la humanidad.
1: Muy bien, pues bueno, a ser conscientes y compartidos de este patrimonio del que ahora gozamos, y sobre todo a cuidarlo. Violeta Ponce Sánchez y Ortega, doctor Ignacio Gómez Arreola, muchísimas gracias por estar aquí en Jalisco en la Hora Nacional.
2: No, gracias a ustedes.
1: Y pues bueno, gracias, a visitar, Paulina. Gracias, es un gusto de verdad tenerlos aquí, pues a visitar la comarca, a conocer un poquito más, más allá del tequila, sino de todo lo que lo engloba, y gracias de nuevo por estar aquí.
0: Muchas gracias.
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1: Buenas noches, ¿cómo están todos ustedes, amigos de Jalisco en la Hora Nacional? Muchas gracias, Begoña. Yo soy Paulina Lucio y el día de hoy estamos aquí con Fabiola Larios Ulloa, directora de Turismo de Lagos de Moreno, y Wally Lobato, director de Cultura de Lagos de Moreno. Oigan, bienvenidos a esta cabina. Gracias por llevarnos a conocer Jalisco de otra manera, o bueno, los municipios de Jalisco, en este caso Lagos de Moreno. Bienvenidos a Jalisco en la Hora Nacional, ¿cómo están?
5: Gracias. Muchas gracias. Contentos. Pues muy contentos, porque la Hora Nacional es la Hora Nacional, y bueno, pues con Begoña y contigo, Pau, pues qué mejor que poder darles a conocer lo que tenemos en Lagos de Moreno.
1: Muchísimas gracias. Hablemos de Lagos de Moreno, un municipio que se ubica más o menos a 2 horas, 2 horas 40, dependiendo cómo lleguemos, por qué vía, si en carro o si en un coche propio, en un transporte vaya público, pero es un lugar reconocido por la UNESCO como Patrimonio Mundial, pero también es Patrimonio Nacional.
6: Sí, claro que sí, es Patrimonio Nacional por la conservación y preservación de más de 400 fincas del centro histórico de la ciudad. Tenemos la traza original fundacional, desde 1563 se conserva esta traza original. El Instituto Nacional de Antropología en 1989 otorga este nombramiento, y lo que hace es que justamente nuestro centro histórico permanezca como estaba en los siglos XVII, XVIII y XIX, donde tenemos estos edificios, estas casonas, estas casas consistoriales que todavía tenemos en los arcos, en el jardín, la parroquia de Nuestra Señora de la Asunción, que bueno, pues vienen conservándose desde el siglo XVII, y bueno, pues el INAH también ha hecho este reconocimiento de la ciudad en 1989, y hoy somos también, gracias a esta preservación, formamos parte también, incluso de aquella época, desde el 1563, somos parte del camino de tierra adentro. Ajá. Y esto es lo que nos vale también el reconocimiento del patrimonio cultural de la humanidad de la UNESCO, y bueno, pues insertarnos en el mapa mundial.
1: Este municipio y ahora este pin, vaya, que se coloca en Lagos de Moreno, para que quien voltee a ver México, evidentemente voltee a ver Jalisco, y desde luego tiene que voltear a ver, no es opcional, es tiene que voltear a ver Lagos. ¿Qué facilidades hay? ¿Qué cosas pueden hacer las personas que quieren ir a visitar Lagos de Moreno? Ya sea en un fin de semana, ya sea que nos estén escuchando de alguna otra parte de la República y quieran conocer Lagos.
5: Pues Lagos de Moreno, Paulina, lo tiene todo. Y te lo digo que lo tiene todo porque tiene la parte cultural, como nos lo acaba de decir, histórica, Wally, pero también tiene todo para la familia y para lo que te guste hacer. Lagos de Moreno cuenta, por ejemplo, adentrándonos en el tema histórico, pues con 3 museos. Dentro de ellos, uno es interactivo, que está ubicado en la primer cárcel y única cárcel municipal, que después cambió. Entonces, imagínate estar dentro de una ex cárcel municipal, donde ahora se ha hecho todo un tema de un museo interactivo, donde puedes conocer la parte del camino tierra adentro, de la historia de Lagos, en esta parte tan importante y tan emblemática como son lo que era una cárcel municipal. Y también tenemos esta parte del rescate de un museo de arte sacro, porque pues como lo hicimos, tenemos muchísimo tema que ofrecer en el tema eclesiástico. Y también tenemos un museo que es por parte del INAH, que lleva algunas exposiciones, extensión de exposiciones que encuentras a nivel nacional, pero también para aquellos que les gusta un poco más el ecoturismo, pues bueno, tenemos la Mesa Redonda, la Presa del de 40, tenemos Comanja de Corona, que es un expueblo minero, también va mucha gente, va en bicicleta, o va en racer, o va en motos, y que puede quedarse y hospedarse ahí. Si eres un tema más holístico, podemos invitarte a que te quedes en Hacienda Sepúlveda, en Hacienda Puerta del Coche, o en un glamping también en Comanja de Corona. Hay también algunos centros donde puedes hacer esta parte de tener con tu grupo de amigas, ahora que también el viaje también se trata de bajar las mujeres solas. Puedes encontrar estos lugares que están también a la periferia del lago San Bueno, pero muy cerca del centro, donde puedes encontrar esta área de poder tener tus temazcales, tus áreas de masaje y poderte tener una convivencia entre amigas.
1: Okay.
5: Si vas con un tema de familia y de niños, pues bueno, tenemos balnearios también en Lagos de Moreno, donde puedes hospedarte en algún bañario, tener, ahora sí, sales de tu habitación y ya nada más echas el brinco a la alberca. Puedes tener alberca con olas, toboganes, juegos para niños. También esa parte la tenemos en Lagos de Moreno. Además de que, pues bueno, también tenemos guías certificados que pueden darte un recorrido por las diferentes haciendas de Lagos, por los túneles, o subir a las emblemáticas torres de nuestra parroquia, a que puedas ver desde lo alto lo bello que es nuestro municipio, como es Lagos de Moreno.
1: ¡Qué maravilla! Me encanta que hay ahora sí actividades para todos, desde los que van con familia y con niños, hasta quienes de pronto viajamos solas, que la despedida de soltera, el cumpleaños de una amiga, hay de todo para hacer en Lagos. Algo que ustedes me digan, esto es imperdible cuando vayas a Lagos.
5: Bueno, para mí los imperdibles, que ahorita Wally nos va a decir los suyos, que son mucho más, la gastronomía de Lagos.
1: Muy bien.
5: Es un hecho, tienes que probar el mole de arroz, las pacholas, el dulce de leche, ir a un viñedo, hacer una cata de cerveza con quesos locales totalmente. Para mí otros de los imperdibles, e ir al Templo del Calvario, es una réplica del Templo de San Pedro que está en Roma.
1: Okay.
5: Ir y buscar y tocar ahí las puertas y preguntar que quieres comprarte un delicioso rompope con unas galletitas y que puedas llevarte eso de recuerdo. Ir a una fábrica de quesos o tradicionales dulces de leche o jamoncillos en el tradicional barrio de San Miguel, ir para allá. Y otra de las cosas que ir es al pueblo de Moya. Tienes que ir a conocer uno de los pueblos de Moya, que es un pueblo de originario, y buscar al señor Águila, que hace esta parte de la cera, figuras de cera, y también buscar en el centro histórico, ir a la Casa del Artesano, justamente que está enfrente de las oficinas de turismo. Cualquier información se las podemos dar ahí.
1: Bien.
5: Y poder comprar alguna figura o un bolso o algo del tule, porque todavía en Lagos se teje el tule. Esos serían para mí los imperdibles.
1: Muy bien.
6: Y bueno, los imperdibles también son estas 400 fincas conservadas en el centro de la ciudad. Está el Teatro José Rosas Moreno, que cumple 120 años el próximo año.
1: Okay.
6: Es un teatro que se inauguró en 1907 y que, bueno, forma parte también de estos teatros grandes del estado de Jalisco. Por supuesto, la Casa de la Cultura, que también fue el convento de las monjas capuchinas, que se encuentran también en lo que fuera la muralla de la ciudad, de la villa de Santa María de los Lagos, que es el nombre original con el que se le conoció. Todavía queda en pie una parte de un mesón del siglo XVI. Hay varias fincas también. Los museos, como te decía, el Museo de la Ciudad, que está abierto de martes a domingo, como todos los museos, de 10 de la mañana a 6 de la tarde. El Museo de Arte Sacro, donde también encontrarás parte de la historia de la ciudad, que tiene que ver con, pues obviamente, está ligada a la historia de nuestro país.
1: Sí, no, desde luego.
6: Con la religión, y bueno, Lagos de Moreno no es la excepción. Y en todas las calles y callejuelas, hay imperdibles, todas las callejuelas también, porque tienen una historia, tienen tradición, y bueno, pues eso, seguramente tenemos la iglesia de la Merced, que forma parte de todavía del convento de la Merced, que es una de las iglesias más antiguas, es la iglesia más antigua en Lagos de Moreno.
1: Redes sociales, donde se pueden enterar de más las personas que nos están escuchando y quieren conocer un poquito más de Lagos de Moreno.
6: Las páginas del gobierno de Lagos de Moreno, así como tal, nos buscan en Facebook y en Instagram, gobierno de Lagos de Moreno, ahí van a encontrar información. Las páginas de cultura de Lagos de Moreno, también de turismo Lagos de Moreno, ahí van a encontrar información para que vayan y conozcan todo esto, pero también tenemos festivales, tenemos actividades todo el año, el Festival Cultural y Deportivo de Marzo, eso es para celebrar el aniversario de la ciudad, el Festival Vive la Eternidad para las fechas de Día de Muertos, tenemos el Festival Ilusionante en diciembre, pero también tenemos el Festival Otoño en Lagos, que hace la Universidad de Guadalajara en el mes de octubre. Somos sede del Encuentro Internacional del Mariachi y la Charrería. Somos sede permanente del Encuentro de Teatro del Interior del Estado de Jalisco, que hace la Secretaría de Cultura. Somos sede también de de la Muestra Estatal de Teatro, que van algunas ocasiones obras de teatro, y bueno, pues somos pues una sede cultural, somos patrimonio cultural de la humanidad, somos la Atenas de Jalisco, y bueno, van a encontrar todo el año, además de un lugar patrimonial, también comida deliciosa y también actividad cultural para toda la familia.
1: Muy bien, pues bueno, imperdible esa visita y tachar en darle una actualizada a nuestra visita a Lagos de Moreno. Muchísimas gracias, Fabiola Larios Ulloa, directora de turismo de Lagos de Moreno, y Wally Lobato, director de cultura de Lagos de Moreno. Gracias por estar en Jalisco en la Hora Nacional.
6: Gracias, nos esperamos en Lagos de Moreno.
1: Muchas gracias. Volvemos contigo, Begoña, mil gracias.
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2: Jorge Triana nos recuerda que el 5 de agosto de 2020 falleció el músico tapatío Tony Camargo. Escuchemos.
7: Tony Camargo, el hombre aparecido. Un homenaje al único sonero tropical jalisciense por Jorge Triana. Buenas noches a quienes sintonizan Jalisco en la Hora Nacional. Hoy recordaremos a un ícono de la música tropical en México y Latinoamérica, el cantante.

0: Tony Camargo es el nombre artístico de Antonio Camargo Carrasco, quien naciera en el año de 1926 en el barrio de San Juan de Dios, aquí en Guadalajara, Jalisco.
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0: Los comienzos de Tony Camargo se remontan al año de 1942 y en ellos se pueden incluir programas de radio, televisión, cine, teatros, escenarios de diversas índole y giras nacionales. También cientos de grabaciones al lado de grandes compositores, músicos y cantantes.

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1: También se puede incluir dentro de su trayectoria grabaciones y presentaciones con las grandes orquestas como la del Rey del Mambo, Damaso Pérez Prado, o la orquesta de Luis Carlos Meyer, o también con la orquesta de Pablo Beltrán Ruiz.
2: Bueno, discos, se puede decir que salieron 3-4 long play, porque fíjate que antes se grababan 2 números. Pues se grabaron muchísimos números. Muchos de esos no vieron la luz del día, o sea, no los sacaron. Muchos están almacenados, pero muchos sí salieron, no le gustaron al público y lo dejaron pasar.
1: También grabó en México El Año Viejo, un éxito musical compuesto por el colombiano Crescencio Salcedo y que forma parte de su histórico primer LP editado en 1953, ahora considerado entre las piedras angulares de la música tropical mexicana. Un tema obligado en todas las fiestas decembrinas y de fin de año en México, Venezuela, Colombia y muchos países de Centroamérica.
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1: Entre las canciones más conocidas de Tony Camargo destacan El Hombre Aparecido de Víctor Cabal y Cisneros, La Engañadora de Enrique Jorrín, El Negrito del Batey de Medardo Guzmán y La Bandolera de Víctor Cabal y Cisneros, entre otras muchas más.

Yo, por ejemplo, en los conjuntos tropicales, pues cantaba boleros y guaraches, rumbas. Y tenía mis compañeros que les decían soneros, porque formaban un conjunto, una sonora, pues.

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1: Begoña Lomelí y mis compañeros en la producción agradecemos su escucha y le deseamos muy buena noche. Descanse.
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2: Bienvenidas y bienvenidos a Revista del Consumidor Radio. Soy Joy Ramírez y en esta ocasión nos acompaña la chef Erika Fonseca para preparar el platillo Sabio Profeco de este mes. Muchas gracias por acompañarnos, bienvenida.
3: Vamos a preparar unas deliciosas setas al pibil. Para preparar nuestro platillo necesitaremos 4 tazas de setas deshebradas, media cebolla fileteada, 30 gramos de pasta de achiote, un clavo de olor, 2 pimientas gordas, 1/4 de taza de vinagre blanco, 1 taza de jugo de naranja agria, 2 chiles guajillos y 1 cucharada de aceite. Para la cebolla encurtida, media cebolla morada fileteada, 2 chiles habaneros fileteados, 1/4 de taza de vinagre blanco o de manzana, el jugo de 2 limones, 1 cucharadita de comino en polvo, 1 cucharadita de orégano seco, media cucharada de aceite de oliva y sal y pimienta. Para la salsa de habanero que acompañará al platillo vamos a ocupar 5 chiles habaneros, 2 dientes de ajo asados, 1/4 de cebolla, el jugo de un limón y 1/4 de taza de aceite de oliva. Y finalmente, para servir nuestro platillo, medio kilogramo de tortillas y 1 taza de frijoles molidos. Para el adobo de nuestras setas al pibil, comenzaremos desvenando nuestros chiles guajillos, retirando el tallo y todas las semillas. Ahora, directamente al fuego, llevamos los chiles por aproximadamente 8 segundos para asar. Se darán cuenta que están listos cuando la piel de los chiles se encuentra brillosa. Esto hacemos para liberar todo el aceite de nuestros chiles. Después, los remojamos en agua caliente de 10 a 15 minutos para suavizarlos. Para preparar nuestro adobo, licuamos los chiles guajillos, el achiote, el vinagre, el jugo de naranja, el clavo, la pimienta gorda y 1 toque de sal. Ojo, si consiguen naranja agria, pueden omitir el vinagre. Licuamos muy bien y reservamos. Ahora, calentamos el aceite vegetal en una sartén y acitronamos la cebolla por 1 par de minutos. Después, agregamos las setas previamente deshebradas e incorporamos con la cebolla. Antes de que las setas suelten todo su jugo, agregamos el adobo y mezclamos hasta que todas queden cubiertas. Probamos y, de ser necesario, volvemos a salpimentar. Dejamos cocinar por aproximadamente 8 minutos hasta que el adobo haya reducido. Las reservamos y ahora vamos a nuestra salsa de habanero. En un comal colocamos los chiles habaneros, el ajo y la cebolla y los asamos hasta que estén tatemados. De esta manera sueltan todos los aceites. Después los retiramos del fuego y los llevamos a licuar con la cebolla, jugo de limón, sal y pimienta. Ahora agregamos nuestro aceite de oliva en forma de hilo sin dejar de licuar para emulsionar y obtener una textura entre salsa y aderezo. Rectificamos la sazón y reservamos. Ya que tenemos nuestra salsa lista, vamos a preparar nuestra cebolla encurtida. Utilizaremos la cebolla morada fileteada, chile habanero fileteado, orégano y comino molido, también jugo de limón y mezclamos. Agregamos un poco de vinagre blanco o también puede ser de manzana. Salpimentamos al gusto hasta integrar todos los ingredientes. Colocamos un poco de aceite de oliva y terminamos de mezclar. Dejamos reposar por 30 minutos o hasta que notemos que la cebolla esté suave y de color morado. Finalmente, para servir nuestro platillo, calentamos muy bien las tortillas y untamos un poco de frijoles negros molidos. Agregamos nuestras setas al pibil y acompañamos con la cebolla encurtida y la salsa habanero al gusto. ¡Listo! Ya podemos disfrutar nuestros tacos de setas al pibil. Recuerden que el platillo Sabio Profeco es muy fácil de preparar, tiene buen sabor, aporta un balance nutricional y rinde para varias porciones. No olviden que también pueden ver esta receta en nuestro canal de YouTube Profeco TV. Yo soy la chef Erika Fonseca y fue un gusto cocinar con ustedes en Revista del Consumidor Radio.
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1: En punto de las 7, este es un resumen nacional de noticias. Nombre nuevo. La presidenta Claudia Sheinbaum planteó modificar la denominación del Paso de Cortés, ubicado cerca del volcán Popocatépetl, para llamarlo Paso de los Pueblos Indígenas. La mandataria señaló que este territorio tiene una historia previa antes de la llegada de Hernán Cortés. Visita polémica. El senador morenista Gerardo Fernández Noroña viajó a La Habana, Cuba, para participar en un homenaje por el centenario del natalicio de Fidel Castro. El legislador defendió su gira a la isla, afirmando que la solidaridad con el pueblo cubano es necesaria. Crimen contra extranjero. Un ciudadano de origen canadiense quien tenía residencia temporal en Mazatlán, Sinaloa, fue localizado sin vida en las inmediaciones de la comunidad de El Queleti. La víctima presentaba heridas en el cuello provocadas presuntamente con un arma blanca, además de impactos de bala. Listos para repetir. La Universidad Nacional Autónoma de México informó que el 74% del total de aspirantes ya cuenta con fecha, sede y horario para presentar el examen de control presencial correspondiente al proceso de ingreso a licenciatura. Esto tras los cuestionamientos por el aumento de puntajes, fallas técnicas y el posible uso de IA durante la evaluación anterior. No lo acepta. El primer ministro de Israel, Benjamín Netanyahu, rechazó el plan de 15 puntos anunciado por el presidente de Estados Unidos, Donald Trump, estrategia que busca avanzar hacia la segunda fase del alto al fuego, y reiteró que Israel no abandonará Gaza hasta que Hamas se desarme. Broche de oro. La selección mexicana sub-20 consiguió el bicampeonato de la categoría en la CONCACAF al derrotar 2-0 a Estados Unidos y así levantar su 15º título de la especialidad en la historia de la confederación.
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1: Para Radiorama, la cadena que une a México, Pablo Rodríguez, en punto.
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4: Muy buenos días, muy buenas noches. Les saluda Sergio Alcalde desde las instalaciones de Radioama Guadalajara, aquí en la Perla Tapatía. Muy buenos días Guadalajara, muy buenos días Zapopan, muy buenos días a todo Jalisco que nos escucha. Son las 7:03 a.m. y estamos en Frecuencia con el Medio Ambiente, y como cada lunes abrimos este micrófono para hablar de lo que nos importa, que es nuestro planeta, que es la innovación y el futuro que sí podemos construir. Y bien, pues empezamos el día de hoy mandando saludos a toda la industria de manufactura del sector electrónico, del sector manufacturero y todas estas empresas que se dedican al ensamble de componentes electrónicos en nuestro estado y que desde muy temprano ya nos están escuchando. Pues arrancamos, estimado auditorio, arrancamos el día de hoy con el clima para esta semana que será del 10 al 16 de agosto aquí en la zona metropolitana de Guadalajara, donde tendremos temperaturas máximas promedio de 27 a 29 grados centígrados y las temperaturas mínimas rondarán entre 14 y 16 grados centígrados por las noches y por las madrugadas, y con presencia de cielos toda la semana parcialmente nublados y altas posibilidades de chubascos que prevalecerán pues por las tardes, como ha sido característico en esta temporada de lluvias en nuestra región. Y pues para comentarles el porcentaje de lluvias, esta será del 85 al 90% no porcentaje, perdóneme, la probabilidad de lluvia será del 85 al 90%, así que tome sus precauciones al manejar y llévese su paraguas para que esté usted, para que usted bien protegido. Ese es el pronóstico para esta semana en cuanto a todo este temporal, así que pues vamos a seguir en el sentido este estricto de tomar estas precauciones y que podamos entender esta lluvia que trae grandes beneficios a todo lo que es nuestro entorno. Y pues hoy tenemos pues estamos de manteles largos porque tenemos la presencia de nuestra secretaria del Medio Ambiente en Jalisco, que es Paola Bauche, que está con nosotros en la línea, a quien agradecemos infinitamente que haya tomado nuestra llamada, y siempre agradecidos con ella por mantenernos informados y por saber cómo llevar a cabo estas acciones tan importantes que realiza el gobierno del estado en todas estas cuestiones de reforestación, donde ya tenemos un plan muy interesante de resultados y de avances. Secretaria, estás en la línea con nosotros, muy buenos días.
5: ¿Qué tal, Sergio? Muy buenos días, aquí estamos.
4: Muchas gracias por tomar nuestra llamada, secretaria, y estamos muy, muy agradecidos por eso. Y pues queremos preguntarte de viva voz tuya, que quien es la mejor respuesta para el estado y para todos los que cuidamos y queremos a nuestro medio ambiente en Jalisco, ¿cómo va este programa de reforestación, este programa o esta campaña de 2026 en Jalisco? ¿Cómo ha sido el avance, cómo ha sido la respuesta de la ciudadanía? También nosotros en nuestro programa le queremos decir a nuestros radioescuchas, pues cómo podemos participar en ella como ciudadanos de a pie que somos, y también como empresas, porque hay muchas empresas que nos escuchan, que son también muchas de ellas socialmente responsables y muchas que quieren serlo, y que muchas, también hay que decirlo, secretaria, pues no conocen el tema. ¿Cómo va ese gran esfuerzo que se está haciendo en Jalisco para esta campaña, en donde se tiene un plan muy ambicioso de más de 211 mil árboles que quieren sembrar y una serie de cosas que muchos no conocemos, secretaria? ¿Nos puedes informar de eso, por favor?
5: Claro que sí, Sergio, con muchísimo gusto. Muchísimas gracias por invitarme para hablar de este tema tan importante. Comentarles que justamente ahorita en este verano estamos en nuestra campaña estatal de reforestación, un esfuerzo que se enmarca en una estrategia bastante pensada de identificar en dónde necesitamos restaurar el estado. Si bien tenemos muchas acciones de conservación, también hay varias zonas que necesitamos restaurar. Y la restauración, obviamente, pues tiene que ver con trabajar los suelos, con excluirla de personas, de reises, de vacas, etcétera, que estén pisoteando los suelos, y culmina, por supuesto, con la reforestación. La campaña de reforestación que tenemos en el gobierno del estado este año 2026 es de 250 mil árboles.
4: Wow,
5: en todo el estado.
4: Wow, impresionante.
5: En una reforestación bastante interesante, donde trabajamos con las áreas naturales protegidas, con las juntas intermunicipales, con empresas, organizaciones de la sociedad civil, elegidos y voluntarios. Todos estamos sumándole a esta meta y, bueno, trabajando todos juntos. Efectivamente, algunas de las zonas prioritarias que tenemos en el estado son la meseta de Tapalpa, que ha sufrido hace 3 años unos incendios tremendos y unas cuestiones de plagas, ¿no? Entonces, todo este problema de saneamiento se tiene que atender, bueno, primero, obviamente, con los cortes y con la limpieza correspondiente, y algunos años después iniciamos las reforestaciones. Entonces, esto es lo que estamos haciendo en el gobierno del estado de Jalisco, trabajando muchísimo en el territorio, muy contentos. Y bueno, también contarte que justamente el día de ayer nos sumamos a la Jornada Nacional de Reforestación.
4: Ah, interesantísimo. Sí, sabemos que es una campaña también que esa la promovió el gobierno federal, pero nosotros en Jalisco ya veníamos con la campaña estatal, ¿verdad?
5: Exactamente. Nosotros traemos nuestro esfuerzo estatal y nos sumamos a la Jornada Nacional del día de ayer, en donde todo el país está participando, y justo ayer tuvimos un evento en Atemajac de Brizuela en donde se plantaron 10 mil árboles.
4: Wow, se ve fácil, pero parece, pero no es fácil, y aparte que creo que eran 6.6 millones el objetivo.
5: Para todo el país, correcto.
4: Así es, y eso es en un solo día, secretaria, o cómo era, o hay una campaña, hay un plan a seguir, o cómo, perdón.
5: Sí, no se preocupe. Justamente el día de ayer la presidenta firmó un decreto en donde todos los años se va a hacer este esfuerzo a nivel nacional. El día de ayer a Jalisco nos tocaron 10.000 árboles, a cada uno de los estados otros 3.000, otros 8.000, etcétera. Y en todo este mes vamos a estar trabajando para que se cumplan los 6.6 millones de árboles.
4: Muy bien, no, pues impresionante, secretaria. ¿Y cómo participamos nosotros que somos de a pie? ¿A dónde nos comunicamos? ¿Hay algún teléfono? ¿Hay alguna organización que nos podemos sumar para este plan tan interesante en donde pues restauramos suelos, recargamos el agua a los mantos freáticos, damos aire nuevo a nuestras ciudades y devolvemos vida donde tanta afectación ha causado los incendios, secretaria? ¿Cómo hacerle? ¿Cómo nosotros también como empresas podemos decir, aquí estamos, secretaria, levantamos la mano, queremos sumar en Jalisco, queremos aportar nuestro granito de arena para que esto pudiera fortalecerse? ¿Cómo pudiéramos hacerle, Paola?
5: Sí, claro que sí. Les recomiendo muchísimo entrar a la página de la semadep.jalisco.gob.mx. Ahí tiene toda la información de contacto y pregúntenos. También están nuestras redes sociales, está Semadep, están mis redes sociales, Paola Bauchepe. Adelante, estamos a sus órdenes 100%. El trabajo que hemos hecho con empresas ha sido bien interesante, sobre todo en el Bosque de la Primavera, empresas que están aquí ubicadas en el área metropolitana de Guadalajara, en donde nos piden sus reforestaciones sociales. Y son eventos pues bien bonitos, en donde los empleados de una empresa están invitados junto con sus familiares, y es un hermoso momento de convivencia haciendo una actividad tan importante como la de reforestar.
4: Muy bien, pues muy interesante, ya lo escucharon todos, es meternos a la página ahí de Semadep, es donde ya nosotros con nuestro celular o con nuestra computadora buscamos esa dirección y ahí nos vamos a encontrar en el cómo poder participar en esta importante labor que realiza la Secretaría del Medio Ambiente y Desarrollo Territorial aquí en Jalisco. Y otro punto al margen de esto, estimada secretaria, que es algo que también nos han estado enviando mensajes aquí en nuestro programa, en donde nos preguntan cómo va el plan este de verificación vehicular, cómo se ha aceptado, cómo va el corte, cómo va esta cuestión de aceptación y también pues las problemáticas que pudiera haber, secretaria. ¿Nos pudieras hablar algo al respecto? A todos nos interesa.
5: Claro que sí, muchísimas gracias. Y también otro tema importantísimo es el tema de calidad de aire. Recuerden que justamente en el área metropolitana de Guadalajara, específicamente 28% de los viajes metropolitanos se realizan en un vehículo particular.
4: Wow.
5: Esto quiere decir que las personas que tenemos vehículo, pues tenemos la responsabilidad de tener el vehículo con mantenimiento y afinación para que no contaminemos al resto de personas que no tienen un vehículo.
4: Por supuesto. ¿Sí?
5: Esto es una responsabilidad bien importante de todos, y la política pública que atiende justamente este tema es la verificación vehicular. Es un programa de carácter obligatorio. Todas las personas que tenemos un vehículo tenemos que ir a verificarlo. Hay más de 23 centros. Por favor, acudan. Justamente este año llevamos alrededor de 420.000 verificaciones vehiculares. Los invita a gente que les está ayudando en las recaudadoras a hacer sus citas. Si tienen dudas, igual entren a la página y hay un teléfono, hay un chat, les podemos ayudar con muchísimo gusto. Es un tema de corresponsabilidad el tema de calidad de aire. Recuerden que la contaminación del aire afecta tremendamente a todos los seres humanos, pero sobre todo a los niños y a los ancianos.
4: Claro,
5: necesitamos en una ciudad en donde que está en crecimiento y con un parque vehicular cada vez más grande, necesitamos este tipo de políticas públicas en donde tengamos certeza de que los vehículos que están transitando transitan bajo la norma.
4: Así es, y aquí también en nuestro programa, secretaria, pues hacemos un gran esfuerzo por promover también el uso de los vehículos eléctricos, de los vehículos híbridos. Tenemos una constante comunicación con nuestro auditorio, en donde sí surgen muchas preguntas, muchas dudas en cuanto a la aceptación y en cuanto a todas estas cuestiones, pues de innovación en todo lo que es la movilidad y toda esta consideración que tenemos. Esta verificación, secretaria, ¿tiene un costo? O sea, ¿tiene un ¿hay algún cargo por que tenemos que pagar por ella o es gratuita? Perdón mi ignorancia.
5: No hay problema. Recuerden que tanto el año pasado como este está subsidiada y ustedes con el pago este año, con el pago del refrendo, pueden realizar su verificación vehicular.
4: Bueno, quizá eso entonces, mucha gente no lo sabía, ¿eh? Quizá
5: no, pues hay que acudir, porque ya no les está costando, entonces hay que acudir, por supuesto, a realizar su verificación.
4: Wow, pues qué interesante, pues es una gran labor, secretaria, la que se está haciendo en Jalisco, la que se está haciendo en el país, y bien, pues yo pienso que estas consideraciones que se están tomando a cabo, o estas acciones que se están llevando a cabo, pues traerá grandes beneficios a nuestro estado y a nuestro medio ambiente y a todos estos escenarios que pues todos estamos ávidos también de conocer, de entender y de que tengamos también esa comunicación abierta y natural, así como lo estamos haciendo el día de hoy, secretaria. Y yo te quiero felicitar a ti y a todo tu equipo de trabajo, que es una gran labor por la gran labor que realizan, y pues agradecer que hayas tomado la llamada, porque sabemos que eres una mujer muy ocupada, y pues agradecerte en nombre de todo nuestro auditorio el que hayas estado con nosotros, secretaria. Si quieres agregar algo más, con mucho gusto, el programa es tuyo.
5: Muchísimas gracias, Sergio. No, encantadísima de platicar con ustedes. La verdad es que el trabajo que hacemos, si no se comunica, no terminamos de cumplir nuestro objetivo. Pues recordar que Jalisco es un estado biodiverso. Estamos en una zona importante de confluencia de zonas neárticas y neotropicales. Y eso hace que tengamos una variedad de ecosistemas y por lo tanto de especies, y pues la importancia de conservarlas, ¿no? La importancia de que las próximas generaciones las conozcan. Necesitamos ponernos las pilas en eso.
4: Sí, así es, y también decirle al auditorio que tenemos 37 áreas naturales protegidas en el estado, y contamos con el lago más grande de Chapala, ya lo decía nuestro gobernador.
5: Exactamente.
4: Y pues hay muchísimas cosas que la gente tiene que saber, que tenemos el 53% de especies de aves que habitan en el país, y 5 de nuestros bosques urbanos tienen una certificación global de Green Flag AWAR, que se dio desde el año pasado, y todas esas cosas buenas que tenemos que contar, la secretaria. Pues te agradecemos muchísimo que hayas estado con nosotros, Paola. Nuevamente felicitarte y pues mandarte un cordial saludo, y pues muchísimas gracias por toda esa gran labor que se lleva a cabo en Jalisco.
5: Muchas gracias, Sergio. Que tengan muy buen día.
4: Muy bien, pues nos vamos a nuestro primer corte comercial. Regresamos en un momento. Estamos en frecuencia con el medio ambiente. No le cambie, regresamos en un momento.
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8: Ya de regreso aquí en nuestro programa En Frecuencia con el Medio Ambiente, donde agradecemos infinitamente las palabras y la pequeña charla que tuvimos con nuestra secretaria de Medio Ambiente y Desarrollo Territorial, Paola Bauche, en donde pues nos hace ver todas las bondades que se tiene con estos programas de reforestación en nuestro estado y pues el gran esfuerzo que se está llevando a cabo en la realización de estas tareas, y también reconocer el esfuerzo que hace el gobierno federal para estas campañas también que impulsa, como esta campaña nacional de reforestación que se dio el día de ayer y pues de alguna forma pues tienen que ser más recurrentes, y bueno, pues todos estos temas son fortalecidos también con la Secretaría del Medio Ambiente y Desarrollo Territorial, y se hacen grandes acciones. Estos datos que platicamos, donde somos el cuarto estado con mayor diversidad en todo México, después de Oaxaca, Chiapas y Veracruz, pues es un gran dato. Yo no sabía esta cuestión, y creo que pues todos estos escenarios de 37 áreas protegidas en el estado, pues también nos da mucho de qué hablar en el país, y contar con el lago más grande de agua dulce en México, pues también eso nos hace muy distinguidos, y felicitaciones al gobierno estatal y a su secretaria Paola por todas esas grandes labores que llevan a cabo. Y bien, pues vamos a adentrarnos un poco más en nuestros temas del día de hoy, recordándole nuestro teléfono, que es el 3310973665, 3310973665. Mándenos su mensaje a nuestro WhatsApp. Aquí atenderemos su duda, su sugerencia, su recomendación, y si usted tiene algún tema en particular que quiera que subamos al aire, que lo tratemos y que sea afín a nuestro programa, con mucho gusto lo comentamos y lo sacamos al aire, estimado auditorio. Bien, pues hablando de modernidades en estas consideraciones que ya se tienen para adaptarnos a todos estos contextos de confinar residuos peligrosos, de confinar residuos nucleares, Finlandia, allá en Europa, nos pone ya un indicador, un ejemplo de cómo nosotros pudiéramos confinar todos estos residuos en de una manera pues segura, de una manera actualizada, de una manera pues prácticamente blindada para todos los riesgos que esto representa, y el pueblo o la ciudad en donde se está llevando a cabo este, pues llamémosle experimento, porque va a ser el primer almacén de esta categoría que trae esa idea y que trae ese final uso, porque ahorita donde se confinan los residuos nucleares son en muchos de esos lugares se catalogan como almacenes provisionales. Así los llaman los promotores de estas tecnologías, porque no tienen en sí un espacio definido en donde queden seguramente resguardados, y se llama Oncalo, Esta ciudad está en la costa oeste de Finlandia y con esa área que ya se tiene ahorita destinada, albergarán 6.500 toneladas de residuos nucleares en 3.300 contenedores de 430 metros de profundidad. Es una especie de mina. Finlandia, dice aquí la nota, va a tener el primer almacén fijo de residuos nucleares del mundo. El gobierno del país ha otorgado la licencia de explotación a esta instalación subterránea a través de la Agencia de Seguridad Radiológica y Nuclear de Finlandia, que ellos le denominan STUK. Este primer almacén permanente de residuos nucleares del mundo está ubicado en el municipio de Urajoki, en la costa oeste del país nórdico, y podría empezar a funcionar en este año, en este 2026, según el comunicado de este organismo que le denomina ellos STUK. La instalación cumple con todos los requisitos de seguridad establecidos por la ley y el decreto de energía nuclear. Por lo tanto, dicen ellos, no existe ningún obstáculo para otorgar la licencia de operación en materia de seguridad radiológica y nuclear. Y lo que les comentaba hace un momento, esta es la primera vez en el mundo que una instalación geológica de almacenamiento final de combustible nuclear gastado ha alcanzado la fase de obtención de la licencia de operación. Y el plazo para otorgar esta licencia de explotación, pues fíjense, se ha pospuesto 3 veces, pero esto se debe a algunos atrasos que ha tenido la empresa constructora que está llevando a cabo los trabajos. Y es que también, estimado auditorio, este tipo de proyectos se lleva de cierta forma con un determinado proyecto, pero sobre el proceso constructivo llegan recomendaciones, sugerencias, alertas de todas partes del mundo y muchas veces estos proyectos pues sufren cambios y generan retrasos. Entonces también derivado de estos ajustes, pues se han estado posponiendo las cuestiones estas de autorizaciones y de las licencias debidas que se requieren para estos procesos tan complejos. La empresa constructora y desarrolladora de este proyecto se llama Posiva y también ha tenido que justificar los efectos de los cambios y demostrar pues que se cumplan los requisitos de seguridad no solamente ante Finlandia sino también a las regulaciones mundiales que rigen estas cuestiones tan complejas. La compañía ha declarado estar lista para comenzar el almacenamiento a finales de este 2026. Y ahora el gobierno finlandés debe decidir si otorga la licencia de operación para la instalación de almacenamiento final o no, basándose en el trabajo preparatorio del Ministerio de Asuntos Económicos y de Empleos. Es muy importante hacerles saber, estimado auditorio, que este confinamiento de desechos nucleares que donde estos materiales y estas cápsulas de material radioactivo pues son solo materiales que se han usado en Finlandia, no son materiales que se han usado en otras partes del mundo. Ellos tienen muchos contenedores y muchos llamemos envases que resguardan esas cápsulas de uranio y de materiales radioactivos que los tienen en unos espacios que le llaman ellos provisionales. Y ahora ya con esta cuestión de constructiva, en donde son, les decía hace un momento, una especie de minas profundas, están a 430 metros de profundidad en un material rocoso con muy pocas señales de sismicidad. Es decir, cuando comento eso, yo quiero imaginarme que los sismos generan grietas y los sismos generan ahí algunas rendijas en donde puede escapar alguna cuestión radioactiva, pero este tipo de material rocoso no genera esas grietas ni esos intersticios. Entonces eso le da todavía una mayor certeza de que este material va a estar, dicen ellos, por más de 100 años ahí confinado. Entonces pues es un gran avance para la ciencia, es un gran avance para los riesgos del manejo de esos materiales, y que seguramente pues eso será un ejemplo de cómo en otros países en el mundo seguirán esa conducta y esas condiciones de de métodos constructivos para poder llevar a cabo algo similar en países como Estados Unidos, aquí en México también, porque aquí también tenemos materiales radioactivos en Laguna Verde, y entonces tenemos que ver cómo confinamos estos materiales con esas metodologías. El director general de STUC, que es el organismo que regula este tipo de actividades, Peter Itipana, se llama Peter Itipana, esos nombres extraños por ser de otras partes del mundo, lejanas aquí a nosotros, asegura que el proyecto se ha estado preparando durante más de 40 años y fue en 1983 cuando el gobierno finlandés decidió prepararse para el almacenamiento final de este tipo de residuos. La construcción, que se inició en 2004, ha durado más de 20 años, es decir, el 2015 el gobierno otorgó la licencia para su construcción a esta empresa constructora, y las obras finalmente iniciaron en 2016 en la planta de encapsulación, que así le denominan a ellos en este periodo. Y bueno, Posiva, que es la empresa constructora, presentó una solicitud de licencia de operación al gobierno a finales de 2021, aunque la planta acaba de conseguir apenas su licencia de explotación, es decir, el proceso todavía sigue, pero finalmente quedará concluido en este 2026. Pues muy bien, nos vamos a ir a un segundo corte comercial. Vamos a regresar con usted en un momento, no le cambie, estamos en Frecuencia con el Medio Ambiente. Regresamos en un momento.
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8: Ya de regreso aquí en su programa En Frecuencia con el Medio Ambiente, en donde estábamos hablando hace un momento de los residuos radioactivos que se están ya de alguna manera confinando de manera definitiva en Finlandia, en donde este país nos pone como ejemplo la manera en cómo se deben confinar los materiales radioactivos en el mundo. Y ya tenemos una pregunta del público, que es de Óscar Espinosa, quien agradecemos infinitamente que se haya comunicado con nosotros, y que nos pregunta: ¿en dónde confinamos los materiales radioactivos en nuestro país? Y ayer estuvimos viendo nosotros esta cuestión de qué hacemos en México para que estos materiales pues se guarden y que no representen riesgo para la flora, para la fauna y para todos los seres vivos. Y en México pues en sí no hay un confinamiento definitivo. Todo es almacenado temporalmente y está controlado por el ININI, por el ININ, que es el organismo que regula este tipo de actividades. Y los tres sitios oficiales son uno que se llama CADER, que es el Centro de Almacenamiento de Desechos Radiactivos, y está en Temascalapa, en el Estado de México, a 60 kilómetros de la Ciudad de México, y ahí llega pues todos los desechos hospitalarios, industriales y de laboratorios del país. Son prácticamente 14 hectáreas con 4 bodegas donde se guardan bidones de acero, de esos de 200 litros, con una identificación de un radioisótopo de donde indica el nivel de radiación y la fecha en donde fue pues guardado, y es operado, les decía hace un momento, por el Instituto Nacional de Investigaciones Nucleares, que es el ININ, y lleva operando desde 1970. Y se dijo pues en un principio que era un confinamiento temporal, pues ya tiene 50 años de temporal. Entonces este tipo de noticias y de anuncios en donde ya se puede establecer una guía, una ruta para evitar esos confinamientos temporales, que aquí en nuestro país temporales son 50 años, pues pues seguir esas rutas y esas recomendaciones que nos está haciendo saber el gobierno de Finlandia. Entonces pues hasta ahí la respuesta, estimado Oscar. Así es como se guardan estos residuos nucleares y altamente peligrosos en nuestro país, y pues algún día, en algún año, pues nosotros empezaremos también a hacer esa práctica de poder tener exclusivamente para nuestro país un confinamiento seguro de todos estos materiales radioactivos que diariamente utilizamos en nuestro país y que se guardan de manera temporal en este tipo de espacios, en donde pues de momento no representan ningún riesgo, pero que de alguna forma algún día tendremos la oportunidad de poderlos resguardar de manera definitiva. Muy bien, pues vamos a cambiar el tema y vamos a seguir con algo que no hemos tocado en el tema de movilidad y que ha sido pues siempre que hemos hablado de movilidad hablamos de vehículos eléctricos, pero de coches, de automóviles particulares y también de flotillas de empresas y de todo lo que conlleva los vehículos que hemos denominado eléctricos, semieléctricos, híbridos, etcétera. Pero no hemos hablado de la innovación en los vehículos de carga. En los vehículos o en los camiones estos de transporte de materiales, de alimentos, de todo este universo tan grande que es el transporte de carga, y que ya se tienen grandes avances en Estados Unidos, donde se ha inventado una manera de electrificar los camiones que son a motor diésel sin tocar un solo tornillo del motor de combustión, y es el Electric Truck Dolly, y de la empresa que le llaman Revoy, y donde este vehículo, que es una especie de tractocamión, tiene su propia batería y motor que es eléctrico, lo que ayuda a reducir el consumo de combustible de estos camiones. Y bien, pues la electrificación del transporte pesado sigue enfrentándose a un importante obstáculo en el mundo, y que es el elevado costo de sustituir los actuales flotas a diésel por camiones eléctricos de última generación. Por eso, mientras los fabricantes trabajan en vehículos de baterías cada vez más capaces, un startup estadounidense, que es esta empresa que les comento, pues que se llama Revoy, pues propone un enfoque completamente distinto. En lugar de reemplazar el camión, plantea electrificarlo, pero el camión sigue con su mismo motor diésel, y es un esquema que se adapta parcialmente mediante un remolque motorizado equipado con una gran batería que se instala entre la cabeza tractora y lo que es el semirremolque. La empresa se llama, como les comentaba, Reboy, y acaba de captar 27 millones de dólares de inversionistas para acelerar el desarrollo y lo que es el despliegue comercial de esta tecnología. Ojalá que en México pues también pudieran voltear para acá y pudieran proponer este tipo de soluciones, y esta solución recibe el nombre de Electric Truck Dolly y consiste en esta plataforma autopropulsada que se acopla al enganche de quinta rueda estándar de cualquier tractor, y a diferencia de un remolque convencional, este módulo incorpora un eje motriz eléctrico alimentado por una batería de 575 kilowatt-hora de litio, y pues tiene una capacidad comparable a la de muchos camiones eléctricos de gran tonelaje. El sistema pues permite que un camión diésel reciba una especie de asistencia eléctrica durante la marcha sin modificar su mecánica original, sin hacer ningún ajuste en los motores, y lo que reduce pues prácticamente el total consumo de diésel y las emisiones las emisiones contaminantes que tanto proponemos que se mitiguen. Este funcionamiento es relativamente sencillo, dice Reboy. Cuando el conductor acelera, el sistema interpreta la demanda de potencia y el eje eléctrico aporta el par necesario para mover el conjunto descargando pues el trabajo del motor eléctrico, sustituyendo de esa manera al motor diésel. También durante las frenadas el motor eléctrico pasa a funcionar como un generador, recuperando energía mediante esta frenada regenerativa para recargar parcialmente la batería, y todo ello ocurre de una forma automática sin necesidad de que el conductor modifique su forma habitual de conducir. Pues la verdad es una gran noticia, es una gran innovación, y pues bueno, esperemos que pronto Reboy voltee para acá, para nuestro país, y pueda reforzar y pues de alguna manera y proponer esa innovación que también pues me quedé pensando, porque ya no solamente existen este tipo de innovaciones en el transporte de carga, sino que también ya hay camiones que son prácticamente automáticos, es decir, en el sentido de que no son operados por personas, que ya son operados como un robot y se desplazan por las carreteras sin que ninguna persona los esté manejando. Solo es una cuestión ahí de señales del internet, y hace que pues esto yo no sé cómo se pudiera interpretar. Cuando un asalto se diera en la carretera, pues tendrían que punchar las llantas del vehículo, generar un daño ahí en la cuestión de señales para poder detenerlo. Pero ¿qué pasaría con esto? Pues ya no tendríamos muertos, ya no tendríamos riesgos en los choferes, y también tendríamos la situación de que esa carga pues ya quedaría ahí en la carretera a un lado, porque los malos pues yo creo que no tendrían la capacidad de llevarse pues la carga que de alguna manera quedaría ahí parada por falta de comunicaciones. Pero bueno, ese es un tema que ahorita estamos pensando así de manera imprevista, y pues va a tener la ventaja de que no va a haber riesgos a las personas que manejen los camiones, pero va a tener el efecto de que pues va a quitar el trabajo a estas personas que de eso viven. Entonces, bueno, regresando al tema de Reboy, este sistema puede impulsar un conjunto articulado de hasta 36 toneladas, es decir, puede jalar hasta doble remolque, y su distancia para este tipo de cargas oscila entre los 350 y 400 kilómetros en modo eléctrico, y pues dependerá también del recorrido. Si es un recorrido que tiene muchas subidas, pues la batería pues mermará en la proporción que esta pueda ser ahí manejada. La compañía asegura que que esta asistencia permite reducir las emisiones de dióxido de carbono hasta un 85% y mejora notablemente la eficiencia del gasto de combustible, pues en condiciones normales de operación. Un camión pesado estadounidense consume entre 29 y 39 litros de diésel por cada 100 kilómetros, mientras que con el sistema Reboy esa cifra podría reducirse hasta niveles equivalentes de 6 a 12 litros. Realmente, pues una verdadera innovación, este tipo de implementaciones, este tipo de nuevas condiciones que se ofrecen al transporte, y por ahí alguien pudiera tomar nota para que esto pues también pudiera promoverse aquí en nuestro país. La empresa se llama Reboy. A todos los empresarios del transporte que nos pudieran estar escuchando, pues pudiera ser una gran alternativa de negocio. Esta metodología o este esquema que tiene Reboy no es algo que se compra, también eso es otra ventaja, es mediante una suscripción. Uno de los aspectos más

0: de implementaciones cuando se pretende cambiar la flotilla de combustible fósil a eléctrico. Pues bueno, pues es otro beneficio que ofrece esta alternativa. Y bueno, pues estimado auditorio, pues usted tome nota, y si usted se dedica al transporte, pues ya tiene un punto que revisar en sus temas de planes de negocio, y ojalá que puedan pues fructificar aquí en nuestro país, aquí en Jalisco sobre todo. Vamos a ir a un corte comercial y vamos a regresar en un momento. No le cambie, estamos en Frecuencia con el Medio Ambiente.
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0: Pues ya en la recta final de nuestro programa, ya en la etapa de cierre, en donde hablábamos hace un momento, estimado auditorio, de las nuevas tecnologías, sobre todo para implementaciones de carga que se llevan a cabo en el mundo y sobre todo en Estados Unidos, que es un ejemplo en este tipo de implementaciones. Hablábamos de este modelo, de este esquema de que es una especie de renta de tractocamiones que son eléctricos y que no hacen ninguna modificación a su motor diésel. Si usted se dedica al transporte, usted puede conectar ese accesorio en la quinta rueda del tráiler, y es una especie de doble tractor que se pone en la carga que va usted a transportar, y hace todas las tareas que el motor diésel hace, y operándose también del tractocamión diésel, es decir, de la cabeza es diésel, pero la fuerza realmente la lleva a cabo esa gran batería que se instala y que tiene las ruedas como si fuera la cabeza del tractocamión, y de él se cuelgan los remolques y la carga que se va a transportar. Y este tipo de planteamientos es una especie de leasing, es una especie de renta que no afecta las inversiones iniciales si usted quiere hacer ese tipo de negocio, sino que le cobran a usted por kilómetro, y usted sacará sus cuentas y hará su modelo de negocio para ver si es posible que se pueda implementar en nuestro país. El módulo este de Reboy incorpora además diversos sistemas electrónicos de asistencia que van más allá de la propulsión. Dicen ellos que entre ellos figuran el control para evitar el efecto tijera, que es la asistencia frente a una volcada, detección de vehículos en el ángulo muerto, e incluso funcionan que facilitan las maniobras de marcha atrás que hacen ellos cuando reversean y cuando hacen esas maniobras de acomodo para la carga y la descarga. El objetivo es que el remolque no solo contribuya a reducir el consumo de combustible, sino que también aumente la seguridad durante la conducción. La reciente ronda de financiación de 27 millones de dólares eleva la inversión total captada por esta empresa Reboy hasta 41 millones de dólares. Y con estos recursos la empresa pretende iniciar este año sus primeras operaciones estratégicas comerciales con rutas de hasta 320 kilómetros. Todo esto inicia en el estado de Portland, en la ciudad de Portland, en el estado de Oregon, utilizando una pequeña flota inicial de 4 plataformas eléctricas. Pues ojalá y le vaya muy, muy bien a esta empresa que modifica el escenario de las dinámicas de movilidad y de logística.

0: de los transportes de carga. Bien, vamos a hablar como cierre del programa de la modificación artificial que se ha hecho para el Danubio para alimentar esta planta nuclear que está en Rumanía y que pues al tratar de elevar los niveles de agua para el proceso de enfriamiento de los reactores nucleares en este país, pues el río se rebeló. Entonces este tipo de acciones en donde quisieron incrementar el nivel mediante una serie de explosiones para desviar el agua y generar un mayor nivel, pues ha generado esta complicación ahí con ellos, en donde se han fracturado las rocas y ha habido una especie de embudo en donde pues se complicó la cuestión esta del embalse, y ahora se está perdiendo agua para y se canaliza pues a otras corrientes subterráneas, y ahora pues las cuestiones se han complicado en toda esta cuestión de querer elevar el nivel en este tipo de plantas generadoras de energía, y yo creo que si el agua no sube, si las condiciones de lluvia no se fortalecen, no se implementan o no nacen en Europa, pues esta planta se tendría que parar por toda esta cuestión de necesidad de agua para sus procesos de producción. Dice aquí la nota que la explosión artificial de las rocas hundidas en Parjoaia, así se llama ese lugar en Rumanía, con lo que los operativos pretendían desviar gran parte del caudal del brazo del Danubio hacia otro ramal, pues se vio afectado por una perforación en el subsuelo, en donde pues los niveles de agua que se tenían fueron bajando de nivel. Pues bueno, este tipo de cuestiones pues se presenta, y pues de alguna forma algunas veces queremos mejorar las condiciones que tenemos operativas y resulta que pues nos sale contraproducente. Pues ojalá y puedan arreglar ese problema de agua, en donde Europa pues realmente la está sufriendo. Dicen que ha bajado tanto el agua que el último registro de estos niveles fue hace 35 años. Pues realmente serio el problema que tienen ahí en Europa, en los ríos, en sus transportes también, que se dan mediante esos canales o en donde de alguna forma pues se aprovechan todos esos caudales, más bien dicho, para el tema turístico, para el tema de carga, y hoy se están viendo afectados. Nos vamos a despedir con una frase en donde dice Edward Abbey que no podríamos vivir en una jungla de asfalto, y dice él, en referencia a nuestra frase semanal que va en torno a nuestro medio ambiente, donde dice él que la naturaleza no es un lujo sino una necesidad del espíritu humano, tan vital como el agua o el buen pan. Esa es la frase de hoy, estimado auditorio, y con esa frase nos despedimos. Agradecemos infinitamente que haya estado con nosotros el día de hoy, y nos vemos el próximo lunes a partir de las 7 de la mañana. Tenga usted una excelente semana. Hasta pronto. Muchas gracias.
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0: 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En punto de las 8 les presentamos un resumen local de noticias. Pagará su crimen. Rosa Isela N. fue condenada a 40 años de prisión por el feminicidio de su propia hija. La Fiscalía del Estado comprobó que la implicada abandonó el cuerpo de la menor, quien tenía una discapacidad, en una bolsa de plástico y la arrojó a un baldío. Esto ocurrió en diciembre de 2020. No hubo desayuno. Un vehículo se impactó contra la fachada de un local de Chilaquiles en la colonia Constitución en Zapopan. El conductor solo resultó con golpes leves, pero bomberos tuvieron que acudir para revisar la estructura del local. Trabajo en equipo. El gobierno estatal se sumó a la Jornada Nacional de Reforestación 2026 convocada por Claudia Sheinbaum Pardo, presidenta de México, con la plantación de 10.000 árboles nativos en 50 hectáreas del predio Agua Cerrada en Atemajac de Brizuela, con la participación de CONAFOR y SEMADET Jalisco. Enviados especiales. 5 oficiales de Protección Civil y bomberos de Jalisco viajaron a Columbia Británica en Canadá para sumarse al combate de incendios forestales. Con ellos ya son 24 los jaliscienses que apoyan en misiones internacionales. Admitidos. La Universidad de Guadalajara publicó hoy los resultados de admisión para el ciclo escolar 2026B a través de sus plataformas digitales oficiales. Además, la lista completa de seleccionados ya está disponible en la Gaceta UDG de cara al inicio de clases programado para el próximo 17 de agosto.
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0: Histórica la participación de Jalisco en los Juegos Centroamericanos y del Caribe Santo Domingo 2026. Nuestros atletas lograron 110 medallas, 44 de ellas de oro, rompiendo todos los récords, y con esto el estado aportó el 27% de las medallas para México, que hizo historia al superar las 400 preseas y coronarse tricampeón con 407 medallas en total.
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0: 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Eduardo Hernández, en punto.
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11: En punto de las 9, estas son las noticias. Adeudo de agua.
12: Saldan deuda. Alrededor de 30 templos de la arquidiócesis de Guadalajara que mantenían adeudos con el sistema intermunicipal de los servicios de agua potable y alcantarillado ya están al corriente, informó el cardenal José Francisco Robles Ortega. Explicó que se establecieron acuerdos para cubrir los pagos principalmente en comunidades con dificultades económicas. El adeudo más alto era de 400,000 pesos.
13: ¿Te refieres a la deuda?
14: Sí.
13: A eso está ya resuelto, está solucionado.
14: Son muchos los temas que hay que atender para resolver radicalmente el tema del agua.
12: El cardenal llamó a las autoridades a trabajar de manera coordinada para mejorar la calidad del agua y evitar que el problema se convierta en un tema político. Mayra Saldívar, en punto.
15: Plantación masiva.
16: Nuevos pinos en Atemajac de Brizuela. Durante el fin de semana, como parte de la Jornada Nacional de Reforestación 2026, se realizó la plantación de 10,000 pinos en un área de 50 hectáreas. En el evento estuvieron presentes autoridades de CONAFOR, SEMADET Jalisco, así como la propia secretaria de Medio Ambiente, Paola Bauche, quien aseguró que, además de la recuperación de espacios naturales, se busca conservar la biodiversidad de Jalisco.
17: A la Jornada Nacional de Reforestación 2026. En Jalisco estamos trabajando para restaurar los ecosistemas. Estamos el día de hoy con autoridades federales, estamos el gobierno del estado, estamos los municipios y estamos también con el ejido hoy en una de las áreas prioritarias que establecimos desde el gobierno del estado para restaurar, que es la meseta de Tapalpa.
16: Durante 2026 se contempla la plantación de más de 250,000 árboles en más de 435 hectáreas del estado, priorizando especies nativas y adecuadas a las condiciones de cada territorio. Armando Parra, en punto.
11: Gran festejo. Zapopan celebrará del 12 al 16 de agosto la edición número 30 de la Feria del Elote en Tezistán, una de sus tradiciones más emblemáticas. Se espera la asistencia de más de 150,000 personas, más de 130 comerciantes y más de 100 agrupaciones artísticas en dos escenarios.
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11: 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La temperatura ambiente en este momento es de 19 grados centígrados. Voz informativa, Eduardo Hernández, en punto.
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4: Y sí, esto es Música por la Vida. Muy, pero muy buenos días. Saludos a Jero Vázquez, que está a cargo del control operativo. Por este lado, la Yaye.
5: ¡Holi! ¡Buenos días! ¿Cómo están? Ya empezaron.
4: Porque viene cruda, se puede ir un poquito más acidita. Vienes cruda, o no, sea, vienes como groso. Vienes... ¿Cómo está hablando fuera del aire? Y puras palabrotas. Y se trajo el vocablo de la cantina, se lo trajo para acá. Yo no sé a quién se le ocurre pistear el domingo. Bueno, pues sí. Así es. Y hoy vienes vestida como cuando la foto aquella de la patrulla espiritual que vino por ti.
5: Ni modo, imagínate. Ya tocaba, ¿no?
4: Ya tocaba.
5: De nuez. ¿Por qué
4: tienes el corazón destrozado?
5: No tengo el corazón destrozado.
4: Entonces, ¿por qué andas haciendo eso?
5: ¿Tomar?
4: Pues, fiesta. No pares la fiesta.
5: Pues es que, ¿qué te digo? Las amistades.
4: Las malas amistades.
5: ¿Verdad?
4: Sí, las malas amistades. Sí. Y hoy justamente vamos a platicar de
5: cosas de la vida que he hecho sin tener ni idea de cómo hacerle, cuáles son y cómo ha salido.
4: Okay, casi. Justamente cosas de la vida que de repente has hecho que no sabes qué. Bueno, ya sabes que la vida no viene con manual. ¿No? O sea, no naces y te dicen, "Mira, bebé, bienvenido al mundo, aquí está tu manual,
5: hago paso
4: butata,
5: uno.
4: Paso uno, cuando quieras zurrar, lloras. Cuando quieras comer, lloras. Cuando quieras atención, lloras. Cuando quieras que te dejen en paz, lloras.
5: Tú llora.
4: Y lo vas aprendiendo, ¿no? O sea, vas aprendiendo todo eso, lo vas aprendiendo.
5: Sí.
4: Tú llora, ¿no? A algunos se les queda. A algunos se les queda y crecen, se hacen mayorcitos y para todo lloran.
5: Soy.
4: Sí, o sea, ¿no? Ya no sé qué hacer, lloro.
5: Pero bueno. ¿Por qué llorar libera?
4: Llorar. Luego se avientan unas actuaciones peores que las de Thalía en María Mercedes.
5: Llorar libera.
4: No, ¿dónde era donde Marimar, va? Donde hablaba con el perrito. Ay, perrito, tú eres el único que me entiende.
5: No le hagan caso a este hombre, llorar está bien, ¿eh?
4: Así, más o menos. Llorar está bien, pero cuando está realmente justificado. Pero cuando tienes que estar en acción, cuando tienes que estar al tiro, pues, o sea, imagínate.
5: Hay personas que lloran y hacen las cosas.
4: Y mojan todos los papeles.
5: No hay que criticar.
4: Pides un memo, no sabes cómo hacer el memo. Te entregan el memo y unas gototas así.
5: No hay que criticar.
4: Hasta un moco.
5: El proceso.
4: Ah, caray, hasta un moco te entregan ahí.
5: Ay, ¿quién te ha dicho eso?
4: ¿Eh?
5: ¿Quién te ha dicho eso?
4: Pues no sé, pues ya ves a alguien que dice que si no sabe cómo llora. Entonces, ¿cuántas cosas no sabemos que de repente nos encargan? Por ejemplo, entramos a un nuevo trabajo.
5: Ajá.
4: Y te dicen, tienes que hacer una escaleta. Y tú no sabes hacer escaletas.
5: Uh-huh.
4: Pero en lugar muchas veces de preguntar, oye, ¿cómo se hace la escaleta? ¿O cómo quieres la escaleta? Agarras y a la IA. ¿Cómo se hace una escaleta? Y luego le escribes mal y le pones, lamentamos el sensible fallecimiento. Llegas con una, ¿no? Esqueleto. Una escaleta.
5: Uh-huh.
4: En lugar de una escaleta. Escaletas con las que llevas el orden de los programas.
5: Sí.
4: Porque de repente te vi cara como de que no. Entonces, eso
5: es que no sabía a qué te referías o de quién hablabas.
4: O sea, que muchas veces no sabemos, pero buscamos cómo. Entonces, definitivamente vamos a prueba y error. Definitivamente en la vida vamos a prueba y error. Porque si no, pues nuestra vida sería perfecta desde que tenemos uso de conciencia. ¿No?
5: Sí, claro.
4: O sea, agarran y te dicen, dale por aquí, muchas veces te dan el consejo, lo haces, te sale bien. Aprendes de esa experiencia y ya sabes que hay que darle por ahí. Pero muchas veces no sabemos ni tenemos la guía. Y entonces hacemos las cosas por primera vez, ¿cómo nos sale? ¿No? Porque ¿cuántas veces te has equivocado?
5: Ay, muchas, obvio.
4: Las últimas 3 veces que te has equivocado. En tu fin de semana.
5: En mi fin de semana. Todo el fin de semana.
4: Todo el fin de semana.
5: Sí.
4: Todo el fin de semana.
5: ¿Sí?
4: ¿Pero en qué cosas? Dime, específicame no, tres cosas.
5: Tengo que especificar, y ya empezaron las difíciles. Ayer en la transmisión, se me lenguó la trabó como tres veces.
4: Ajá.
5: ¿Y ya? ¿Qué más? ¿Y ya?
4: ¿Y qué aprendiste de eso?
5: Pues nada, que se tiene que destrabar, ¿no?
4: Crudo no se debe ir a las transmisiones.
5: Ay, no, el sábado ni salí.
4: Crudo. No, ¿qué acaba de decir Jairo Vaz?
6: No hay que ir así, ¿no?
4: No, Jairo Vaz, no, ¿qué acabo de decir? ¿Qué acaba de decir ella?
5: El sábado ni salí, porque sabía que me iba a levantar.
6: De por ocho
5: todavía. Ay, no, que es
4: todo
5: cierto.
4: ¿Que todo el fin de semana estuvo qué?
6: De
4: eso, entonces, pues imagínense nada más. Así, pues, cómo no nos íbamos la lengua a la traba. Pero bueno, en sí, es todas esas cosas que vamos haciendo por primera vez o que hacemos por quinta vez, pero que de alguna manera esperamos, pues muchas veces que nos salió mal y esperamos tener diferente resultado. Hacemos las mismas cosas. Y no quiere decir que las mismas cosas, o sea, no quiere decir me levanto, voy al refrigerador, abro el refrigerador y lo dejo abierto. ¿No? Y entonces eso me pasa siempre. No, bueno, pues eso ya es. Pero ¿cuál es la mecánica que estás usando para hacer eso, no? Entonces, pues justo de eso platicamos a través de @soyjuantavares, @layasvi, @máxima1067, porque tenemos boletos de, ni más ni menos que, cortesía de Electrolit, de Mega, de Red Cola, boletos para el 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Abominables, Genitalica, Silent Noir, que es de las bandas emergentes que nos estará también ahí con nosotros, también Malditos por Siempre. Y bueno, muchas bandas más. 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Además, tenemos boletos para Sealand, ahí en Galería Santanita, el acuario más bonito del mundo. Y experiencia con pingüinos, toda la cosa, para que veas a las medusas, para que veas a las pirañas, para que veas a los tiburones. Y bueno, para que veas muchas especies más, pues.
5: ¿Y tú qué más hay? Más.
4: Luego, a los erizos. También ahí. Tenemos también canastas de la Coculense y, por si fuera pocos, pases para Selva Mágica, para que ahora sí que vivas estos últimos días de vacaciones de lujazo. Entonces, a participar, muchachos, a participar. 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Cosas, tenemos mensajes del público.
5: Así es, dice por acá César Octavio López. ¿Qué pasa, mi
4: che,
5: Juan?
4: Chale,
5: El ser papá, no tengo ni idea de cómo lo he hecho, pero ahí ando y participo por ladrones.
4: Claro, también porque de repente, bueno, pues a lo mejor le pegas al gordo, ¿no? O sea, sales con tu domingo 7, no agache la mirada, Jairo. Y no sabes cómo. O sea, sí supiste cómo lo hiciste, pero no sabes cómo le vas a hacer, ¿no? Y entonces, pues ahí agarras y dices, primer paso, ¿no?
5: Gritar, ¿no?
4: Sí.
5: Entrar en
4: primer
5: pánico.
4: Paso, respirar para no desmayarte. Cuando es algo esperado, pues también le sale emoción que llega y de repente dices, ya le pegamos, ¿no? Uh-huh. Ya pegó. Pues ahí sí.
5: ¿Crees que sean
4: malos?
5: Yo pensé
4: que ya no inflabas ni globos, te dije, pero bueno.
5: ¿Crees que sean malos esperados que los no esperados? Yo creo que no.
4: No.
5: ¿Sí va?
4: Yo creo que va ganando un alto porcentaje. Sí.
5: Los inesperados.
4: Sí, y tristemente.
5: ¿Tú fuiste esperado?
4: Muchísimo en adolescentes, ¿eh?
5: ¿Tú fuiste esperado?
4: A ver, yo nací el 5 de noviembre. Sácale cuentas para atrás, soy del 14 de febrero. Yo fui un encontronazo del Día del Amor y la Amistad. Me hubieran podido poner Valentín, imagínate Valentín Tavares. Y que llegara yo, vete ya.
5: ¿Tú?
4: Si no encuentras motivo.
5: ¿Fuiste deseado?
4: Para seguir. ¿Sí?
5: Ay.
4: Pues la neta, con esa cara yo creo que no, hermano. Yo creo que fuiste un rapidín.
5: No le echaron tanta gana.
4: No le echaron tanta gana. ¿Tú?
5: Yo no.
4: ¿Tú no?
5: No, yo no. Yo fui... Ay, güey, que mandó a mi mamá, ¿va?
4: Vamos a hacer de cuenta que no la conocemos. Luzma, tápate los oídos.
5: Sí, se rompió el condón.
4: ¿Se rompió el condón?
5: Sí.
4: ¿Pues aquí fuiste estoy. Un colado?
5: Sí. ¿Tú así, crees que tan mal estás?
4: Por eso ¿sí? Salimos así como...
5: Fui el esperma más rápido.
4: Hijo, no,
5: ¿listo,
4: no?
5: Listo, inteligente.
4: No, el más mañoso para salir de ahí.
5: Bueno, listo, inteligente.
4: O sea, es,
5: desde chiquilla.
4: Desde chiquilla. Nomás imagínate el apachurramiento ahí, cómo pasaron los conscientes del pobre.
5: Sí. Y yo, quiero salir, quiero nacer. ¿En qué momento no se pasó eso?
4: Órale.
5: Mira.
4: Ahí sí.
5: Y fue, chale, se nos chispoteó.
4: Se nos chispoteó. ¿Qué crees?
5: ¿Qué crees?
4: Can, can, can. Pero bueno, entonces, segundo paso, buscar un ginecólogo.
5: Ajá.
4: ¿No? Bueno, segundo paso, ir a la farmacia. Echarte una enfermilla por ahí y que salgan las rayitas. ¿Cuántas rayitas son?
5: Dos.
4: Mira, te veías, qué rápido ve, te veías. Ay, sí. Ay, ya hemos hecho varias. Dos. Ok.
5: No varias.
4: No. Debería, ¿sabes qué? Debería inventar una que le caían las gotitas y dijera, respira profundo.
5: No manches. ¿Cuándo son las digitales que están pensando? No. No, está horrible.
4: ¿Hay digitales?
5: Sí, que te dicen más 3 semanas y así.
4: No manches. ¿Sí? Ya sí,
5: ya te dicen cuántas semanas tienes, ¿sí?
4: Y hasta te dicen, ay, va a ser operador de cabina. ¿No?
5: No, pero ya te dice cuántas semanas tienes.
4: Órale.
5: Aproximadamente, sí. Pues.
4: Sí, es tuyo. están ahora con el Mega, que tengo Netflix incluido.
5: Ajá.
4: Está viendo los avances de una película que dice, ¿sabes que el 25% de los padres crían un hijo que no es suyo? 25% no es tuyo.
5: Sí, pues todos, o sea, los...
4: Un cuarto.
5: Los cuyellos, benditos sean los cuyellos.
4: No.
5: Ah, ¿que no saben?
4: Que así es, o sea, que ¡órale! Tú piensas que es de fulano y resulta que es de mengano.
5: Ah, ok. Entonces, pensé que, o sea, que el papá sabía, pues.
4: No, fíjate. Digo, no sé si sea una estadística verdadera, habría que investigar. Pero hasta dice así el promocional, dice, ah, caray.
5: Qué fuerte.
4: Es que está fuerte, pero bueno. Entonces, pues ya respiras hondo, buscar un buen ginecólogo.
5: Sí.
4: ¿No? Y además que se adapte a tu presupuesto, porque, ¿cómo? Ah, ¿cómo?
5: Son caritos.
4: Saludos a Alice. Sí.
5: Son cariñosos los
4: Son cariñosos. Yo tenía uno buenísimo. Bueno, no yo. Nosotros todavía ahí era en plural.
5: Ajá.
4: Íbamos y entonces nada más, haz de cuenta que nos sentábamos en el escritorio, que estaba así la doctora como estoy yo y nosotros así enfrente, ¿no? Con una pinche cara de susto. Porque ya sabía que iba, o sea, cada vez que iba, en aquella época eran 1300 varitos. No perdonaba. Y era así, muy amable, eres de los que habla así, todo, ¿no? Entonces, ay, hola, ¿cómo están? Y entonces ya pasaba el... eso que te ponen en la panza, que dices que
5: frío.
4: Sí. Que no le podrá hacer acá, a ver qué traigo, porque como que no. Así, pero dices, bueno, que...
5: el reflujo.
4: Y ya de repente, y tú ves una... En aquel tiempo veías una cosa ahí que decías, bueno, pues eso ha de ser, ¿no? O sea, porque es... Mira, y ahí está, y tú dices, ¿dónde? Pues, saluda, a ver, hey, hola. ¿No? Pero bueno, entonces estaba así, Y ya de repente, haz cuenta que nos sentamos y entonces, pues vas en la semana número tal, ¿no? Y entonces vemos que tiene. Y entonces hacía yo cualquier pregunta así de, oiga, y para los paquetes de... Y volteaba. Mira, Adrianita, para los paquetes... Y no me volteaba ni siquiera a ver a mí. O sea, yo hacía las preguntas y volteaba y le contestaba. Mira, Adrianita. Ah, pero eso sí, a la hora de la salida y de la pagada, la recepcionista esa sí me sabía mi nombre y todo.
5: Bueno, la recepcionista, ¿no? La doctora.
4: Ahí sí, ahí sí. Todos salimos. Ah, no, no, pero sí. Bien mutana. No sé si es todo un arte, pero bueno. Entonces, pues ahí viene todo, ¿no? O sea, viene que de repente dices, pues deja, voy y compro el paquete en el hospital.
5: Ándale.
4: ¿No?
5: Que por si es natural, que por si es cesárea, que si esto.
4: ¿Y entonces qué va a hacer? Pues ya le pregunté a la doctora, pero no me contestó a mí, le contestó a Adrianita. ¿No? Entonces, pues entonces te decían, pues tenemos el paquete. Era que había en aquel tiempo, sí.
5: Para que te asustes.
4: Si tenemos el paquete de 3,900 pesos. Uh-huh. De parto natural. Y tenemos un paquete de 4,600 pesos. Si es cesárea. Incluye honorarios médicos, ya sabes, no aplican términos y condiciones, políticas y restricciones, y en aquel tiempo no lo puede checar en www.hospital, y entonces ya, bueno, pero si pagas 100 pesos más, o sea, si les dejas 4,000 varos, en este momento le vamos a dar un seguro. ¿Cómo que un seguro? Sí, un seguro de que si es cesárea, va a pagar usted el precio del paquete de cesárea. O sea, porque si no te cobran...
5: Sí, más, claro.
4: Ahí sí te embarazan a ti. Sí. Entonces, pues ya no, pues ahí, pues, para que todo salga mucho más caro, pues, para que eso de que pagaste los, ahí vas aprendiendo que no todo lo que te dicen es verdad, es verdad.
5: ¿Sabías que México tiene la tasa más grande de hacer cesáreas, innecesarias, por cobrar más?
4: Eso sabías que todo, eso sí lo dijo, bueno, no, yo lo pregunté, pero le contestó Adriana, porque, oye, los... Pero me dice, luego es que los doctores programan... Perdón, doctores, es con todo el cariño y agradeciendo su profesión. Pero muchos doctores lo que hacen es que te programan la cesárea, porque, ¿qué crees? Dice, no, está como que van a ser en sábado y el sábado le pegó al golf. El viernes en la tarde hacemos cesárea, porque... O sea, si el viernes en la tarde empiezas y no... ¿No?
5: ¡Pum! Sí, sí, sí.
4: Y dices, hijo de Dios. O sea, pues está bueno, pues agarran su agenda, pues...
5: Pero no está chido tener que inducir el parto o forzarlo. O sea, si puede, tiene posibilidades de ser natural, pues ¿por qué no?
4: Claro. Ahora, lo que pasa es que en el natural, pues se supone, luego dicen, es que el sufrimiento de... No, pero es una cosa natural.
5: O sea, sí, pero es decisión de la mamá, no del doctor.
4: Claro.
5: Y aquí el que decide es el doctor. O sea, porque te la juega diciéndote de que, uy, es que creo que no se va a poder natural, va a tener que ser cesárea. Pero porque él quiere para acomodar su agenda. Y ahí está, es donde está, pues, mal.
4: Que trae el cordón enredado. ¿No?
5: Cuando a lo mejor no, y nada más es por el poder
4: acomodar. No, estás huyendo tú, y yo dices, aquí quiero salir, pues, o sea, el mundo es un caos, yo para qué quiero salir, déjame amarro, ¿no?
5: Uh-huh.
4: Para que no me saquen de aquí, pues, a cuál que trae el cordón enredado, pues, te estás agarrando y o luego te como... No, el cordón, mira nomás, ¿qué cordón? Y yo creo que iban a ser que menos trae doble cordón. No. Uh-huh. Pero bueno, entonces, eso vas, y luego, ya, llora el niño y no sabes qué hacer.
5: Complicado, ¿ah?
4: ¿No? Y luego no falta el cuando te dan el consejo. Compra la sonaja. El móvil de Barney. Que cada vez que el niño le pega, empieza a sonar. Te quiero yo y tú a mí. Y de repente son las 4 de la madrugada y el niño... Te quiero yo. Y tú dices, no, esta es una satánica. Sí. Chele agua bendita al niño, ¿no?
5: ¿Qué hice yo para merecer esto?
4: Y luego lo apagas y llora. No. Y luego al mes llora y ya le están saliendo los dientes.
5: Ah, ya sé.
4: Sí, imagínate cuántas cosas. ¿Qué más tenemos de mensaje de
5: público? LDX dice, hola Master Tabarroja, Irobas y Jazz. ¿Cómo hacerle ser padre? Ya que la verdad, no sé si sea el mejor papá, pero estoy seguro que hago todo lo que está en mis manos por ellos y sacar... La quincena, gracias a Dios. Y participo por Selva Mágica. Y son 3 diablillos, si se puede. Saludos, Máximo.
4: Ya el segundo ya sabías cómo, ¿no?
5: Yo supongo.
4: Ya en el segundo si saliste con que se me rompió el ¿no? Ya era como para que cambiaras de marca.
5: O comprar nuevo, ¿no? De esos de los que te dieron en la secundaria cuando te dieron la plática, pues no. Sí, no sí, te van a durar hasta no, la universidad.
4: Lo traes en la cartera. Y luego, como no traes billetes, pues no trae que le haga cuerpecito, pues se anda doblando el, todo el tiempo, pues se va a romper, ¿no?
5: Obvio.
4: Pues ahí sí.
5: Angie dice, buenos días, mi Máximo. No tengo idea de cómo hacerle para andar en las calles que no conozco. No sé ni cómo le hago, pero nunca me he perdido. Y no uso el GPS, pero porque a veces me revuelvo más con las calles.
4: Eso, pero ahí es la orientación. Espíritu de pájaro que vuela desde Canadá hasta el lago de Texcoco.
5: Gerardo Soto dice, iniciando semana con la actitud al 10,000%. No al mil.
4: No hay mil. Al 10,000. Eso.
5: Saludos, Jazz, Juan y Máximos. ¿Cómo hacerle de que en muchas ocasiones sin saber cómo, pero he arreglado cosas de la casa o del carro sin tener idea, pero quedan jalando?
4: Eso. O sea, que no sabes ni cómo, pero le apachurraste algo ahí.
5: Ey, algo le moviste, algo amarraste.
4: Claro, luego se va al mecánico, te va a salir más caro, ¿verdad? Pero bueno.
5: ¿Quién sabe? ¿Quién sabe? Luego hay personas que tienen tanta suerte que neta sí, sí tienen como un don.
4: Sí.
5: Para arreglar cosas.
4: Luego.
5: Hugo Muñoz dice, ¿qué onda mis Máximos? Hace 12 años inicié la aventura de ser taquero, sin saber de mucho de cómo hacerle. El primer día,
4: la chupada de dedos.
5: El primer día casi me vuelo un dedo picando la carne. Ahora puedo decir que todo salió perfecto y ahora ya no me corto los dedos, solo me los chupo, jajaja, y participo por los de costura.
4: Imagínate, es que también imagínate.
5: Uno evoluciona.
4: Te estás aventando y te salga una falange, la primera falange del dedo, ¿no?
5: Imagínate, ay, no,
4: no,
5: qué ansias.
4: No, es que lo has visto luego.
5: Pues quiero que me salga la baba de Lugo que un dedo.
4: Ah, la baba en las.
5: Sí, en los
4: tacos. Ah, ok, es que estábamos hablando de las embarazadas. Bueno, entonces picas.
5: Ajá.
4: Y la neta es que sí, de repente dices, ahora, ¿han pensado, no? ¿Se han fijado en la tabla del taquero? ¿Cuántos pedacitos de madera nos hemos comido?
5: Sí.
4: Porque si has visto que siempre que le raspan y que entonces así sí, la avienta, ¿no?
5: Cuando ya trae hoyo, ¿no?
4: Sí, ya de repente dices, no manches. Es tan peor que las nylon del Panchito. Adentro, completo.
5: Ay, pero qué sabrosos son. Entre más hundido esté el...
4: Sí, porque está condimentado, ya lo arruco.
5: Sí, ya.
4: Entonces, sí,
5: ya calma, trae la grasa ahí. Ajá.
4: Pero sí, de repente ves eso y dices, pues si el árbol venía plano, pues, o sea, no era un árbol así como, ¿no?
5: Sí.
4: O se lo habrán robado de un banco, o cómo. O sea, de un banco de asiento.
5: Sabrá Dios. Yuli dice, excelente día, mi Juanito chulo, y a la Super Jazz y al Jairobas. Gracias por haber puesto a mi señor Bumburi, que no sucede a menudo. Saludos a todos.
4: Eso.
5: Carlos Bernal dice, cosas de mi vida que no sabía cómo hacerle. Fue tener un negocio de alitas y hamburguesas y salió excelente. Participo por ladrones y ajá, y saludos.
4: Y saludos.
5: Sí.
4: Saludos para Panchito que nos está escuchando y escuchó la aseveración que hice sobre sus no pompis. ¿No?
5: Conste, Panchito, que
4: no,
5: fue él.
4: No puedes decir pompis, sobre sus no pompis.
5: Siempre es él el que te anda tirando tierra, yo pero siempre te defiendo.
4: Pero Pancho, de los tres que estamos aquí en la cabina, una, soy el que te quiere más.
5: Lo checamos.
4: No, definitivamente.
5: Como de dientes para afuera, pues no, cualquiera, ¿no?
4: No.
5: Con esos amigos, ¿para qué quieres enemigos?
4: Con lo que hemos vivido el Panchis y yo, pues ahí sí.
5: ¡Ay! El secreto de Radiorama.
4: Hemos vivido tantas cosas porque además...
5: Ya andé.
4: No. Te voy a decir la otra. Eso. Así también es como cuando haces las cosas por primera vez.
5: ¿Por primera vez?
4: No, mamá. Hemos experimentado para las transmisiones como no tienes idea. El otro nos estamos acordando de un aparatito que teníamos.
5: Ajá.
4: Porque empezamos a transmitir por computadora.
5: Ok.
4: Cuando hacíamos, hace un montón de años.
5: Sí, sí, te
4: y
5: creo.
4: Y entonces, era un aparatito que nos hicieron los ingenieros que le tenía así nomás un... O sea, tenía un solo... No tenía ni botón encendido. Tenía nomás una perillita que le girabas para darle ganancia al micrófono. De repente, no nos salía ni más. O nos salía así ayer. ¿Quién estaba contigo?
5: En Néstor.
4: Ah, es un cortadero que para qué. Ya enséñale bien, ¿no? Ya échame la mano, ¿no? Panchis. Soy un cortadero fenomenal. Pero bueno, así nos pasaba. Estábamos en la experimentación porque pues no había los aparatos que hay ahora, pues.
5: Uh-huh.
4: Pues ahora pues ya ves ese quantum que casi saca la una antena parabólica, ¿no?
5: Uh-huh.
4: Y sus modems,
5: muy modernos.
4: Muy modernos y modem de respaldo y el teléfono de respaldo y todo.
5: O sea, ¿no? Que fue tu primera vez y experimentaron mucho.
4: En las transmisiones.
5: Ajá.
4: Sí.
5: En las transmisiones de fluido, dije.
4: Sí. Porque si ayer, o sea, si la comparamos con tu experiencia de ayer con el Néstor.
5: Yo me la pasé chicles bomba, ¿eh?
4: ¿Chicles bomba?
5: Sí.
4: Ahí sí, saludos también al Pedrito Sola. Los perritos se oyen Pedrito Sola y dicen. Ay.
5: Dice Hugo Cornetas.
4: Al Pedrito Sola, de la escena Tapatía, al Cablillos Instinto.
5: Buen inicio de semana. A veces son, no sé cómo le hago para salir, para no salirme del jale. Fue lo único que se me ocurrió y participo por Don Cayo y Cultura.
4: Eso. Luego.
5: Ale Lozada dice, buenos días, feliz inicio de semana a todos. Cosas que he hecho sin tener idea de cómo hacerle. Cuando inicié con la decoración de pasteles, solo decía, sí puedo, y me aventaba la chamba. Ahorita ya andamos al 100 y ya soy repostera. Me anoto y participo por Ladrones, please. Ya estás participando y qué padre, felicidades.
4: Qué padre.
5: Una paciencia debes de tener para hacer pasteles.
4: Sí, no manches.
5: Talia Castellanos dice, buenos días, Tabarroqui, linda y Jazz. ¿Cómo hacerle para hacer un pastel para el cumple de mi hijo? Participo. Ay, mira, pues Dalia, háblale a Ale Lozada.
4: Pues sí.
5: Ahí está, mira, ya.
4: Ofrece el servicio.
5: Ándale. Ferb dice, hola, Juanta, yo aprendí a hacer repostería viendo videos y equivocándome un buen rato en la cocina, sin ninguna clase ni nada, a puro ensayo y error, y salió bien. Me apunto por boletos de Van Gogh Universe.
4: Ahora no venimos con manual, pero afortunadamente en YouTube hay tutoriales de todo. ¿No? Entonces ahora sí, si te dicen cómo hacer una escaleta, pues ya te puedes, está la IA también, que, ¿no? Le puedes preguntar toda la IA. Sí, ahí sí.
5: Dice Ferb. Ah, no, ese es el que acabo de leer.
4: A ver, vamos a retar a la IA, ¿te parece?
5: ¿Qué quieres poner a la IA?
4: Vamos a poner, ¿cómo no salir con Domingo 7?
5: ¿Cómo salir?
4: ¿Cómo no salir con...
5: pues teniendo abstinencia de por vida. Domingo 7. Qué triste.
4: Vamos a ver qué dice. A ver, ¿cuál es la primera recomendación? Porque nos va a dar todas, las que ya sabemos, pero a ver, ahí entendí, el famoso domingo 7 es un embarazo no planeado. Para no salir, no hay magia, es prevención.
5: Ajá.
4: Dice...
5: abstinencia.
4: Ay, pensó que yo creo que me estaba por... ya me cambió el...
5: ¿qué?
4: Fíjate, ya me había salido. Ah, ya entendí lo del famoso domingo 7. Y luego como que dijo, me están sacando el programa de radio. Pues lo siento, en este momento no te puedo ayudarte con esa solicitud.
5: No quiere, le caíste mal. No la juzgo.
4: Qué manchada.
5: No la juzgo.
4: Qué manchada. Mejor... vamos con música, señores. La calle de tus sueños, dicen los YouTube. En este video que se grabó en la Ciudad de México. Estás en Máxima, en Música por la Vida.

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0: 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Y continuamos con esto que se llama
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0: Tenemos mensajitos del público.
1: Obvio, siempre, porque estamos hablando de cosas de la vida que he hecho sin tener idea de cómo hacerle.
0: Todo.
1: Ya sé, pues sí, o sea, no nace sabiendo nada.
0: Y lo, no, pero ya aunque lo hayas hecho, ¿no te pasa que hay días que como que dices, ay, ahora cómo le hago?
1: Me pasa cuando hago arroz rojo.
0: Ajá.
1: Que siempre se me olvida qué lleva. O sea, más bien cantidades, pues. Y lo tengo anotado. Y hago arroz rojo cada semana, por ejemplo. No tenía al principio ni idea de cómo hacerle. Me puse a investigar, encontré una receta que me gustaba, la hice, pero siempre se me olvidan cantidades. Así lo haga cada semana. Dato curioso. Dice por acá María Alejandra. Hola Juan, Jazz y Jairo. Cosas de la vida que he hecho sin tener idea de cómo hacerle es terminar la carrera y trabajar en la industria farmacéutica. No, la carrera de químico como farmacobiólogo. Y con el apoyo de mis papás y de Dios salió de lo mejor de lo que esperaba. Saludos para todos los máximos.
0: Saludos para todos los máximos y para todos los farmacéuticos también.
1: Hugo Castro dice: buen día. Cosas de la vida que he hecho sin tener idea de cómo hacerle. Comenzar una familia con esposa, hijos. Nadie te enseña, no hay un manual. Sin saber, creo que vamos bien. Saludos y participo por Cultura Profética.
0: Ya estás participando.
1: Hay que preguntarle a la esposa.
0: Creo que vamos bien.
1: Él dice que él cree que va bien.
0: Él pone en plural. Ajá. Creo que vamos bien. No sé yo cómo, pero creo que vamos bien.
1: Don Neto dice: a veces hago cosas de la casa, la arreglo empíricamente y arreglo el carro. Si sale mal, a veces es mejor le hablar a los expertos.
0: Hablar al experto. Uh-huh. Es que hay que ver qué es uno. O sea, por ejemplo, ¿no?
1: Zapatera su zapato, pues.
0: Tú puedes ser un excelente diseñador, pero nomás te metes y pásame el Stilson y no sabes ni cuál es el Stilson. Uh-huh. ¿No?
1: Sí.
0: Sin embargo, la naturaleza del hombre indica en el de que si he podido cambiar un foco, ni modo que no le pueda cambiar la transmisión al carro.
1: Nada que ver una cosa con la otra. Pero en su mente, sí. Órale, va. Ernesto Torres dice: buen día, pequeño Juan. Y ya, no voy a leer lo demás. Enseñanza.
0: ¿Quién fue?
1: De nadie. Mira. Solo observaba cómo lo hacían mis tíos y solo fui aprendiendo.
0: ¿Pero
1: automático? La manejada.
0: Yo así aprendí en el estándar.
1: Participo por Cultura Broken, Atarashi, Silan y saludos a todos los máximos.
0: Mirando nomás, mirando.
1: Hilando.
0: Sí.
1: Dice por acá Cecilio. Saludos, Master de Masters. Vamos con toda la gran música con ustedes y el buen cotorreo que se arma con usted.
0: Órale. Oye.
1: ¿Y el tema?
0: ¿Y el tema?
1: Pues no lo dijo.
0: El Chuster. Muchas gracias, mi Chuster. Dice: ¿qué onda, Juanito? Buen día. Le hacemos una cordial invitación a la revelación de nuestro bebé que viene en camino. Esperamos el corazón que nos pueda acompañar. Y
1: si él no quería saber.
0: Sí, ya leí la dirección. Va a ser ahí el próximo 19 de agosto.
1: Y si él no quería que supieran y tú dando los. O sea.
0: No, nomás lo estoy felicitando.
1: ¿Qué tal si él no quería que supieran?
0: Yo ya sé qué es.
1: Tú vas a hacer la revelación.

0: decir, acelerar, freno, acelero, freno, acelero, freno. Ser mamá, ni idea de cómo cambiar pañales. Bañar al bebé, al inicio salió mal, pero después se aprende de tocho. Saludos, gente bonita.
1: Es más, hagamos una cosa, no te voy a poner el...
0: Es que de seguro...
1: Si usted la acepta.
0: Ay, no.
1: Si, nomás voy a apuntar un nombre en un papel.
0: Ey.
1: Y vas a ver que así le van a poner. O sea...
0: Ay, Juan, no. Sí. Qué hueva, no.
1: No, está buenísimo eso.
0: Oh, sí. Veme mi emoción.
1: Es que... Tú eres un colado, pues, o sea,
0: incluyas.
1: ¿Qué podemos esperar?
0: Juan Pablo sí, Carrillo.
1: Es el único testigo que tengo aquí.
0: Ahí está Jairo, hablo con Jairo.
1: Pero Jairo no habla.
0: ¿Sí habla?
1: Ah. ¿Eh?
0: No, Jairo, ¿qué dijo? Ah. Juan Pablo Carrillo, excelente. Cuando, ¿te fijas que nada más es cuando le conviene? Hijo de. Excelente inicio de semana, Máximos. Todavía no sé cómo hacerle para tener un hijo. La gente lo hace parecer muy fácil. Lo mejor es Dios tratando de evitar que tenga uno. Saludos.
1: Saludos.
0: O todavía no es el momento. Y todo a su tiempo.
1: Todo en su momento.
0: Suavecita y abrazable dice cosas que he hecho sin tener idea, ser papá de cómo hacerle, dando volantazos cuando veo que la decisión tomada no es la mejor. Y buenos días, padrino, y asustazos despintados. Pues yo me veo muy pintadita. Como con colorcito extra.
1: La pared.
0: Sergio Cruz dice, buenas Canelo y Yasby, saludos. ¿Cómo hacerle? Sin querer aprendí a dormir rápido y eficaz a mi pequeño hijo. Y está chido porque así mi esposa batalla menos y participo por el Atarashi para invitarla por ser la mejor esposa y madre. Y Stiglan, gracias y bendiciones para todos.
1: Bendiciones también para ti.
0: Pasa el tip, no seas envidioso. A lo mejor le funciona a alguien más.
1: Hey.
0: Michael Myers dice, ¿qué onda, Juan, Yasby, Jairobas? Buen día, ¿cómo están? Feliz inicio de semana a los tres. Y Máximos, cosas que de mi vida que he hecho y cómo hacerle. Arreglando los problemas que he tenido en mis 43 años. Depresiones, ansiedad y amigos mala vibra. Participo por Don Cayo y Broken Cheese Fest. Mitch Ram dice, ¿cómo hacerle para entender temas de cosas que jamás había hecho y visto en mi vida? Pero aún así la armo, me apunto por ladrones y bonito inicio de semana.
1: Cambiar un pañal. ¿Has cambiado alguno?
0: Claro.
1: De
0: ¿sí? Sí, muchos pañales he cambiado yo, te sorprendería.
1: ¿Y eso por qué?
0: ¿Por qué? Porque mi hermano.
1: ¿Niñera o qué?
0: Y cuidaba también niños.
1: ¿Y qué peligro?
0: ¿Por qué?
1: ¿Eh?
0: ¿Por qué? Soy muy responsable, uh-huh. Aunque no lo creas.
1: No dudo de la responsabilidad. No es de la responsabilidad.
0: De lo que te preocupa, entonces, ¿qué te preocupa?
1: Que de repente, ay, está llorando, déjalo así.
0: Ay, no, yo no puedo, uy, no. Yo, es que yo por eso siento que no sería buena mamá, o sea, porque yo quisiera traer a la criatura abrazada todo el tiempo y luego dicen, no lo abraces tanto porque se embrasilan. Uh-huh. Y luego de que déjalo llorar para que se... Yo no puedo.
1: O sea, siempre dicen,
0: mira, yo siempre es de linda. Que, ay, ¿sabes?
1: Siempre ahí, chiqueándolo.
0: Sí.
1: Sí, en Palagosa.
0: Uy.
1: Por eso muchos duran los novios.
0: Probablemente.
1: Sí.
0: No importa.
1: Luego se cae en Palagosa.
0: Llegará uno que le guste que lo empalaguen.
1: Llegará uno.
0: Uh-huh.
1: Ánimas, que sea pronto, porque...
0: Ah, no, tampoco prisa llevamos, precioso, ¿eh? No.
1: El tiempo pasa.
0: Yo tengo muchas cosas que hacer antes de...
1: Pues ya métele velocidad, o sea, póntelas a hacer porque...
0: Ay, pero yo no llevo prisa y no me quiero casar, entonces... Si quisiera casarme y tener hijos, pues sí, el reloj biológico, uh-huh. Pues va corriendo. Pero como no quiero, no tengo prisa. No me importa si me caso a los 50, porque no quiero hijos.
1: Ok.
0: ¿Estoy? Chismoso.
1: No,
0: hermana Guayo.
1: No, pues es que uno ve unas cosas y luego escucha otras cosas.
0: ¿Qué cosas ves? ¿Eh? ¿Qué cosas ves? ¿Y qué cosas escuchas? Mira, mientras las escuches de otras personas y no sea de mi boca.
1: De la misma persona.
0: Y no sea de mi boca, mira.
1: De la misma persona. Vámonos con música, señores. Sí. Sí, vámonos con música. Antes, déjame decirte. 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Me quedé sin internet. 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

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Y ahora sí, vámonos con esto, porque llega ni más ni menos que... Es que luego les tenemos una sorpresita. Los Little Jesus van a estar... Sí, váyanse preparando. Esto dice TQM. Ah, ya pusiste la magia, deja la magia pues.

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0: Y gracias a Doña de Retala por los tamalones. Oye, nos trajeron unas galletas, también unas deliciosas galletas de Marisa, pero no sabes quién las trajo, ¿va? Bueno, no, creo que no me las trajeron porque aquí dice Tavares y Jazmín, pero tú no eres Jazmín, tú eres Yasmín, entonces.
1: ¿Quién sabe, verdad?
0: Buscaré una Jazmín para compartir mis galletas.
1: Pero no supe, nada más me dijeron que nos habían dejado eso.
0: Ah, pero muchas gracias, pues. Manifiéstese, muchas gracias. Qué buenas atenciones. Tembló duro en Colombia, un temblor de 7.4 en escala de Richter. A las 7:34 de la mañana.
1: Estuvo potente, ¿eh?
0: Sí.
1: Se sintió en Panamá también. Y no me acuerdo. Buenos días.
2: ¿Se ha confirmado ese asunto?
0: ¿Cómo está, licenciado? Saludos, usted al auditorio de La Máxima. No. Sí, ya estamos al aire.
2: Pensé que no estabas al aire, pequeñín.
0: Aquí estamos.
2: Bebesón.
0: Aquí estamos.
1: Bebesón.
2: Es que tenemos una cita, cabrón, a la una.
0: Sí.
2: Cabrón enfadó. Con un buen amigo.
0: Un buen amigo. Sí.
2: ¿Qué, güey?
0: Ahorita te dejo el botón. Eso.
2: ¿Te acuerdas del estetoscopio Medina Cháidez?
0: Estetoscopio Medina Cháidez.
2: Así se abría. Se rascaba el ombligo.
0: Estetoscopio Pregú. Sí.
2: Es un tipo muy agradable. Bueno, nomás. Camote, nuestros equipos tapatíos en la League Cup. Y solo América, Toluca, Cruz Azul y Tigres son los que tienen posibilidad. Valimos chetos.
0: Cosas que no sabías ni cómo, que te tocó hacer. ¿Y cuál fue el resultado? Así una cosa que has dicho, hijo.
2: ¿Cosas a qué te refieres? ¿Trabajos?
0: Algo, experiencias.
2: Tengo algunos con unas amigas de la gruta que nunca pensé que serían amigas. No, cabrón, yo no sé, güey.
0: La primera vez que narraste un partido.
2: Ah, sí, ese puede ser un buen ejemplo. Eso puede ser Salvador Martínez Garza, que en gloria esté, nos decidió compartirlos porque no éramos solos con el Canal 58. Uh-huh. Y ahí, cabrón, en 4 días con don Jaime Gallardo, Miguelito Montes, don Roberto Guerrero, armamos la transmisión contra Pachuca. Ya lo había hecho yo de manera amateur en la universidad y con amigos, pero nunca ahí. Fue en 1999 en un partido Chivas Pachuca. Chingas, y también fue Néstor de la Torre, que cabrón, primero lo hicimos analista y luego lo mandamos con Chivas, cabrón, lo preparamos y se fue.
0: Y ya se fue.
2: Director de Chivas. Ahí empezó todo. Me dan ganas de llorar, cabrón.
0: Ya hace algunos ayeres.
2: Sí, hermano, hace muchos ayeres. Hace
1: 27.
2: Mira, ¿tú crees matemática?
1: Es que yo nací en el 99.
0: Ah. Mírala.
2: No, estás bien tiernita. 27, güey.
0: Está tiernita, ya se nos anda pasando. Pinche
2: enfermo, está pasando el hongo, ya. 27, chispuercos.
0: Una galletita que nos dejó, galletita de Marisa, mira nomás.
2: Gracias. Gracias.
0: Nos quieren.
2: Pero, ¿por qué se las mandaron? ¿No? ¿Tiene relación con Marisa o qué?
0: No, hace cuenta que nos quieren ver. Y ya nos mandaron de eso. O sea, quieren ver cómo los queremos y ya. Pero no nos puso quién. Nomás así.
2: Una segunda, cabrón, nomás.
0: No, están buenazas. Ahorita te confirmo. Ahorita te confirmo eso. Dame unos minutos. Estás dejando ahí tu agua.
1: Es mía.
0: Ah, no. O sea, traes dos botes y los pones en diferentes. Tú parece que estás apartando el lugar.
1: Está muy lejos. No, este es mi café.
0: Ajá.
1: Y el de allá es mi agua.
0: Tu agua.
1: Sí.
0: Ok. Ahí sí.
1: No trae a mi marido.
0: ¿Qué?
1: ¿Eh?
0: Vamos a ir al noti directo.
1: Directamente.
0: Sí, todo el mundo ya te vienes aquí, todo el mundo me habla al mismo tiempo.
1: Pues vamos.
0: Al mismo tiempo en todas partes. Vamos con esto, regresamos.

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1: En punto de las 10, estas son las noticias. Enviados especiales.
2: De Jalisco a Canadá, un grupo de 5 oficiales de la Unidad Estatal de Protección Civil y Bomberos de Jalisco se suma al esfuerzo para apoyar a Canadá ante la crisis de incendios forestales. Junto al equipo de la Comisión Nacional Forestal, los oficiales de las direcciones de manejo del fuego y operaciones viajaron a la provincia de Columbia Británica, donde se incorporarán a las labores para el control de incendios forestales. Con este despliegue, Jalisco suma ya 24 combatientes y especialistas enviados en apoyo a las misiones internacionales de cooperación para la atención a incendios en Canadá. Armando Parra, en punto.
0: Información internacional.
1: Un potente sismo de magnitud preliminar entre 6.6 y 7.4 sacudió a Colombia hoy a las 7:34 a.m. Al momento se reportan al menos 22 personas fallecidas. El movimiento telúrico, con epicentro en San José del Palmar, provocó la suspensión de operaciones en 6 aeropuertos del occidente del país y causó graves colapsos estructurales.
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3: La circulación sobre Circunvalación Agustín Yáñez presenta carga vehicular a su cruce con Avenida Chapultepec, Federalismo y Avenida La Paz con retrasos en la circulación, tráfico pesado en Avenida Juárez y Avenida 16 de Septiembre. Vicente Torres Alfaro, en punto.
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1: 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La temperatura ambiente en este momento es de 21 grados centígrados. Rosana Cárdenas, en punto.
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0: Un pan que se come en paz es más valioso que un banquete en la tormenta. ¿Mm? ¿Mm? Nadie en tu trabajo es tu amigo. Haz tu trabajo, recibe tu pago y vete a casa.
1: ¿Mm? Sí, son pocos.
0: Con dinero tienes a la mujer que quieras. Sin dinero tienes a la mujer que te ama. Quien quiere correr bajo la lluvia tiene que entrenar en la tormenta.
1: ¿Mm? Órale. Andamos poéticos.
0: No, es que me salió en este, no sé por qué estaba yo viendo en Instagram. Me salieron ahí. Ahí sí.
1: Y este, yo, este, ¿todo bien en todo, casa?
0: No. Andamos, pero filósofos. Filósofos. Dice, morning, arrancando el lunes con poca energía. Ya mañana toca descansar. Qué bueno, dice Rosa. De las cosas que no sé ni cómo las he realizado es que tengo 11 años laborando en el mismo lugar. La librería. Sin pensarlo, ha pasado el tiempo de boleto. Saluditos a todos. Padre, trabajar en una librería, ¿no?
1: Ya sé.
0: ¿Pero que no hay chamba?
1: Y si te hacen descuento, más chido.
0: ¿Que no hay chamba? Pues imagínate en la librería El Silencio. Una jetita así de esas de lujo. O agarras un buen libro y...
1: A gusto.
0: No, a gusto.
1: Dice... Es que ya no sé en cuál voy, fíjate.
0: Si te veras, cosas, fíjate, que, cosas que te pasan, que todos los días te pasan y nomás no...
1: Y nomás aprendo. Cómo.
0: A ver, Irma. ¿Con qué mano fue?
1: Ah, no es cierto, guasoflas. Saludos, Juan Tellas. Cosas que hice sin saber cómo hacerle.
0: Acabaste mis galletas.
1: ¿No? Una, salvé a la empresa en la que trabajé hace unos años. Le movieron a la caldera sin saber y estaba a punto de explotar. En eso me hablaron y abrí las llaves. Participo por Broken Cheese.
0: ¿Del agua o qué?
1: No especificó, fíjate. Irma Quintero dice, cosas de la vida que he hecho sin tener ni idea de cómo hacerle. Cuando me casé, no sabía cocinar, pero aprendí. Ahora sé cocinar muy bien y me gusta, pero hay ocasiones en donde hasta se me queman los frijoles y participo por canastas.
0: Hay veces, al mejor cazador se le va la liebre. Voy a andar con puro dicho así.
1: Y Irisa Rodríguez dice, ¿cómo hacerle, cuáles y cómo han salido? Pues en algunas cosas es mejor preguntar a alguien que sabe por qué en el trabajo no pregunto y me sale mal. Participo por boletos.
0: Sí. Sigue el consejo de los ancianos, ellos te dirán cómo.
1: De los muebles ya de la oficina, ¿no? Muebles. Yo he estado aquí 40 años.
0: Así como mi tío, ¡hola!
1: Eric
0: Oye, tío, ¿cómo le hago para escribir un memo y pones, ¡hora!
1: ¡Hora!
0: ¡Hora! Por este conducto, les informo que, ¡hora!
1: ¡Hora! Hay que hacer esto. Sí. Eric Barrientos dice, buen día, Master y Bella, ya es cosas de la vida que he hecho sin tener idea de cómo hacerle. Fue cuando me dijeron que si sabía hacer una instalación eléctrica, en ese momento era fontanero. Y dije, va. Y ahora ya me dedico a ello, me sale bien el business, participo por Silan.
0: Poniéndole cinta teflón en lugar de aislante.
1: Hijo. Pero le funcionó.
0: Le funcionó. Ahora el agua fría sale caliente porque está haciendo un corto.
1: Pablo González dice, buen día a todos en cabina, soy Pablo. Hola, Pablo.
0: Hola, Pablo.
1: Y me sentí. Los peces dónde? Son amigos, no dónde? Comida. Ir ascendiendo en la chamba e ir informando un patrimonio. Creo que al inicio muchos no sabemos cómo le vamos a hacer para sobrevivir. Vamos avanzando como nos van llegando las cosas. Es que sí.
0: Pero al que madruga te ayuda.
1: O sea, sí. Pero a mí me pasó que cuando me independicé dije, es que no, ¿cómo le voy a hacer? Y pues aprendes a ahorrar, aprendes a malabarear el dinero, aprendes a elegir tus batallas. Aprendes a comer atún, o sea, ese tipo sí. De cosas, ¿sabes?
0: Ya te independizaste grandecita, mija.
1: Sí.
0: ¿No? O sea, y sí.
1: Sí. Sí, pero esa no era la pregunta.
0: No. A lo que voy es que ya, ya debes de haber tenido idea. Porque además, tú sí eres como, también tu personalidad es como muy, individual.
1: Sí.
0: ¿No?
1: Sí.
0: Y de repente ves eso y dices, ah, caray, acá cómo leo, ¿no? ¿O dónde se pide?
1: No, o sea, yo no me refería a que no iba a poder, sino que tenía miedo. Ah, o sea, okay. Porque ya sabía, o sea, más o menos en mis finanzas. No,
0: sabes cocinar.
1: Y sabía en mis finanzas, o sea, de que cuánto me iba a salir. O sea, sí estaba consciente. El problema era el miedo, pues.
0: Claro, porque porque eres una mujer organizada, sabes cocinar, te gusta tener las cosas bien, en orden, barres, trapeas, o sea, todo eso. Fíjate, ¿cómo le estoy haciendo ahí publicidad subliminal para ver si ya alguien se anime y este año salimos?
1: Pues qué. Ah, o sea, me estás vendiendo como si fuera.
0: Estoy platicando tus cualidades, estoy exaltando tus cualidades.
1: No, desde ahorita les digo, yo no voy a ser, ahí sirvienta de nadie, entonces no va a pasar. Si quieres, mejor me quedo sola.
0: Ay, los frijoles le quedan tan bien. Muchachos, ¿qué?
1: Los frijoles de paquete, ¿no?
0: Hace un puré de papas de esos de cajita, buenísimo. Luego, los hotcakes de esos de microondas.
1: Ay, mis hotcakes de avena que ya les haces el fuchi, están buenísimos, ¿eh?
0: Sí. No.
1: Es que tú
0: no se antojan.
1: Pausa. Yo a veces, no siempre, traigo cosas medio, pues, sanas. Uh-huh. O sea, de que hotcakes de avena con plátano y así. Y Juan las ve y dice que se ven asquerosos, pero sí, saben delicioso.
0: Es que es como cuando paseo a la Harley, que saco pasear a la Harley, mi perro, que pasamos, o sea, que es así, es sábado de la mañana, y pasamos ahí enfrente del Bar Américas.
1: Todo mintado.
0: Y veo las jardineras de Chapu así, hace cuenta que dices, avena no, chacarle, avena no.
1: Avena no.
0: Avena no, hijo de Dios.
1: Ay, no, es que tú no sabes lo que es bueno. ¿Se ve feo? Sí, no lo voy a decir.
0: Se ve horrible.
1: Pero espantoso. Sabe buenísimo.
0: No, pero nomás de la vista nace el amor.
1: A ver, mira, gente bonita de la máxima. ¿Ustedes comen avena? O sea, avena como...
0: Ah, no, sí, el agua de avena es deliciosa.
1: No, a eso iba. O sea, avena como con lechita y canelita y azuquita. Y luego le pones frutita. O sea, dejas que se remoje para que se haga como chiclosa. Y luego ya le pones frutita. Bueno, pues yo como eso y a Juan le da asco.
0: Sí, mucho.
1: Dice Jocelyn Camarena, Olis, buen día.
0: ¿Qué traes?
1: Excelente, pues es que te
0: la,
1: digo.
0: Es reina de la primavera, pues. O sea, yo, a ver, en cambio el ángulo es de así.
1: No, así para ver quién
0: ¿estás
1: viene.
0: ¿Estás esperando a alguien o qué?
1: Sí. Olis, buen día.
0: ¿La frecuencia deportiva que tiene el programa ahorita qué?
1: No, ya no llegó, obviamente. Ya le chequé el dato.
0: Su novia sí llegó, ¿no?
1: Su novia sí. Mi rodilla.
0: Sí.
1: Excelente inicio de semana. Cosas que he hecho sin tener idea de cómo hacerle es en la cocina. Nunca me enseñaron a cocinar y participo por ladrones y broquinches.
0: Estás participando.
1: Es que cocinar es muy complicado, la neta. Aparte, te tiene que gustar.
0: Sí.
1: Si no, es como que, ay, a mí no me gusta. Pero por necesidad lo hago.
0: Te tiene que gustar y además tienes que saber que cuando estás cocinando no puedes estar pique.
1: Pues estaría raro, ¿no?
0: No, o sea, comiendo. Ah. Puedes estar picando la cebolla. No, también puedes.
1: Pero estaría raro.
0: Además, hasta modo. Vamos a ponerle la canción de tarado de cumpleaños porque hace una mención de eso. Pero la cocina es rico. Pero a lo que voy es no puedes estar comiendo. Es como cuando te toca el asador. Hay carne asada y te toca el asador. Y de repente echas la carne así y sale un gordito de esos que dices, sí, déjalo, pongo por acá. Así como que lo voy haciendo a la orillita. Porque ahorita es así con un harto limón así. Uh-huh. Y un chavocho. Y entonces ya a la hora de que ya terminaste, pues tú ya dices, no, yo ya comí, ¿no?
1: Ya me llené.
0: Ya me llené.
1: Pues hay gente que se llena con el olor. O sea, de estar ahí cocinando, no, o sea, no pica nada, pero está ahí oliendo la comida que está haciendo y como que dice, ay, ya no se me antoja.
0: Es un buen método anticonceptivo. No picas nada, con el puro olor ya dices, ah, ya.
1: ¿Sí? Buen inicio de semana, mis máximos. ¿Cómo hacerle a esto de ser esposa y madre? Está medio complicado. Y menos con la poca paciencia que tengo, pero siento que ha salido bien. Ya vamos para 20 años juntos y 2 hijos. Y aunque no hay manual, tengo un compañero. ¡Ay, qué bonito! Bloquear. Jess Hernández dice, hola, hola, bonita ya, soy joven y guapo. Juan. Hola. ¿Cómo hacerle? ¿Qué hago con esta tristeza, estos sentimientos encontrados? Mi hijo de 21 años, que se acaba de independizar, estoy orgullosa de él y lo que ha hecho él y sus hermanos a su corta edad, pero ando de chillona. Porfa, participo por Broken Cheese. Chuster Arellano dice, buen día, señor Jazz, como cosas que hice sin tener idea, ser papá. No venimos con el manual de qué hay que hacer. Pero sobre la marcha vamos aprendiendo y participo por todo. Saludos a mi esposa, a mi carnal, a la banda del Centinela y a los Golosowski's Crew.
0: Ahora, hay una, el ser papá, de repente también, porque traemos, o sea, sí traemos una idea, ¿no? De cómo fueron con nosotros.
1: Sí.
0: Entonces ya sabes cómo.
1: O por sea, dónde va la cosa.
0: ¿No? O sea, tiene 2 meses el bebé y le dices, haz lo que se te dé tu regala la gana. ¿Quieres llorar? Llora. Ya te zurraste otra vez, haz lo que se te dé tu regalo.
1: Pues sí.
0: ¿No? O sea, ¿y si le quieres aplicar?
1: Ay, no.
0: No sé, pregúntale a tu mamá. Sí, el niño llorando y tú no. A mí no me estés dando lata, pregúntale a tu mamá.
1: ¿Qué cosas? Sí. Danito dice, bonito día, dúo. Creo que lo más complicado y común es que nadie sepa cómo hacerle el tema de la paternidad. He tenido el privilegio de dos oportunidades y se van viendo buenos frutos, dice. Terqueando por cultura y Van Gogh Universe. Besuquis.
0: O sea, dos veces ha sido papá.
1: Ajá. Y pues es que sí pasa, es prueba y error y...
0: Ya lo que no hiciste sale mejor.
1: No, y lo que no hiciste con uno lo haces con el otro.
0: Pues sí.
1: Se escucha feo, pero sí es verdad.
0: No es garantía.
1: Es una realidad. El otro día vi justamente un podcast muy, muy fuerte, en donde son dos hermanos. O sea, la de podcast era la muchacha, ¿no? Invita al hermano y estaban platicando, o sea, de como de los papás y de traumas y cosas así, ¿no? Entonces el muchacho era más chico y le dice, es que yo, o sea, pues nuestros papás son excelentes papás, fue una excelente mamá, bla, bla, bla, bla, bla, bla. Y le dijo la muchacha, tú tuviste unos papás, yo tuve otros. A pesar de que los criaron los mismos papás, ajá, o sea, le dijo, mi mamá contigo tuvo la oportunidad de no trabajar, de cuidarte, de esto y del otro, mi mamá conmigo no, entonces me cuidó.
0: Y
1: ella era la grande. A mí que me cuidó fue mi abuelita, por ejemplo. Uh-huh. Entonces, tú tuviste la oportunidad de que mi mamá te viera dar tus primeras palabras, tus primeros pasos, bla, bla, conmigo no. Tú tuviste la oportunidad de ciertas cosas. Entonces, sí pasa que luego cuando estás con tus hermanos platicando, dices, no tuvimos los mismos papás, a pesar de que sí fueron los mismos papás, ¿sabes? O sea, claro, fue diferente tipo de
0: crianza. No, bueno, hasta las vivencias, o sea, ya más grandecitos todo cuando un viaje, por ejemplo, que donde van los dos, tres, cuatro hermanos, y luego lo platican y cada quien lo resignifica de diferente manera, o sea, la misma, claro, vivencia la resignifican de diferente manera, o no le dieron importancia a algo, ¿no? Porque puede decir uno, ay, ¿te acuerdas que mis papás se pelearon cuando? Y entonces dice, oye, ¿te acuerdas que chidas estaban las pirámides? O sea,
1: sí,
0: no le dio importancia al pleito porque venía pensando en otra cosa, ¿no?
1: Claro. Entonces ese tipo de cosas, sí pasa que no, y que a veces sí es tangible, o sea, porque también decía de que a mí, o sea, con mi mamá contigo fue muy amorosa. ¿Tú cuándo has visto que mi mamá a mí me dé un abrazo? Entonces el muchacho se quedó así de, sí es cierto, o sea, no.
0: Y a los papás.
1: Imagínate, y se hace la Tercera Guerra Mundial. No, pero el muchacho primero estaba como desde su privilegio de que sí le tocó como una parte bonita de sus papás, pues se quedó así como de, es que, ¿de qué hablas? O sea, como que ella dijo, no lo estoy hablando mal de mis papás, o sea, hicieron lo que pudieron con lo que tenían, claro, en mi momento, y en no, tu momento también.
0: Pudieron,
1: exactamente. Pero, o sea, pongamos las cartas sobre la mesa y le dice, ¿cuándo has visto que mi mamá que llegue y me abrace porque tiene ganas de abrazarme? Eso lo hace contigo. Entonces el muchacho dijo, sí es cierto, no lo había notado. Entonces ya como que empatizó con ella, pues.
0: ¿Y ahora viste el capítulo de los papás?
1: No sé, pero ojalá que sí.
0: Pues hay que ver si hay segunda parte.
1: Se vienen cositas.
0: Pues es una novela.
1: Pues sí, novela. Está padre.
0: Ahí sí. ¿Tú a quién quieres más en tu casa, tu hermano o a ti?
1: A mi hermano.
0: ¿A quién quieres más? ¿Tú más?
1: Sí, mi
0: hermano. A mí también me cae mejor tu hermano.
1: A todos les cae mejor mi hermano.
0: Sí. Vamos con música, ¿no?
1: Vámonos con música.
0: Órale, órale. ¿Qué vamos a escuchar en este momento? Vamos con tarado de cumpleaños por aquí de la cocina de que... que no es para picar. No, en la cocina sí se pica la cebolla, el cilantro.
1: Ay, se te pixeleó, ¿no?

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1: Ah, caray. Ahí estuvo de la inspiración del maestro Jaime López en la voz de Cecilia Toussaint. Esta bella y armoniosa melodía. Profunda. Cállate cadáver. Igual que Chilanga Banda, ¿no? Te toca a ti pagar el pato, vato. No me digas que te vale gato, claro que no hagas que te toca a ti pagar el pato.
2: Todo eso
1: dice.
2: Todo eso.
1: O sea, te toca a ti pagar el pato, vato. Quiere decir, hazte responsable, ¿no?
2: Claro.
1: Si sale, pues te toca a ti pagar el pato. Si te sale, ¿cómo te sale con 33%? ¿Cómo decías que las zonas digitales ahora?
2: ¿Qué? Tres semanas.
1: Tres semanas. Llegas así con la prueba y se le enseñas al vato y le dices.
2: Sí, le salen, porque el bebé no se hizo solo.
1: Le dices. Ni más ni menos, imagínate, así. Llegando tú, llegas
2: a sus gotitas. Semanas.
1: Te sale así el más tres semanas y llegas con el vato y le dices.
2: No salió esto.
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1: el toca pato. Toca a ti pagar el pato.
3: Te toca a ti pagar el pato, vato.
1: Sí.
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1: Qué caray. Y estamos hablando de...
2: De cómo hacerle, cuando no tienes ni idea de cómo hacerle.
1: De cómo hacerle, de esas veces que nos ha tocado.
2: Justo.
1: ¿Y cómo te ha salido?
2: Dice, estos son los de spam. El papá de Saori dice, buenos días Juan y Jazz. Hoy hace años mi angelito terrenal Saori partió a otro plano. Y no saben lo difícil que es despedir a la persona que más amas. Y te llena los días de alegría. Son de las cosas de la vida de cómo hacerle. No hay una fórmula, pero el tiempo siempre tiene la razón. Juan Everdrunk dice, a dirigir a mis chamacos, ni idea de ser director técnico, pero quedaron en primer lugar. Van a la final y solo perdieron un partido. Alexa, pon Estadio Azteca de Calamaro. Participo por Sena en la Tarashi 33. Alexa dice, Alexa, no quiero.
1: Es buena canción.
2: No quiero,
1: luego.
2: Salvador Velázquez dice, excelente inicio de semana. Nadie te dice cómo hacerle para ser papás. Creo que ahí la llevamos con temores y a prueba y error. Quizás el Jairo Abbas nos pueda dar algún buen consejo. Y yo le llamo siguiendo sus pasos. Participo por Broken Cheese. ¿Cómo le haces, Jairo?
1: Jairo Abbas podría escribir un libro.
2: Imagínate. Jess Hernández dice, Jazz, a mí no me gusta la avena, solo en agua, como dice Juan, pero en hot cakes, mejor unos tamales rojos. Ustedes digan y se los llevo. Bueno, a ti, Jazz, que sean verdes. Y a Jairo Abbas, no se diga de cual quiere.
1: A Jairo Abbas no le tocó más que puro...
2: Con sal y limón, porque chile trae, dice.
1: Nada, le tocó, ¿verdad? Ni...
2: Ahí están en el refri.
1: ¿Sí dejaste unos en el refri?
2: Sí. Pues no, porque yo dije, si me los llevo y van a ser un drama de que
1: me dejó uno.
2: Ahí están, yo el ahí sábado, son así, como
1: de
2: cuatro.
1: Repente llegué y nomás dije acá y en una bolsa para Juan, tum. Y dije, hija de la mañana.
2: Mentiras. Hija de la mañana. Como si todavía no lo conocieran.
1: ¿Luego?
2: Ahí están. Jonathan dice, saludos mi estimado Juan y Jazz, un abrazo. Cosas de la vida que he hecho sin tener ni idea de cómo hacerle. De a mil usos, mi esposa me pide alguna reparación y toca resolver. Participo por Pink Floyd.
1: Ya estás participando, que va a estar buenazo.
2: Mike.
1: Vamos a echar un Learn to Fly ahorita para.
2: Mike Hernández dice, mi comentario.
1: Ajá.
2: No va con el tema de hoy, pero recordé que las personas que tienen mucho tiempo en una empresa, tengo un amigo de un trabajo que cada que hacen inventario, ya saben a qué tarima dónde hay que poner para contarlo y no lo marquen como perdido.
1: Como perdido.
2: Así sí, tenemos uno acá. Bueno, hay varios. Sí, más de la mitad de la empresa, de hecho.
1: Sí.
2: Es más, todos. A excepción de los
1: haciendo
2: jóvenes.
1: Haciendo amigos. Eso se llama haciendo buenas relaciones.
2: No tiene nada de malo. O sea, a ver, la edad se ve y que tengan mucho tiempo aquí, pues quiere decir que a lo mejor hacen bien su chamba. Y que a lo mejor saben hacer bien su chamba, claro. O no. Don Baigo dice, excelente inicio de semana, Master y Jazz, ¿cómo están? Cosas que he hecho sin tener idea. Reparar el baño que tenía agua, fuga de agua, al cambiar el mecanismo. Y participo por la deliciosa cena en el Atalachi.
1: Ya estás participando. Vamos con esto, porque justamente es algo que vas a poder disfrutar en Sinfónico, Learning to Fly. Sí, aprendiendo a volar, ni más ni menos. máxima en Música por la Vida.

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0: Continuamos con eso que es música por la vida a través de Máxima 106.7. Hoy estamos platicando de...
1: ay, de cosas que no sabía ni cómo hacerle, pero...
0: pero la sacaste.
1: Pero se logró.
0: Se logró.
1: Se logró.
0: Que teníamos una idea de repente, ¿no? O que salen diferentes también. Puede ser.
1: Sí. ¿Qué
0: dices? O sea, cosas que...
1: es que luego pasa que normalmente cosas que no sabemos cómo hacerle, ya vimos cómo más o menos las hizo alguien más.
0: Sí.
1: Entonces tienes noción, no es como que neta no tienes idea.
0: Y son experiencias que de repente vives por primera vez. Por ejemplo, nunca te subas un tobogán con tanga.
1: ¿No? Pues no pasa nada.
0: No, pero sí se siente como que...
1: pues normal.
0: Normal, una lavadilla.
1: Pero aprieta. Eso es muy importante. En un tobogán, o sea, de alta velocidad. No. Ah. O sea, aprieta todo tu cuerpo, precioso.
0: Ah, precioso. Si aprieta así, para que no entre agua por ningún...
1: exactamente.
0: Y apachúrate las narices.
1: Porque si no, una tosecita y te va a salir y agüita.
0: Sí. Sí, además, hijo, hay uno que era el kamikaze, ¿no? Que te aventabas, salías como a toda velocidad y hasta hacías patitos.
1: No sé.
0: Sí.
1: ¿Qué más?
0: Eran las cosas. Además, o sea, luego cuando estaban desnivelados los toboganes,
1: uh-huh,
0: esto era buenísimo. Que llegas al hotel y ay, hay tobogán, y déjame y me subo. Y en las uniones había.
1: Ay, que ibas dejando rebanadas de pompi.
0: Sí, no manches. Acá, ay, güey. Tuk, tuk, tuk, tuk, tuk, tuk, tuk, tuk.
1: Y bajabas y las pompas bien raspadas.
0: Tu espalda, todo, ¿no, hombre?
1: Sí, fui.
0: Sí, ahí sí.
1: Bye, pero bien paique, la verdad.
0: A mí de morro me pasó que me metí a nadar, estaba yo muy morrito, y con salvavidas de caballito.
1: Ándale.
0: Entonces me pues estaba yo muy morro. Y entonces, pues corte A, con... por la orilla. Y el caballito, la cabecilla de los chiquillos del caballillo iba rozando con el filo de la alberca.
1: Ajá.
0: Y entonces de repente lo vas acá.
1: Empezó a simplar.
0: Entonces ya aprendí a nadar. Ya.
1: A la mala.
0: Sí. No manches.
1: Cosas. A ver, tú. No, no dijiste.
0: Cosas que no sabías cómo.
1: Ay.
0: Pero te dijeron, es por ahí. Cuando no sabes llegar a una dirección.
1: Claro.
0: Por ejemplo, ¿no?
1: Preguntando si llega a Roma.
0: ¿No?
1: Ajá.
0: Cosas también que, o sea, una vez que aprendes ya dices, ah.
1: Para eso sirve.
0: Para eso sirve. ¿No?
1: Uh-huh.
0: O sea, que dices, no manches. Sí, es cierto, es como mucho más fácil el hacerlo, ¿no? O sea, cuando ya de repente, pues si te encuentras un tutorial ahora que... estamos en la época en la que está prohibido no saber, porque real, pues ya con toda la experiencia. Pero muchas veces sí conviene vivir la experiencia, hacer las cosas por primera vez, ¿no?
1: Es que luego siento que pierdes la capacidad de asombro.
0: Sí, y además de poder decir, soy una persona capaz, ¿no?
1: Ajá. Uh-huh.
0: De cambiar una llanta. O sea, porque pues esa... o sea, ¿tú sabes cómo cambiar una llanta?
1: Sí.
0: ¿Sí?
1: Sí, mi papá me enseñó. Mi papi. ¡Papi! O sea,
0: hay que tener... lleva cierta metodología. Porque si pones el gato, lo subes y luego aflojas las tuercas, pues lo que vas a aflojarte es alguna pata, porque te va a caer el carro encima, ¿no?
1: Uh-huh.
0: Y luego, por ejemplo, de los bochos. Los bochos tenían una suspensión que cuando los levantabas se iba haciendo así, se iba colgando. Entonces parecía que nunca ibas a llegar al objetivo de poder sacar la llanta.
1: Ajá.
0: Pero deja tú sacar la llanta ponchada, pues está más baja. Pero mete la llanta nueva. Y luego traían un gato, que era la cosa más espantosa del mundo, porque tenían unos soportes a los lados, o sea, como un huequito así donde entraba la patita del gato, y cuando eso lo subías y le dabas vueltas al gato acá. Gatos alemanes no salían para nada. Cosa más insegura no había en el mundo. Y te jugabas la vida ahí, cambiando una llanta, pero aprendías.
1: Los de una sacabas, u otra manera.
0: Lo sacabas. Entonces dices, órale. O sea, esas cosas que...
1: luego, son cosas que tienes que ir aprendiendo.
0: Cosas que vas aprendiendo conforme se van presentando. ¿Qué hacer cuando
1: chocas? Conforme lo vas necesitando.
0: ¿Qué hacer cuando chocas, por ejemplo?
1: Lloras y luego le hablas al seguro.
0: Sí. Bueno, no te
1: y luego ya le avisas a alguien cercano.
0: ¿Te puedes evitar la llorada?
1: No, pues estás en pánico, llora.
0: ¿Sabes lo que generas en otra persona cuando lloras?
1: No me importa, me importa lo que genera en mí.
0: Ok. ¿Sabes qué piensa el otro? Se espanta más. Por eso no está seguro. Por eso está llorando.
1: Pues es su pedo.
0: No, no, no.
1: Pues, sí, es su problema, porque te estás haciendo ideas, porque no llegas y preguntas, oye, ¿tienes seguro? Sí. Y ya, te retiras y ¿estás bien? Sí.
0: Pero si ves a alguien llorando, lo primero que le vas a preguntar es, ¿estás
1: pues
0: bien?
1: Pues sí, pero y ese es problema de la persona.
0: No, ¿y por qué te pasaste? Pues es que me vino el celular.
1: No sé, toco madera, pero yo nunca he checado.
0: Ok. Atentos, por favor.
1: Toco madera, porque atentos, luego por pasa que dices algo y tras, pasa. Pero
0: que como tal.
1: Pero me ha tocado
0: calle, manejar, pues.
1: Me ha tocado, o sea, ver accidentes, estar en accidentes de que no voy manejando yo, va manejando alguien más y así, ¿sabes?
0: El sábado paseo, salí ahí a Dancinlandia, o sea, uh-huh, a Chapulandia, a Hipsterlandia, y ya tarde, pues, porque ya estaba con mi curso y eso, entonces salí este tarde son y estaba paseando al y de repente ya ves que pasan los de las motos y qué ganas de acabarse el motor de la moto, ¿no? Porque no son para eso, pues. Uh-huh. Pero ellos se imaginan, yo creo que ven las carreras o algo así. Y como si fueran conductores expertos. Y entonces ya ves que ya adoquín y había llovido.
1: Sí. Y se resbaló.
0: Ahí enfrente del Rocket.
1: Ajá.
0: Pero bien botana porque... Y además por güey. O sea, la neta es que su aventura él la va a poder platicar. Si alguien llega y te platica que se cayó el sábado en Chapultepec en su moto,
1: yo lo vi.
0: Y te dice que se le metió un coche. No te puede decir eso. Si tú lo conoces, dile que está re güey. Porque por venir acá en el win, se le fue la moto. No traía ni guantes ni nada. O sea, traía el casco de pura casualidad, pero manga corta, o sea, no chamarra, no nada, no botas, no. Pero lo más importante es que como si le hubiera tirado el caballo. O sea, se cae de la moto, se pega un algazo, hace un pinche sentón. Uh-huh. De milagro no se pegó con la jardinera que está ahí al lado. Y la moto agarró camino. De esos videos que, como cuando ves el video así de que...
1: Hey.
0: Y fue y se le estampó en la puerta a otro.
1: No.
0: Y estaba una patrulla de tránsito enfrente, pero estaban, pues, sacándole una contribución a unas muchachas que venían en la camioneta que, pues, como que les agarraron a camillas.
1: Jarras.
0: Jarronas. Y, pues, ellos estaban entretenidos en eso, ¿verdad? Ahí viendo cuánto le iba a bajar, entonces no le hicieron caso al choque de acá.
1: No.
0: Y si lo ves y dices, no manches, que, o sea, pero yo me quedé pensando en eso, ¿cómo lo va a resignificar? No, venía yo como a 160. Ay, bueno, ¿no? Y luego pues llegué y le bajé la velocidad. Porque se me atravesó un güey.
1: Es que obviamente no va a decir, andaba no yo.
0: Pero si mediando. Tú lo conoces, si llega y te platica, dile, no, ¿qué crees? ¿Qué crees? Porque yo dije, no, ¿qué güey?
1: Andaba leleando y tras.
0: Pues muy botana porque pues la moto pegó. Pero pegó como con la llanta, entonces realmente no le pasó nada al carro. Un chavo dio una onda.

0: Bien, pues, háblale a tu seguro.
1: Ah, pues para eso es.
0: O sea, sí, pero si no trae nada, ¿qué te va a decir el seguro?
1: Pero es que no sabes, porque luego, ahí te va. Hace, cuando yo iba en Colima, tenía yo una moto. Un día, el coche de enfrente, estaba la moto estacionada enfrente de la casa. Y el de la cuchara de enfrente salió y le pegó en el pues, en la parte de abajo del portaplacas.
0: Ajá.
1: Entonces, de abajo y todo, y la veo y, no le pasó nada. Ah, sí, no le pasó nada. Adiós, que te vaya bien, adiós, que te vaya bien. Y luego resulta que se había roto la pieza por dentro.
0: Ay, pero eso es uno en un millón también. O sea, y aparte es una moto.
1: O sea, ¿qué tiene?
0: No, o sea, me refiero cuando es coche con coche. Es menos probable, y más si fue un besito. O sea, si ubicas esos besitos del...
1: Pues luego los coches ni defensa traen, ya nomás traen la pura fascia y la defensa la tienen dibujada.
0: Bueno, pero si ni traen nada, ¿pa' qué? A eso es a lo que me refiero.
1: Pues sí, pero... Bueno, pues es algo que te costó mucho trabajo, pues, que le das mucho valor.
0: O sea, sí, pero si no traen nada... No hay nada.
1: Más vale
0: luego
1: que lo
0: revisen. Luego, sí, okay, llega el seguro. Señor, no traen nada. No, es que vele bien. Ah, ya, mijo, ya, mijo. No trae nada. Fue un besito, me hiciste perder mi tiempo y llégale. Es que luego sí hay gente muy dramas, la neta.
1: Hola, bueno. pensé que me estabas marcando. Ok, luego. Me la quedé el público.
0: Dice. María Alejandra, no participo porque ya gané el sábado. Recogí mi canasta de la Coculense. Muchas gracias, les dejé un detalle el sábado.
1: ¿Quién es?
0: María Alejandra.
1: Las galletas.
0: Sí, a ver, es que yo según yo, alguien me mandó mensaje.
1: Alguien ya, ¿quieren apuntar con quién? ¿No, yo fui alguien de las galletas o qué?
0: Sí, no sé si es la misma persona. Sí, es la misma persona.
1: Sí, María Alejandra, muchas gracias.
0: Ay, sí, dice, hola, nosotros les dejamos las galletas Marisa. Espero que les gusten el sábado que pasamos a recoger la canasta, y es con mucho cariño.
1: Muchas gracias, ya lo acabamos con la Marisa, pero
0: ya no los acabamos, bueno, ya se les acabó, Juan.
1: Ya no los acabamos, mija, no nos dejaste ni para la educación, ¿para Jairo vas? Ni para el café, ¿qué parecía el monstruo con galletas?
0: Tú. Tú mismo has dicho que eres el monstruo come galletas. Solito te quemaste.
1: Buenísimas.
0: Dice Zaragoza, buenos días.
1: Hola, dice Zaragoza.
0: Para la bella y el best friend, Juan.
1: Eso.
0: Cuando empecé a hacer pole, no sabía cómo hacerle para cargarme, pero entrenando con constancia ya pude hacer las cosas que nunca creí que pudiera. Participo por Pink Floyd.
1: El pole dance es el que te subes en el tubo, ¿no?
0: Titalis dice, buenas, Máximo, Juanta, Jazz, Alexa y cabina, cosas que hice sin saber. Arreglar cables de un conector de la cocina, que hizo corto, quedó bien, pero a los días echó chispa otra vez y ya mejor llamé al electricista.
1: Sí, es que luego ese tipo de cosas son bien peligrosas porque, o sea, sí es complicado.
0: Y luego más, o sea, de la...
1: Cuando existían los teléfonos fijos. También conducen cierta carga de electricidad. Y yo un día peleé los cables así con la boca y ya me dio un poco.
0: Qué bárbaro también tú.
1: Sí.
0: Oscar Rodríguez dice, ¿cómo hacerle? ¿Cuáles y cómo han sido? Pues a veces me ha salido bien porque investigo antes, pero son cosas sencillas. Cuando son cosas como más laboriosas, así, ahí sí le hablo a los expertos.
1: Eso. Que hay conocimiento científico y hay conocimiento empírico.
0: Ajá.
1: El científico es cuando lo estudias antes de y luego lo llevas a cabo. El empírico es cuando dices, vamos a darle pues, o sea, hay que buscarle cómo, ¿no? Yo creo que es así. Y luego así es cuando echas a perder las cosas, cuando desarmas algo, ahorita lo arreglo y te sobran un montón de piezas.
0: Y tú, caray. ¿Y este tornillo dónde iba?
1: ¿Dónde iba eso? Porque todo tiene su método, pues, ¿no? O sea, ya cuando le vas aprendiendo el método, pues ahí sí. Es mucho más fácil.
0: Martín Rodríguez Cocú dice, muy buenos días, maestro y bella jazz, cosas que de la vida, los caminos de la vida no son como yo pensaba. ¿Cómo hacerle? Es la electrónica, sin saber nada me fui metiendo. Y así me fui queriendo al diario, sin una ley, sin un...
1: Pero si quieres no cantes, si quieres nomás imagínate. Las cantas, ¿qué más?
0: Canto precioso.
1: ¿Te podría meter unas clases de canto?
0: Ahora ya

0: Claro, ¿tú crees que yo podría cantar? Yo que no.
1: No, por eso, pero para que veas que no, ya, que es bien convencida.
0: Ahora ya, como dicen, echando a perder se aprende, apúnteme, porfa.
1: Echando a perder se aprende, también esa es muy buena, echando a perder se aprende.
0: Total.
1: Y luego así, por eso luego los niños le salen como le salen, porque hey, vamos, echando a perder se aprende. Déjalo hacer lo que se le pegue su regalada gana. Sistema Montessori. Que vaya descubriendo y vivenciando todo él y ay, Diosito santo. Luego.
0: Hola, muchachos.
1: Hola, muchachos.
0: ¿Alguien responde? Bórales. Anda bien perdido mi compa. Respondió de un tuit de hace mucho tiempo.
1: ¿Y qué dice?
0: No manches. Y era el tema de como amigo soy.
1: Oh. Como yo, bueno, ¿cómo es como amigo? Ya para que no nos dejes con la duda.
0: Hola, muchachones, excelente inicio de semana. Como amigo soy de esos que todos quieren tener, no es cierto, pero creo que soy buen amigo. Participo por boletos de Selva Mágica, saludos.
1: Eso.
0: Pero sí anda bien perdido mi compa, la neta.
1: Está participando por boletos, eso es usted, hijo.
0: Ay, dice Pepe Alonso Escobar, cosas de la vida que he hecho sin tener ni idea de cómo hacerle, pues la plomería. Veía que eran como tubos conectados y fugas y eso sí los he reparado. Gabriel dice, buen y bendecido día, Master. Me puse a reproducir el pez beta de línea sin tener idea de que ahora tengo ya 6 años y feliz por todo lo aprendido. Saqué boletos para los... Mi todopoderoso. Guárale.
1: Oye, pero a ver, pero... Sí. Hay cosas que yo he aprendido, por ejemplo, a no hacer fontanería en la noche.
0: Pues es que en la noche, si no sabes hacerlo, no lo hagas, no, porque lo hagas. No le vas a poder hablar a alguien que te lo solucione. Claro,
1: esa es una. La otra es que no ves. Y la otra es que si necesitas comprar algo, está todo cerrado.
0: Pues es que no hay nada abierto. O sea, en la noche no.
1: No.
0: Sí. Digo, también no es como que en sentido común, ¿no?
1: Pero es que luego es el tiempo que llegas de trabajar y todo. Ay, mira, esa, así me pasó una vez. Ese tubo tiene una gotera. Con una llave de paso. Esa es la que carga el agua del tanque. Entonces, estaba morro, todavía vivía con mi jefa. Y entonces yo agarré y dije, ahorita lo arreglo. Saco la perica y ahorita le doy aquí una vueltecita. Entonces saqué la perica, le di la vueltecita, pero rompí. Rompí la madre esa.
0: Y valió.
1: Agua. Hasta que de repente dije, mira, entonces me ocurrió quitar la llave de paso, pero pues ya estaba todo inundado el baño y poner la llave de paso. Ya eran las 2:30 a.m.
0: Padrísimo.
1: Entonces ahí así como, ya no le metas más, ya no le muevo.
0: Si quieres así, déjalo. Omar Isaac dice, ¿qué tal, Master? Una de las cosas que me salieron bien sin saberle nada fue inventarme el trompo a la uña en una subestación eléctrica y ahí me nació el amor a la electricidad. Me anoto por la cena, quiero llevar a mi chica para ver si la reenamoro. ¿Qué hizo?
1: Órale.
0: Saludos.
1: O sea, le agarró el amor a los toques.
0: Ey.
1: Le agarró el amor al toque. ¿Cómo no? Ahí sí. Saludamos a la Roxy Poxy, que llega ahorita con el mismísimo Dinamo
0: Strike. Strike 1, Strike 2, Strike 3.
1: Ya nos vamos, sí, ya nos vamos.
0: ¿Cómo? Ay, ¿cómo así?
1: Quítale tiempo al otro programa, hombre, no pasa nada.
0: Y la Rox, ¿yo qué culpa tengo?
1: Sí.
0: Ah, no, sí.
1: Sí, que se sigan. Gracias al Jairo Vázquez, que estuvo a cargo del control operativo. Muchas gracias, Jazmín.
0: Ay, gracias a ti, gracias Máximos y Máximas. Los quiero mucho, besos, bye bye.
1: Y nos escuchamos mañana, quédese con la programación de La Máxima. Y nos despedimos con esto que dicen Los Plástico Ámbar, tu color. Claro. En el 106.7. O sea, para eso me estás apresurando. Para eso me estás apresurando, para que...

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1: En punto de las 11, estas son las noticias. Fauna suelta. Un reporte al número de emergencias informaba que en el canal de San Ramón, ubicado en Cerro del Tequila y Cerro Viejo, en la colonia Lomas de Independencia. Por lo tanto, oficiales tapatíos acudieron a verificar, encontrando y asegurando al reptil.
2: Se recibe reporte de un cocodrilo en vía pública en calles de la colonia Lomas de Independencia, motivo por el cual el grupo guardabosques de esta comisaría se aproxima, localizando al reportante, quien señala dónde se encuentra dicho animal. Se realizan las maniobras correspondientes asegurando dicho cocodrilo este de aproximadamente 40 centímetros en buen estado de salud aparentemente. Posterior se realiza la canalización a...
1: Internacional. El balance más reciente del devastador terremoto de magnitud 7.4 registrado en Colombia esta mañana asciende en más de 50 personas fallecidas, de acuerdo con los reportes de medios locales. El presidente de Colombia, Abelardo de la Estrella, suspendió su agenda y convocó a una reunión de urgencia para atender las afectaciones por el fuerte temblor en Chocó, el eje cafetero y otras zonas del país. La presidenta Claudia Sheinbaum adelantó que todo el apoyo que requiera el pueblo colombiano será brindado por México.
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3: Las condiciones viales en Periférico Norte con tránsito moderado a la altura de Avenida Tabachines, Enrique Díaz de León y Manuel Ávila Camacho con buenas condiciones de traslado en ambos sentidos. Federalismo y Plan de San Luis con presencia vehicular fluida. Vicente Torres Alfaro, en punto.
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1: 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La temperatura ambiente en este momento es de 23 grados centígrados. Rosana Cárdenas en punto.
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1: ¿Cómo están? Qué gusto saludarles en este lunes, cuando son las 11:02, lunes 10 de agosto. Ya se nos está pasando súper rápido. Bueno, pues así los saludo. Rox Cárdenas en todas las redes sociales, con Triple X y también en Twitter y de manera personal también en Facebook. Y obviamente en www.máxima1067.fm, ahí las formas de contacto en todas las redes Máxima1067. Mi querido Jair en controles y Dynamo Strike a mi lado. ¿Cómo estás? Bueno, no, de frente más bien.
5: Sí, de frente.
1: ¿Qué onda? ¿Cómo te fue el fin?
5: Bien, Rox, como siempre, contento y feliz de compartir cabina contigo. Saludando a todos los que nos escuchan a través del 106.7 FM. Saludando a Jairobas, quien estará estoy que valiente estas primeras dos horas. Porque recordarles que tenemos tres horas de un show mágico musical. Musical,
1: no se les olvide.
5: Y bien, el fin de semana, pues bien, fíjate, afortunadamente hubo actividades para la bendición. Las plazas están atascadas.
1: ¿Ah, sí?
5: Sí,
1: no, se nos salió.
5: Se nota que es verano. O sea, como que todo el mundo está de cánsense, desfóguense.
1: Pero no era como que, será porque son los últimos días. Por ejemplo, hoy entraron prepas, ¿no?
5: ¿Sí?
1: Sí, entonces a lo mejor eran los últimos días de que, no sé, se me ocurre de que si ya van sin uniforme, ay, quiero llevar algo nuevo.
5: Ah, sí, claro.
1: O sea, como que la emoción de que sí, me faltó mochila.
5: Y además hay muchos descuentos en mochila, porque nosotros fuimos aprovechamos para ir a buscar mochilas. ¿Ves? En lo que andábamos ahí bobeando. Y sí hay muchísimos descuentos en mochilas y todo ese tema, nada más que pues la Miri no se decidió por ninguna, así que...
1: ¿No?
5: Nah, pues digo, también tiene 3 años,
1: Ay, pero pues como... Bueno, sí, es que la decir, ay...
5: Sí.
1: Da igual.
5: No, es que luego ve una y dice, ay, quiero de este personaje. Y luego, a los 5 minutos.
1: Esta.
5: Ajá. Estuve a nada, hablando del tema del día, estuve a nada de hacer que se comprara una de Spider-Man, Spider-Gwen y Miles Morales.
1: Ajá.
5: Porque le gusta mucho la versión infantil. Pero la mochila era muy chiquita. No cabía ni la lonchera, ni
1: sí,
5: nada.
1: No,
5: entonces dije, pero sí me dijo, me gusta mucho, papá. Y no sé qué, yo, bien.
1: Está bien. Vamos bien, pero decídete.
5: Sí, pero pues no, al final, insisto, esa mochila era muy pequeña para... Es que al menos que quepa la lonchera, pues, y no cabe ni la lonchera.
6: Oye, pero pobres criaturas, yo me acuerdo que luego los veo en la primaria con un mochilononón. O sea, que no pueden, es como el tamaño del niño.
5: Sí, o sea, sí. Sí, no, yo era de esos.
6: Yo no me acuerdo que trajéramos... ¿Ustedes se acuerdan? Yo no me acuerdo que nuestros tiempos fuera tanto...
5: Mira, yo me acuerdo en la primaria, podías dejar ciertos libros abajo de tu butaca... Uh-huh. Y en la secundaria y prepa ya usaba locker. Que le soy sincero, okay. Yo todo lo aventaba locker y así, me la vivía con un cuaderno en la mochila. Ajá. Por cualquier cosa. Pero de ahí en más, pero sí, o sea, realmente sí, en la primaria era como el de ciencias naturales, el de geografía, el de español, no, sí, el de claro, inglés era... y un cuaderno de cada materia. Ahí ya van 8.
6: Sí.
5: Es un desperdicio.
6: No, si era mucho.
5: Era un desperdicio. Yo sigo creyendo que es un desperdicio. Acababas,
6: yo creo que llegabas a la mitad, ¿o qué?
5: Sí.
6: Y luego ya, ¿qué hacías con ellos?
5: Y mira que yo era ñoño en la primaria y aún así no me acababa los cuadernos. Bueno,
6: al final terminabas rayando hoja por hoja, así como siempre... haciendo una raya, ¿no? Nada más.
5: Sí, exactamente. Sí, así como que me lo tengo que gastar en algo porque no tenía ni siquiera posibilidad de doble uso. O sea, no. Bueno, no hablaremos de las falencias en el sistema educativo y la optimización de recursos porque no es. Sí podría, pero no es el espacio para hablar.
6: ¿Me llevaría 3 horas?
5: Sí, también me llevaría 3 horas de programa, también nos quedan cortos. ¿Tú, Rox, qué onda? ¿Qué hiciste el fin de semana?
6: Pues fíjate que tranquis. Ah, bueno, el viernes ya fui a ver por fin la Odisea. Podemos hablar también de
5: eso. Al rato me cuentas. Sí, hablamos, que sí me interesa.
6: Sin spoiler, digo que es una historia.
5: No, a ver.
6: Ah, es una historia que hace miles de años, cientos de años que está.
5: Millones de años.
6: Millones. Cuando todavía no se formaba la Tierra y estaba aquí el libro.
5: Pues, de hecho, el libro cayó y se formó la Tierra. Sobre un asteroide y hizo el Big Bang.
6: Una explosión y así ya. Es. Ahí ya vamos a empezar bien exagerado. Es que es para despertar. Hoy venía el Jair. Ay,
5: dijeron, ya van a... No tomé suficiente café.
6: Los tenía que...
5: Le empieza a poner brandy a su termo, así.
6: Déjale, pongo un piquete porque no lo soporto. No, sí, pues fui a ver eso, sábado tranquis.
5: Ajá.
6: De nada, porque hace falta un día. A mí sí me gusta descansar.
5: Sí, de flojera.
6: Y domingo sí fue como familiar. No. Familiar. Pero el sábado me la pasé viendo qué pelis, series y así. Acabo de empezar una bien buena, ahorita les voy a decir.
5: Yo el sábado vi una película tan asquerosa que me dolió perder mi tiempo en eso.
6: Ah, sí. Ah, pero asquerosa de chafa.
5: Sí.
6: Ahí dice que te daba asco lo que pasó.
5: No, ojalá fuera body horror.
6: Como la de Demi Moore.
5: No, ojalá, no.
6: La de la sustancia a mí se me dio mucho asco.
5: Es que es body horror.
6: Sí.
5: Está diseñado para eso.
6: No puedo. Ya me quería ir y vomitar. Vámonos con música, ahorita regresamos. ¡Vámonos!

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0: de vuelta, ahí nos pues platicamos. Ajá. Ahí estuvo de vuelta, Siddhartha. Con pedacito de mi corazón, de lo más reciente, que ahí tuvieron el lanzamiento con un grupo selecto, ¿no? Que fueron los afortunados.
1: Sí, que fue parte de las activaciones que tuvo esta honorable estación de radio, estoy hablando de Máxima 106.7 FM. Los beneficios que te da escuchar una estación que genuinamente apoya al verdadero talento local de esta honorable ciudad de Guadalajara, es parte de eso, que puedes ser de los primeros en escuchar los discos de tus bandas favoritas. Y Siddhartha, pues bueno, es uno de los intérpretes tapatíos que más han destacado, me atrevo a decir, sí, en los últimos 15 años, tal vez, posiblemente, sobre todo no solo en la escena local, sino en el ámbito nacional, que también, porque digo, tenemos mucho talento y de, no, sabes que no me vas a hablar de ese tema porque voy a pisar muchísimos callos. A lo que sigue, Rox.
0: Así mejor.
1: Sí, así quieres? Mejor. Sí.
0: Oye, hoy, un día como hoy en el 62, ya les pusimos ahí en la historia, aparecía por primera vez Spider-Man.
1: Así es, se publica Amazing
0: Fantasy. Bueno, la historia, porque aparecía ahí en las calles. No volando. Y él nunca se le vio.
1: Imagínate así que en el 62 sale un güey así vestido de, ah, caray, ¿quién eres? Soy el Spider-Man. Ay, y se
0: Spider-Man.
1: Va.
0: Y ya, ah, bye.
1: Sí, ojo, qué bueno que aquí Rox lo menciona. Primera, es muy diferente primera aparición a primera publicación.
0: Ajá.
1: ¿En qué me refiero? Antiguamente los cómics en la edad de oro, incluso en la edad de plata todavía, se eran un compendio de historias bajo un título. Estoy hablando, por ejemplo, Detective Comics, ¿no? Detective Comics te habla un montón de historias, valga la redundancia de lo que voy a decir, de historias de detectives, de policías, de misterios. Dentro de ese compendio de Detective Comics, en esas publicaciones regulares, mensuales, apareció Batman por primera vez. Entonces, esa es la primera aparición. Ya que les tomaba, yo creo que alrededor de 6 meses, más o menos, hacer los estudios de mercado y ver, no es cierto, un año, hacer los estudios de mercado, revisar la correspondencia y checar si funciona el personaje, es que se hace Batman número uno. En este caso es lo mismo. Había una serie que se denominaba Amazing Adult Fantasy de parte de Editorial Marvel. Dejó de publicar números y Stan Lee la toma y dice, le voy a quitar el adult porque quiero idear un superhéroe adolescente con problemas comunes y corrientes, porque teníamos del otro lado de la competencia a Spider-Man, digo, a Batman y a Superman y a Mujer Maravilla, la Trinidad de DC. Estos superhéroes perfectos, altos, musculosos, con una vida más o menos arreglada. Y lo que dice Stan Lee es, primero vio una mosca y dijo, yo quiero un superhéroe que se pueda pegar a las paredes. Pero el hombre mosca no le dijo, no es comercialmente agradable. Entonces empezó a investigar, empezó a mover y dijo, pues voy a hacer un Spider-Man. Después hubo una publicación anterior 2 años antes de eso, me parece, que literal era una araña humana. Pero como que pues era más de terror el tema que todavía, pues no terminó de pegar. Así que Stan Lee dijo, no, lo voy a crear en una persona. Hace Spider-Man, nombra a Peter Parker y le da todo este background de que es un adolescente. Sobre todo lo que él siempre dice es, yo creo que mis superhéroes sean alguien que pueda vivir en Estados Unidos. Entonces por eso lo hace de Nueva York, lo hace de Forest Hills, que es esta colonia, por así decirlo, popular de gente trabajadora. Lo hace adolescente, lo hace alguien que nunca te imaginarías que podía tener un poder y que a la vez enfrenta todas estas situaciones que un adolescente de 16 años, porque también eso es clave, sí. De 16 años podría enfrentar. La editorial al principio estuvo muy reacia porque dijeron, no podemos competir contra la Trinidad de DC con esto, con un chavillo enclenque de 16 años. De hecho, la primer portada la diseñó Steve Ditko, Jack Kirby, que es uno de los grandes dibujantes a nivel historia del noveno arte. Y lo hizo muy musculoso. Es la portada que todos hemos visto del Spider-Man así como brincando, agarrando a alguien. Y lo hizo muy musculoso, alto, fuerte. Y le dijo, no, Jack, discúlpame, no, es un niño de 16 años, ñoño.
0: Sí, no puede ser.
1: Necesito que me lo hagas menos heroico. Hubo diferencias creativas y John Romita Sr., John Romita padre, toma las riendas de la portada, del personaje, del diseño, y nos entrega esta icónica portada que en esta película de Tom Holland se recrea. Valga,
0: Se parece más a mi parecer al de la caricatura, el chavillo.
1: Sí, sí. A mucha gente, bueno, ahorita hablamos de Tom Holland.
0: Ahorita vamos a hablar. Ay, y de cuáles quiere mandarle y a ver cuál es su preferido, ¿no? Ahorita nos van a empezar a decir.
1: Van a contar.
0: Ahorita regresamos, vamos con música, volvemos.

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0: Continuamos.

Ahí estuvo Porter con Trueno. Y pues hoy les preguntamos cuál es su Spider-Man favorito. A mí me gusta mucho el de esta, de esta caricatura de los 80. A ver, ahí te vaya a ir.

0: inspirados en esa
1: gresa.
0: Sí. Sí, que soy el cada que lanzaba la
1: tecnología. Ay, qué padre.
0: Sí, como no.
1: Dice que el tema original de la serie,
0: ajá,
1: fue de los 60s, pero se conoció en México, nos llegó hasta los 80s.
0: Sí. Sí, pues es que, a ver,
1: como siempre.
0: Sí, como siempre.
1: Bueno, antes.
0: También recordemos algo, o sea, antes de la inmediatez que nos dan las redes sociales, este tipo de situaciones eran comunes. Por eso, por ejemplo, todavía incluso en los 80s, Rox, el tema de la salida de los discos es un dilema, porque es que salió el 4 de marzo del 86, sí, pero llegó a México hasta diciembre, ¿no? Por ejemplo. Uh-huh. Entonces, son ese tipo de situaciones con las que teníamos. Pues todavía pasa mucho en las películas. El primero se estrena en Estados Unidos algunas.
1: Y ya luego.
0: Sí, de hecho, yo me acuerdo cuando salió Creed en Estados Unidos, se estrenó creo que en febrero o algo así. Y aquí llegó hasta noviembre. Un tema acá.
1: Exactamente.
0: Y todavía hay muchas películas, premios a la Academia, que ya están nominados en su momento, ya están en los premios de la Academia, y aquí en México falta una semana y apenas están llegando, ¿no? Entonces, pues bueno, es normal, y aún así es una gran serie, que inspiró un gran meme también.
1: También, bueno, sí, el de donde se están señalando todos, ¿no?
0: Varios grandes memes, porque es donde se están señalando todos, luego hay uno donde está así como acostado.
1: Ah, se les puse hoy en las vías del tren que está como amarrado.
0: Ajá, exactamente, ajá. Y luego hay otro donde está el Spider-Man sentado en una oficina
1: con el retrato atrás de él, esperando como que a salir.
0: Ajá, y sí. Es el meme de todos aquí haciendo su vida y yo aquí, no sé, ya sabes.
1: Ah, no, hay otro que le quise jugar al empresario independiente cuando no tienen ¿cómo se llama? Utilidades. Y aguinaldo, ajá.
0: ¡Auch!
1: También están. ¡Ay, me dolió!
0: ¿Me hablaste?
1: ¿Ya viste la peli? ¿Tú ya la viste, Jair, la de Un Nuevo Día?
0: Sí, ya
1: la viste.
0: Sí, claro.
1: ¿Y qué está buena?
0: Sí, 100%, insisto, está muy buena, no me voy a poner purista ni mucho menos. Para mí Tom Holland es la esencia de lo que es Spider-Man. Yo soy muy fan de Tobey Maguire, yo.
1: Ajá, es lo que estamos platicando.
0: Pero Tom Holland es la esencia
1: del cómic y de la caricatura.
0: Sí, me acuerdo incluso cuando salió el cast, que se anunció que Tom Holland iba a ser el nuevo amigable vecino de Nueva York. Y entonces, ¡ay, se ve bien morbido! A ver,
1: pues así es.
0: A ver, ajá, o sea, estás hablando de un niño de 16 años que es mordido por una araña y que obtiene sus poderes a través de ese tema. Claro que se tiene que ver morro. Después llega el tema de, ay, es que odio que todas las historias dependen de Tony Stark, de Iron Man, ¿no? Uh-huh. Que son villanos desechados de Iron Man, o que, o sea, por algo que hizo él, salen estos villanos. Y está bien, eso sí lo puedo entender. Uh-huh. Pero en esta cinta finalmente ya, o sea, te dieron tres cintas de construcción para tener finalmente un Spider-Man como el que conocemos. Sin dinero, tratando de ir a la universidad, con muchísimos problemas, bla, bla, bla, bla, bla, bla. No me gustó tanto que mataran a Marisa Tomei en la pasada.
1: Ajá.
0: Porque yo renegué mucho del cast de Marisa Tomei como MJ, digo, como la tía May, discúlpenme, pero se me hizo que lo hizo muy bien.
1: Sí, lo hizo bien.
0: Lo hizo muy
1: oye, me tocó ver un video de cuando hizo el casting
0: Tom Holland,
1: y está con Zendaya, y no me acuerdo del nombre del otro personaje, su amigo.
0: Ah, Janet.
1: Ajá. Y y le daba cringe, le daba como pena porque estaba bien morrito.
0: Sí.
1: Creo que en el casting tendría como 15. 16 así, ¿no?
0: ¿Más?
1: Sí. Ah, pero es que como siempre se ha visto chico.
0: Es que ya sabes cómo le aplican en Hollywood. De que tiene 25 e interpreta uno de 16.
1: De 16. Ajá. Pero bueno, ahorita vamos a seguir platicando de eso.
0: Pero sí.
1: Y pues sus saludos y que nos digan qué hicieron. El fin.
0: Sí.
1: Y nos vamos con Pixies. Eso se llama Hey. Uy. Ahorita regresamos.

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Scissors con Jerk It Out. 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

0: que veo las primeras dos, porque pichiguito, la tercera no existió, dije, digo, no manches, si es un morro, ¿qué onda conmigo? Pero bueno, también pues, tenías 11, 12 años, ¿no? Me gusta mucho el de Tobey Maguire, insisto, el de Andrew Garfield de plano, lo descargo. Lo descarto. En cómics le tengo un gran respeto, sobre todo porque me gusta mucho el diseño del traje, a Ben Reilly. Es uno de los clones de una saga muy mala, pero es de las pocas cosas buenas que dejó la saga de los clones de Spider-Man. Se llama La Araña Escarlata. Y tiene look chido. Además, tiene una historia de batalla con Venom también bastante chido. En su momento se sacrifica. Él siempre pensó que él era el Spider-Man original, pero se sacrifica por Peter Parker en su momento. Además, es como hay un punto donde, aunque él se sabe que es él piensa pues que es el original, asimila después que es un clon y se vuelve bien arrojado. O sea, al momento de pelear, ya no le importa si vive, si muere. No. Es muy chido. Es muy chido ese personaje.
1: Tú, ¿a ti te gustó Tobey Maguire en 2002 y 2004. Ajá. Luego sigue en 2012 la de Andrew Garfield y 2014, ¿no?
0: Sí.
1: Y después llega Tom Holland 2017, que ya hace un buen también. Sí. 2019, 2021 y esta que no la hemos visto, la de 2026.
0: Ajá. Tú pues.
1: Tú ya la viste.
0: Sí. Sí.
1: Sorry, pues iba, ni modo que no. Oye, y también está esta que son varios Spider-Man de universos como alternos.
0: Sí, Across the Spider-Verse, que está inspirado.
1: Está buena.
0: Sí, está muy buena. De hecho, a nivel de animación, la cinta rompió con muchísimos paradigmas. Está inspirado también en un cómic, en un arco argumental con la misma historia. Spider-Verse se llama. El tema aquí, dentro de Marvel existen distintas líneas de tiempo. Uh-huh. Una es el universo normal, digámoslo así, que es el Peter Parker que todos conocemos. Uh-huh. Y luego está el universo Ultimate. En el universo Ultimate, la gran mayoría de los superhéroes son adolescentes. Entonces Peter Parker es super adolescente. Uh-huh. Y así de que la antorcha humana, o sea, muchos superhéroes son muy adolescentes y se cuentan otro tipo de historias. De hecho, es como la línea entre adolescente y semi-dark de Marvel. Está muy chida.
1: La línea Ultimate. El fracasado que ya no es Spider-Man. Yo hablo en la de las líneas del tiempo.
0: Ah, sí, Peter, bueno, que también es Peter Parker, pero que está gordito.
1: Sí, está gordito, todo. Ya no hace nada.
0: Pero la 2 está increíble porque ya es papá, se reencuentra con Mary Jane. Bueno, el punto es que en los cómics, a partir de, en la línea Ultimate, matan a ese Peter Parker.
1: Ajá.
0: Que de hecho, en teoría, nada más dura en el puesto como 3 años, porque una vez más, es un niño de 16 años. Sí, claro. Que combatiendo supervillanos. Muere ese Peter Parker, el Nueva York no tiene Spider-Man y es cuando sale Miles Morales.
1: Okay.
0: Y de hecho hay un punto en donde Miles Morales hice un poco conflictuado porque es como, no es que quiero ocupar el lugar de Peter, porque sí le llegan a reclamar. Uh-huh. Como diciéndole, ¿tú quién te crees? O sea, no es tan fácil como en la película. Sí le dicen como que, ¿tú quién te crees? Y Miles es como que, perdón, la verdad es que no quiero ocupar el lugar de Peter. O sea, yo simplemente tengo el poder, tengo otro tipo de habilidades, pero al final el poder es el mismo. Y ya se da este viaje entre universos. Ojo, Marvel no inventó los multiversos ni las líneas de tiempo ni nada. Esos son conceptos de física cuántica. Sí, claro. de tiempos
1: actuales. Nada más decidieron meterlos ahí.
0: Ajá. De hecho, el primer en cómics en hacerlo fue DC. Uh-huh. Con el Flash 123, 124, no me acuerdo, que es donde aparece Chuck Garry, el Flash de la Edad de Oro, junto con Barry Allen, el Flash de la Edad de Plata. Entonces, pues bueno, ahí inicia todo. Y obviamente, insisto, son conceptos de física cuántica que se van imitando. Así que, si pueden, leanse Spider-Verse, está chido, está chido. Y la muerte de Peter Parker en el universo Ultimate no está tan chida, pero tiene
1: también.
0: Es un Spider-Man muerto.
1: Ay, ahorita hay que hablar de los villanos favoritos. Ahorita decimos cuáles son. Yo tengo uno muy, muy especial que me acuerdo específicamente de los noventas.
0: Okay.
1: Vámonos con más música. Vámonos, a ver, ahí les voy. ¿Qué sale en el sorteo? Sí, nos vamos con The Clash. Se llama Rock

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4: En punto de las 12, estas son las noticias. Por el agua.
5: Avanzan los proyectos. El secretario de Gestión Integral del Agua, Ernesto Marroquín, informó que las negociaciones con la Federación para construir el acueducto sustituto Chapala-Guadalajara y la remodelación de la planta potabilizadora de Miravalle están avanzando. Estos proyectos son esenciales para seguir abasteciendo a los hogares de la zona metropolitana con mayor calidad.
6: Federación, estamos en revisión con ellos, prácticamente ya estamos cerrando esa parte, ya el del acueducto está prácticamente cerrado. El tema de la planta potabilizadora, también el del módulo 1 también está cerrado y está en revisión el de la ampliación de la potabilizadora. Ahorita estamos hablando de 2 metros cúbicos por segundo, pues se va a ampliar a 7.5, entonces faltan 5.5, que estamos trabajando con la Federación en los últimos detalles de los procesos de potabilización.
5: Explicó que entre el proyecto del acueducto y la planta potabilizadora, la Federación tendría que otorgar aproximadamente 15,000 millones de pesos para llevarlos a cabo. Fernanda Cortés, en punto.
4: Accidente vehicular.
7: Muere entre fierros. Un accidente automovilístico se registró en la autopista Guadalajara-Colima, en el kilómetro 112, a la altura del municipio de Tuxpan. Personal de Protección Civil y bomberos acudieron al lugar de los hechos. A su arribo, se percataron que se trató de una volcadura de un tractocamión, el cual cayó sobre una camioneta pick-up, encontrando al chofer de la camioneta sin vida, prensado dentro del vehículo. Su acompañante resultó lesionado en estado leve. Personal forense realizó la extracción del occiso. Fernando Roldán, en punto.
4: Barriorama en seguimiento.
8: Vecinos de la Colonia Moderna en el municipio de Guadalajara señalan que sobre la avenida España, esquina con avenida Chapultepec, lo que debería de ser un punto limpio es un punto sucio, ya que se deja de manera continua bolsas de basura, pese a que existen en el lugar contenedores para depositar la misma de manera clasificada. El llamado en esta ocasión de cierta manera es a las autoridades para que pasen y recojan la basura, pero el llamado en general es a los ciudadanos para que eviten esta mala costumbre de dejar la basura en las esquinas, aunado a que parece que la banqueta ya es invadida por pepenadores. Vicente Torres Alfaro, en punto.
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4: 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La temperatura ambiente en este momento es de 24 grados centígrados. Enrique Ruelas, en punto.
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12: Estamos de vuelta. Y fíjate que estaba viendo que está por confirmarse que Jim Carrey sea el nuevo supersónico.
13: ¿Cómo?
12: De la película Real Action. Ajá.
13: ¿Van a hacer una live action?
12: Sí, todavía no está bien confirmado, pero hay así como rumores. Y pues ahí como que están viendo que están entre pláticas. Ajá. Dice, sería el protagonista en la adaptación de los supersónicos y sería dirigida por Colin Trevorrow. Ahí es lo que informa el medio The Grab.
13: Okay.
12: Está en conversaciones avanzadas para protagonizar la película live action de Jetsons. La desarrollaría Warner Bros. El director también fue director de Jurassic World, que se viene a sumar este proyecto. Y aunque todavía no hay acuerdos cerrados, todo apunta a que Kerry daría vida a George Supersónico, el inolvidable padre de la familia.
14: Claro, claro. Digo, sería interesante ver qué enfoque le dan a los supersónicos. Sobre todo, si quieren hacer un live action estilo la caricatura de Hanna y Barbera. No es Hanna Barbera, es Hanna y Barbera.
12: Hanna la Barbera. Siempre pensaba en eso cuando estaba chica.
14: Si quieren hacer ese enfoque, está chida, puede ser un buen tema la nostalgia, o ponerse serios de lo que hay una teoría que dice que los supersónicos y los picapiedras están conectados en el mismo universo, de que la humanidad llegó a un estado de putrefacción máximo, que regresaron a la edad de piedra, mientras que las élites erigieron grandes edificios en el cielo, donde siguieron controlando los medios de producción y todo, y encontraron nuevas maneras de seguir explotando los recursos naturales, y ahí es donde se originan los supersónicos, y que en el suelo, donde quedó toda la miseria, la raza trabajadora y demás, ahí están los picapiedras.
12: O sea, están en el mismo momento.
14: En el mismo momento, okay. Ajá. Son teorías. Son
12: teorías como las de Pixar también, ¿no? Uh-huh. Que hay un buen.
14: Hay una publicación de cómics hablando de los picapiedras de... ¿cómo se llama esta publicación? DW, me parece. Ajá. Donde le dan un enfoque más serio. Por eso pregunto, depende mucho qué enfoque le dan, porque por ejemplo en los picapiedra te hablan de cómo la sociedad está pasando de la edad de ser neandertales a la edad de piedra. Entonces vemos a un Pedro Picapiedra conflictuado con el tema de la monogamia y con el establecerse. Ándale. O sea, con el ser nómadas. Ajá. Digo, con el ser sedentarios. Ajá. Ya no ser nómadas, o sea, no entiende la institución social de lo que es la familia, de quedarse con una sola mujer en su casa, de tener hijos, o sea,
12: tener que ir a trabajar así.
14: Ajá, tener que ir a trabajar, todo ese tema, el tema de que nosotros nos reíamos mucho del uso de los animales, en el cómic se ve como un poquito de explotación animal, obviamente el ser humano aprovechándose de la naturaleza, y lo demás, lo de los búfalos mojados, es una sociedad de veteranos de guerra, porque para asentarse ahí en Piedra Dura, Pedro y compañía, junto con Pablo Mármol, tuvieron que aniquilar al Eslabón Perdido. Que eran los hombres de los árboles, así los llamaban ellos. Entonces hay muchos recuerdos de guerra, porque pues, o sea, las batallas eran con lanzas, con piedras, con manos, a mano. Entonces fue como es todo una crítica a la sociedad y a la formación de instituciones que ahorita nosotros vemos comunes. Entonces, si en los supersónicos te manejan temas así, incluso casi postapocalípticos, sin necesidad de ser apocalípticos, sino de cómo la sociedad se ha tenido que transformar a través del abuso y de las grandes esferas que solo nos utilizan,
12: sí,
14: pues podría ser interesante. Además, Jim Carrey no acepta cualquier papel. Entonces,
12: oye, pero yo me pregunto, ¿va a ser el Jim Carrey real o el que fue a los premios?
14: Ya van a empezar.
12: Es que no se parecía. Bueno, pero acá dice que supuestamente tendrían esta adaptación del 1962, el original.
14: Okay.
12: Pero ahora el estudio pues está muy silencioso, ¿no? Entonces está hablando de esta posibilidad de que sea Jim Carrey. Sí me gustaría.
14: Es un potencial enorme.
12: Me encanta. Pero no sé, yo digo que no era. Shakira.
14: Yo digo que era.
12: No era
14: Jim Carrey
12: y
14: Shakira no eran.
12: Nadie. Vámonos con más música en esta segunda hora. Estamos arrancando Lenny Kravitz, Fly Away. Volvemos.

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1: La temperatura actual es de 24 grados centígrados con condiciones de cielo mayormente soleado. Para hoy se espera una temperatura máxima de 26 grados centígrados y una mínima de 16 grados, acompañada de un descenso térmico notable y el regreso de tormentas vespertinas fuertes debido a una alta concentración de nubosidad. La probabilidad de lluvias al momento es de 60%.
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0: Ahí estamos de vuelta, escuchamos a YouTube, esto se llama Streets of Dreams. Y nada que ver, pero estamos hablando, porque, que te dije que la ropa exagerada Versace no...
1: Ajá, no, como que no.
0: Bueno, o sea, se ve padre, pero siento como que a mí no me queda. Sí tengo algunas cosas, pero siento que es más moda para chavitos.
1: Yo de morrillo llegué a usar así como pantalones baggy y ese tema. Sí. Lo que no entiendo es,
0: a ver,
1: ¿por qué usan ropa Versace en el gym? A mí sí me, o sea...
0: ¿Te causa conflicto?
1: Mira, yo tengo conflicto, dos conflictos muy fuertes y son extremos.
0: A ver.
1: Los que usan, digo que no es mi problema, pues si...
0: Pero ellos, es que estamos aquí hablando entre
1: estamos
0: nos.
1: Estamos aquí hablando entre nos. Si ellos pueden entrenar así, chido, pero yo me imagino así con las playerotas y los pancesotes que están ahorita de moda entre la chaviza.
0: Ajá.
1: Entrenando. O sea, no, me estorba, ¿sabes?
0: Ah, okay, sí.
1: Y luego, por ejemplo, su servidor que pues, de vez en cuando ahí le pega al box o a las artes marciales. La raza que entrena, los hombres, en licra largas.
0: Pero se ponen aparte un shortcito.
1: No, sin el shortcito.
0: Ay, pónganse el shortcito.
1: Ajá, porque yo usaba licras largas, son muy cómodas, pero te pones el short.
0: ¿Sí son cómodas?
1: Sí, sí son cómodas.
0: ¿Por qué se las porque pueden entrenar mejor porque no les estorba el pantalonzote o el pants o así?
1: Ajá, no, y además, pues, o sea, largas o no, para mí de cajón sí es usar licras, porque con el movimiento se te baja el short o algo y pues no.
0: Ay, ya. Y tú con tus licras de ciclista y tu playerota versa.
1: Ay, sí, ¿no?
0: Es que ahorita está de moda que las mujeres se pongan licras. Aunque no hagan ejercicio, unas licras
1: sí.
0: Como por aquí, así como, no sé si le dicen hot pants o no sé cómo.
1: Bueno, yo he visto las licras completas.
0: No, también hay así.
1: Ah.
0: Así, y con tenisotototes y con playera, topsito o playerota.
1: No, pues.
0: ¿No? Ay, tú está bien.
1: Insisto, cada quien.
0: Ay, yo cuando estaba yendo a un gimnasio, estaba un día acostada en el tapete, ya sabes, haciendo. Y se acerca la entrenadora, así, imagínate la imagen que es que estaba arriba de mí, así,
1: diciendo, no,
0: haz esto, y con licras chiquitas, y yo así.
1: Pero las puras licras.
0: No, sí traía una playera, pero como cortita.
1: No, pero, o sea, no traía short.
0: Ah, no, las puras licras cortitas.
1: Ese es el tema.
0: Pero eran como cacheteros, casi que apenas le taparon la pompa, no es cierto.
1: Pero
0: yo lo vi así de que me traumó, pero yo dije, qué grotesco,
1: sí,
0: ¿por qué?
1: No.
0: Y se ponen los otros licras.
1: No lo hagan, compas.
0: A mí, por ejemplo, me crea conflicto, es que no puedo, con esas mallas que se les meten a las mujeres atrás. Tienen como marcado el trasero, ¿no?
1: Y el Jairobas y yo así.
0: ¿Y tú? No, es que tienen como las pompas marcadas.
1: Ah, de las que vienen con pompa incluida.
0: No con pompa incluida. ¿Te acuerdas que una vez vimos a una
1: mujer
0: con pompas incluidas?
1: Yo debería comprar una de esas.
0: No, yo también. No, es como que tienen marcado, es como que tienen marcada la pompa, no que traiga pompas incluidas. Mira, hay unos que traen pompa incluida, hay otros que traen hoyos. Los chones. Sí, hay ropa interior que tiene hoyos para que se le salgan por ahí las pompas y se vean resaltadas. Ay, nunca han visto.
1: No, sí, pero
0: ahora muy
1: puritanos. No, no, pero espérate, esas son como chaparreras, pero para hacer otras cosas, ya para lo que iba, a lo que vas, pues.
0: No, huecos en la nalga para que se le salgan. No, pero no es lo que tú crees.
1: Esas son para otras cosas.
0: No, es para eso, para que se les vean pompas así como...
1: Sí, no lo sé.
0: Como que se las seccione, así.
1: Se las seccione,
0: sí. Y lo poco que tengan se las levante.
1: Sí, porque lo resuelta.
0: Exactamente. Pero es que un día nos tocó a Dinamo. Mira, yo sí soy medio fijada, pero...
1: Medio.
0: Bueno, perdón. Pero es que también estaba sentada. ¿Tú viste que estaba sentada en el piso?
1: Sí.
0: Entonces a ese nivel, pues ves todo como con el maestro. Y entonces llego y le digo a este Dinamo, oye, no es que quiera ser fijada, pero voltea a tus 9 de la noche, reloj. Y esa persona, esa mujer trae pompas incluidas en el pantalón.
1: ¿Y qué le dije, Rox?
0: Me dice, ay, no.
1: Me vas a obligar
0: a ver. Y luego se sentó donde yo así como abajito y dijo, ay, ya vi, sí. ¿Ya ves?
1: Sí, sí.
0: Pero es que como que ahí la vista te obligaba.
1: Sí, era, pues la vista es muy natural, diría el Pipor. O sea, es que sí.
0: Sí.
1: Pero, bueno.
0: Pero es que aparte yo cuando una mujer tiene buen cuerpo, sus atributos así bien, yo lo sé reconocer.
1: Ah, no,
0: y
1: no.
0: Y hasta
1: no.
0: Les digo, mira, esa morra está bien buenota así. Y los hombres, no me había fijado. Y yo, sí, vela.
1: Vela. Vela con lujuria, ¿no?
0: Vela, ¿qué copa será? Con lujuria. Sé pecaminoso y lujurioso.
1: Sé pecaminoso. No.
0: Incitándolos a los hombres. ¡Vela!
1: No, pero digo, o sea... Pues no es que uno ande de mirón, la verdad.
0: Ay, no, es que a mí sí luego me toca ver cada cosa.
1: No, pero sí, es que insisto, eso de las licras sí es muy impactante. Para mí sí es muy impactante, sobre todo en vatos.
0: Sí, que sí.
1: No, neta, no lo hagan, compa, o sea... Bueno, no voy a decir más, porque luego también...
0: Y luego de mujer, si se ponen licras, usan una playita medio larguita, ¿no?
1: Sí, pero por ejemplo, las morras se ven bien, o
0: pero
1: sea.
0: Pero hay unas que no.
1: Ah, ajá, bueno. Sí,
0: ponte una blusita larguita, mira, va a abortar misión.
1: Hay una frase que dice, de la moda lo que te acomoda.
0: Ah, sí, claro.
1: Entonces, pues si te acomoda bien la licra y tu playera larga, y,
0: ah, sí, chido. Ah, sí, porque chido, yo sí me he puesto así, pero con playera larga, porque si no.
1: Bien ahí.
0: Bien bajado ese balón.
1: Sí, bien bajado ese balón.
0: Vámonos con música. Aquí está Morgenstern, eso se llama Cermexa.
1: Cermexa.
0: Yo Cermexa.
1: Pendiente a los Morgenstern.
0: Yo Cermexa.

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0: sea, me agarraron la lela.
1: No, se agarraron.
0: Me estaba picando la nariz.
1: Oye, Rox.
0: A ver, dime.
1: ¿Ya estás lista para el Encuentro Internacional del Mariachi y la Charrería?
0: Súper lista.
1: Pues no, no se pueden perder la gala inaugural. Imagínense nada más, en un mismo escenario, al Mariachi Los Camperos y al Mariachi Nuevo Tecalitlán.
0: Wow. Ay, me encanta, me encanta.
1: Tocando juntos con la Orquesta Sinfónica para la Escena. Un homenaje a Vicente Fernández y Juan Gabriel. La verdad, mi querida Rox, esto va a ser una auténtica joya. ¿Sí? La cita es este 27 de agosto a las 20:30 horas en el conjunto de artes escénicas. Boletos en taquilla del lugar y por Ticketmaster.
0: Ahí está, gracias. Ahí no gracias. Ahí no quedo. A ver, estamos hablando, tenemos mucho chisme.
2: Mucho.
0: Y sobre todo, pues un abrazo a los hermanos colombianos que estén escuchando, porque hay una comunidad muy grande aquí.
1: Sí, hombre.
0: Y pues puede que, digo, aparte ver una de las ciudades, creo que fue en Cali este terremoto de 7.2. Uh-huh. Entonces, sí ha de ser muy sufrido porque pues muchos tienen sufrimiento e incertidumbre, porque muchos tienen parientes y familia allá. Y simplemente aunque no tengas el ver que tus paisanos, tus compatriotas están pasando por esto, pues un abrazo.
1: Sí, no, además, insisto, el tema de la migración, pues estar lejos de casa tal, sí, ya implica algo y luego ver
0: y
1: este
0: luego
1: tipo
0: ver
1: de
0: qué
1: situación.
0: Pasa esto, no puedes ir, saber quién está porque pues se caen las líneas, o sea, qué estrés, ¿no? Qué desesperación. Sí. Entonces, pues que todo se vaya arreglando de la mejor manera.
1: Así es.
0: ¿Y qué? ¿Cuánto hace de lo Venezuela? Dos meses, ¿no?
1: Y se me hace... No, pues fue durante la fiesta del fútbol, estábamos en el Benito Juárez, ¿sí?
0: ¿Sí?
1: Porque ahí se puso un centro de
0: cierto, propio. Hicieron, entonces no tiene tanto.
1: No, no tiene tanto.
0: Tiene el mes.
1: La tierra, o sea, se sigue,
0: Dios,
1: moviendo.
0: Se está quejando. ¿No? No sé,
1: sí,
0: no sé.
1: En parte sí.
0: Porque también hubo otro, creo que ayer en Vallarta, vi que tembló.
1: Ah, caray.
0: Sí. Pero, pues acaba de haber uno, creo, en Japón, ¿no? Hubo uno en Japón.
1: No, yo nada más me enteré el de Venezuela y el de ahorita.
0: No, sí, hubo uno hace como dos semanas o una semana en Japón.
1: Ah, pero se había sido.
0: Y
1: Godzilla.
0: Había como alerta de tsunami, pero entonces, pues bueno.
1: Bueno,
0: en fin.
1: Dios mío.
0: Pero qué tecnología tienen los japoneses. Y están muy bien preparados para ese tipo de eventos. Porque cuando he visto videos de que cuando les pasa en la torre, en el piso número 8,000 millones, porque están altísimos sus rascacielos. Entonces ellos ya bien tranquilos van y se sientan en el marco de la ventana y hasta con audífonos y el cel.
1: Sí, es o como...
0: Ajá, se pone a ver anime. Es que obviamente sus edificios tienen estos cimientos que son ¿cómo se dice?
1: Sí, tienen juego junto.
0: Tienen juego, tienen, ajá, movimiento. Entonces, pues sí, el edificio se mueve como, pues como en sintonía, sí. O sea, no es como que vaya a llegar el chicotazo y se caiga.
1: Sí, no, y además están diseñados, como lo mencionas, no para derrumbarse como si fuera un polvorón, sino para caerse, así tal cual hecho.
0: Ay, o sea, ¿qué será peor o qué?
1: Es que para lo que ellos dicen es que si es como si tiraras una caja de galleta, en lugar de que se la destruyas.
0: Okay.
1: Entonces, esa es su lógica. Esa es su lógica. Y también, pues, están, o sea, la filosofía y todo.
0: No, están muy preparados.
1: O sea, se sientan y es como que, bueno, pues, lo
0: y
1: que
0: es una
1: tenga
0: isla,
1: que pasar, ¿no?
0: Es una isla, entonces ahí, entre volcanes y terremotos o temblores muy fuertes, pues, es muy común.
1: Gochira. Gochira.
0: Así que,
1: pues, bueno.
0: Así que,
1: pero bueno, acá, un abrazo a los hermanos,
0: sí,
1: colombianos.
0: Sí, la verdad. Cecilio, yo no opino nomás para saludarlos, para escuchar el buen cotorreo, porque estamos hablando de que Spider-Man fue su preferido.
1: Sí.
0: A ver, dice Omar Isaac García, mis temporadas favoritas del 94 Spider-Man.
1: Claro,
0: es el
1: claro.
0: Que tú veías, ¿no?
1: Sí, el Peter Parker con el que esta generación de los
0: y yo soy más del otro, el que pusimos la entradita del 80, sí. Soy más. Alejandro Torres dice, buen día. Uh-huh. Tarde. Buena tarde y a Dinamo. Me gusta el Spider-Man que pusiste, recuerdo a mi niñez. Sí, totalmente. Oye, a ver, ahorita vamos a hablar de cuál es el villano favorito, porque para muchos es el Duende Verde.
1: Sí, sí, sí, podría
0: pero
1: ser.
0: Pero a mí me gusta el de arena.
1: Ah, es
0: que se va metiendo Sandman, en areneros, sí. Y se va metiendo como en coladeras. Ese me encanta.
1: Oye, es fíjate que
0: está padre.
1: Es un gran villano. En Spider-Man 3 no terminaron de cuajar muchas cosas, pero
0: ¿con quién salía? ¿Con el con Garfield, con Andrew
1: no,
0: o con Tobey?
1: Con Tobey Maguire. Ah, fue okay. Parte de ese bodrio de Spider-Man 3. El tema aquí con el Hombre de Arena siempre, o sea, el tema, lo que sí cuadraron muy bien fue lo de su hija. O sea, que él sí. Siempre buscó los medios para que su hija estuviera
0: sí,
1: sana.
0: Sí, como no la ayudaron ya se volvió resentido.
1: Sí, entonces, o sea, obtiene estos poderes, forma parte de los seis siniestros porque él ve a Spider-Man más como un estorbo. Pero luego llega este punto de redención, que también sucede en los cómics, en el que el Hombre de Arena trabaja junto con Spider-Man y Silver Fox y parte de este equipo, no de los Avengers, sino pero sí de S.H.I.E.L.D. Y en una misión Venom lo muerde. Venom lo muerde, el Venom de los cómics tiene veneno, entonces uh-huh. Venom lo muerde y se empieza a desintegrar poco a poco, y junto con Spider-Man le dedica una de sus últimas palabras y empiezan a hablar de cuestiones de heroísmo, de cómo lo admira a Peter Parker, porque pese a que su vida ha sido muy muy difícil, nunca se ha desmoronado, a diferencia de él, que él sí eligió el camino del mal, digámoslo así.
0: Y entonces, pero luego como que se reivindica, y porque sabes la historia de sufrimiento detrás del villano.
1: Es un personajazo, ¿no? Es un personajazo.
0: Que casi en todos
1: es un
0: ahí
1: gran
0: sí.
1: personaje Rox.
0: Así es. Vamos con más música, ya regresamos. Aquí está Bolobán. Ah.

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0: vuelta.
1: Espérense.
0: Es que estaba escribiendo algo y lo escribí todo mal. Siempre me pasa en Insta y en WhatsApp. A ver, ahí acabamos de escuchar a Radio Futura, Escuela de Calor. Y le decía a Dinamo, ahí estamos recordando, esta también me gustaba, que era El Hombre Araña y sus sorprendentes super amigos, ¿no?
1: Ajá.
0: Ahí les va. Y el Dinamo bailando.
2: Las aventuras del sorprendente Hombre Araña y sus increíbles amigos, el Hombre de Hielo y Estrella de Fuego.
1: Sí, cómo no.
0: Qué bonito.
1: Y sí, cierto, vivían en un departamento ahí los tres juntos.
0: Sí, ¿verdad?
1: Sí,
0: porque aquí están los personajes.
1: Ah,
0: el Hombre de Hielo era rubio.
1: Sí, claro.
0: Y ella como pelirroja.
1: Sí, porque fuego.
0: Pues sí, pero el Hombre de Hielo, ¿por qué? Lo hubieran puesto con pelo gris.
1: Ay, joven,
0: es como el extraño caso de Benjamin Button.
1: No, Rox, pero acuérdate que en esos tiempos pues no nos andábamos con esas cosas de que, ay, no, sí, tiene
0: que ser. O súper rubio, así que lo tuviera casi blanco el pelo y le da el tono.
1: Sí, ya sabes, como este güero mega nórdico, ¿no?
0: Sí.
1: Sí.
0: Ajá, exactamente,
1: sí,
0: que
1: sí,
0: es
1: sí.
0: como...
1: Pues como de hielo.
0: Pero como los, ay, se me fue.
1: Como los Targaryen.
0: Y todos ellos. Ándale, más que Targaryen, sí.
1: Que por cierto, ¿estás viendo La Casa del Dragón?
0: Ay, cállate, no.
1: ¡No!
0: ¡Cállate!
1: ¿Por qué?
0: ¡Cállate!
1: ¿Por qué?
0: Dale un zape para que se calle por andarme recordando tristeza.
1: ¿Por qué
0: no está? Pues porque no he visto el último capítulo de la otra, de la temporada anterior, entonces necesito recapitular porque no me acuerdo. Sí, yo olvido las series menos de un mes después.
1: ¿En serio no viste el cierre de temporada?
0: No me acuerdo.
1: Ah, no, pero sí, es que sabes que es
0: lo chido. Sí lo vi, pero no me acuerdo.
1: No, pero sabes que es lo chido de estas series.
0: ¿Que te recapitula?
1: Que sí, el viene automático.
0: Pues sí,
1: y
0: pero
1: está chido.
0: Luego aún así mi mente me juega cosas. Me da jugarretas raras, entonces
1: no
0: la voy a ver.
1: Además, cada episodio de esta temporada al menos te están poniendo una recapitulación.
0: Ah, bueno, pues lo probaré.
1: Costea, sí.
0: Oye,
1: no,
0: fíjate
1: vela.
0: Que sí la voy a ver. Es sí. que tengo muchas series pendientes. Nah, muchas.
1: También, pero hay prioridades.
0: Nah, pues sí. Oye, y ¿qué te iba a decir? Ah, estoy viendo una serie que me atrapó.
1: ¿Cómo?
0: Ya la había visto la había dejado como en mi espera de series, pero se me olvidó, no la anoté. Se llama You.
1: You.
0: No es nueva. Ajá, You de tú.
1: Ah, sí.
0: No es nueva porque creo que empezó en 2018. No. Son 5 temporadas, pero me encantó.
1: Okay.
0: ¿Ya la viste?
1: No,
0: pero la habéis oído.
1: La tengo ubicada.
0: Es de un tipo que trabaja en una librería.
1: Es de You.
0: Súper ñoñazo así, pero lo que pasa es que sí tiene un problemita porque se obsesiona.
1: Sí.
0: No medio, sí.
1: Sí.
0: Entonces está buena.
1: Ok. Sí. Okay. Sí, incluso por eso es el you. O sea,
0: you.
1: Como tú.
0: Sí,
1: o sea,
0: tú eres.
1: Tú, exactamente.
0: Y logra, obviamente ya lo está logrando en mí, que te compadezcas del personaje principal, aunque sea malo.
1: Eso no me gusta.
0: Pues a mí tampoco, pero lo logran.
1: Sí.
0: He visto un buen de series así. Y que terminas diciendo, ay, pobre.
1: No,
0: pobre, yo sí.
1: Nel.
0: Yo sí, de repente como que digo, no, pues es que hace esto, pero pues también pobre. La infancia que tuvo lo justifico.
1: Nah.
0: Pobrecito
1: nah.
0: está sufriendo, pero no, la neta no hay que justificar a la gente así.
1: Nunca hay.
0: Pero las series te hacen eso. Es una mañita que te vas obligando ante el protagonista malo malote.
1: Es que sabes que luego siento, porque he escuchado, he leído muchas, pues ya sabes, de esos entre comillas análisis y
0: sí.
1: estudios y demás. Nos encanta el villano porque podemos proyectarnos.
0: Nuestras frustraciones de acciones malas que no quieres tener, pero...
1: No, y también como que quieres proyectar una justificación para actuar mal porque la vida es mala, ¿no?
0: Ajá.
1: Y dices, no.

0: carnal. O sea,
1: ah, bueno, puede ser.
0: No,
1: rectitud. Sí, no, no, no, no, pero todo. Obvio no. O sea, hablando de los villanos, por ejemplo, de Spider-Man, pues sí, obvio no.
0: No, por ejemplo, el discurso de la tía May en Spider-Man 2, donde dice que hay un héroe dentro de todos nosotros que nos permite morir con dignidad cuando llegue el momento y voltear a ver a la cara alta, a la lluvia. Ajá. Es eso, o sea, no. No, no, amigos, existe. No, no. ¿Ven? Existe, punto. No.
1: Vámonos con más música. Ahorita regresamos, seguimos hablando de esto y más. Wizard, eso se llama See You, y ya volvemos.
2: ¡Ay! ¡Ey!

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1: En punto de la una, un resumen nacional de noticias. Desastre nacional. Colombia amaneció sacudida por un terremoto de magnitud 7.4 con epicentro en San José del Palmar, Chocó. Se eleva la tragedia, donde hasta el momento se registran 111 fallecidos y 87 heridos. El balance de daños es 1.575 viviendas averiadas, 37 destruidas por completo y 61 edificios colapsados, 18 centros de salud, 52 centros educativos y 17 centros comunitarios con daños, además de 18 vías averiadas. En infraestructura aérea, 6 aeropuertos siguen sin operación comercial por daños y uno más con afectación en pista. Cancela su agenda. Tras el terremoto en Colombia, el presidente Abelardo de la Espriella declaró el desastre de carácter nacional y cambió su agenda para atender la tragedia que ha cobrado la vida de decenas de personas. El presidente recién habría tomado el cargo el pasado 7 de agosto. Anuncian que hasta el momento ha habido 21 réplicas del sismo. Mega bloqueos. Transportistas y agricultores anunciaron bloqueos en las autopistas México-Puebla, México-Querétaro, México-Toluca y México-Cuernavaca, además de circuito exterior mexiquense. Exigen seguridad y aumento de precios de garantía. La Secretaría de Gobernación convocó a mesa de trabajo y pidió evitar afectaciones a terceros. Exportación en curso. Después de dos días de suspensión por alerta de seguridad, Estados Unidos reanudará parcialmente las inspecciones de aguacate en Michoacán. La presidenta Claudia Sheinbaum aseguró que los inspectores de aguacate de Estados Unidos no informaron que habían sido amenazados y esa fue la razón por la que cancelaron el envío del producto.
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2: México es bicampeón sub-20 de la CONCACAF. El Tri derrotó 2-0 a Estados Unidos en la final con doblete de Cristóbal Alfaro, defensa de Chivas, para conseguir así su título número 15 de la categoría. El campeonato completa un dominio inédito. México posee actualmente todos los títulos de selecciones varoniles de la CONCACAF: la Copa Oro, la Nations League, sub-15, sub-17 y sub-20. En clubes, Toluca también mantiene el territorio mexicano con la corona de la Conca Champions. México manda hoy en todas las categorías varoniles de la CONCACAF. Para Radiorama Deportes, mi nombre es Jonathan Sierra.
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7: Continuamos.
8: Oye,
7: una cuatro.
8: Hora.
7: Sí, ya. Oye, ¿pero de qué estábamos hablando?
8: Qué rápido pasa el tiempo cuando
7: aparte
8: te
7: diviertes. Aparte de Superman, de Spider-Man.
8: No, cuidado, cuidado.
7: Ahora es de Superman.
8: No, de Spider-Man. No,
7: ¿de qué estamos hablando?
8: De villanos favoritos de Spider-Man. Ahorita estábamos en eso.
7: Ah, pues yo tengo ese.
8: Sí, yo fíjate que a mí Venom como un villano me gusta mucho, sobre todo porque lo considero mucho un antihéroe.
7: Uh-huh.
8: Y no piensen en la película 3, o sea, la verdad, y no piensen en los cómics. O sea, yo estoy hablando Venom como el protector letal, pero Kraven, Kraven el Cazador me llama muchísimo también la atención, sobre todo porque Kraven el Cazador estelariza dos de las historias que más me gustan a nivel cómic. Uno es La Última Cacería de Kraven, donde Sergei pone a prueba a Peter Parker, incluso lo da por muerto, lo entierra vivo. Bueno, lo lastima mucho y lo entierra vivo. Ajá. Y al final se da cuenta que pues él no, o sea, ve como un lado de Spider-Man que se da cuenta que él no tiene, y al final termina como Kurt Cobain. Ajá. Dándose un escopetazo en la cara. Ajá. Está buenísimo. La Última Cacería de Kraven. Y también estelariza una de, para mí, de las historias más bellas que jamás se han escrito. Se llama Spider-Man Blue. Es donde Spider-Man cada 14 de febrero se siente un poquito triste, o como dirían los gringos, blue.
7: Blue.
8: Porque recuerda a Gwen Stacy, su primer gran amor. Realmente, el gran amor dentro de la mitología de Spider-Man es Gwen Stacy, que muere a manos del Duende Verde. Uh-huh. Y la está recordando y todo. Y cuando recuerda cómo fue que se enamoraron y la conoció y todo, Kraven el Cazador, a través del perfume, piensa que Spider-Man es Harry Osborn. Entonces va y lo caza y todo, y obviamente Spider-Man tiene que salir al quite mientras hace toda esta remembranza, y ya está casado con MJ cuando está recordando todo eso. Spider-Man Blue, no importa si hayas leído 20,000 historias o no, lo puedes leer así de que, o que conoces a alguien que le guste Spider-Man, es un regalo excelente. Así, pum.
7: O sea, ya saben que regalarle a Dinamo. No, tú
8: no,
7: ya lo tienes.
8: Claro que ya lo tengo.
7: Okay.
8: En español y en inglés.
7: Lucho dice, gracias, muchísimas gracias por tus comentarios. Ahorita veo el videíto.
8: Okay.
7: Gracias, Lucho. El noruego dice, Rox, Dinamo, Jairobas, el Spider-Man que más me gusta es el Tobey Maguire en los cómics, sí, sin duda el de Todd McFarlane.
8: Uf.
7: Es una joya. Saludos, besos, rockeros. Gracias.
8: Sí,
7: muchas pues gracias.
8: En los noventas el tío Todd rompió con muchos paradigmas en la
7: me mandaron una imagen de las licras que decía. Y tú, ay, pero qué licro, no, ay. El Ángel Barrera, que no se aguanta, dice, tardes, madrina, saludos al Dinamo. Mi Spider-Man favorito es el de Toby, y de ahí le sigue Tom Holland. ¿Por qué le gusta Toby?
8: Porque es bien ñoño.
7: Es que gordo de verlo, me da flojera.
8: Es que es Peter Parker.
7: Pues sí, ya sé, pero prefiero mil veces a Tom Holland.
8: Es que, insisto.
7: Es que tiene más ángel.
8: Sí, claro.
7: Gracias,
8: claro.
7: Yair, sí.
8: Pero,
7: sale Yair, entra Osvaldo.
8: San Osvaldo, estoy aquí valiente, quien estará esta última
7: dice,
8: hora.
7: Dice, en los cómics es difícil escoger uno solo, ya que hay muchos Spider-Man muy, muy buenos. Pero lo que sí es que Spider-Man es mi superhéroe favorito. Estoy muy chistoso.
8: Sí.
7: Y muy relax.
8: Muy relax.
7: Y si hablas de estas, qué bien se ven las mujeres en las mallas, órale.
8: Órale, ya.
7: Ayer
8: no empiecen
7: de luminosos. Me encantan las mañanitas y me mandan un beso. Ahorita nos pone Osvaldo unas mañanitas,
8: rockeras.
7: Coquetas, rockeronas, aguántenlo.
8: Sí, ahorita las ponemos.
7: Dejen que se instale.
8: Sí, no es cualquier cosa.
7: Que se instale. Bienvenido seas. Deja tu maleta aquí.
8: Deja tu maleta aquí. Yo tengo aquí a Gerardo Soto, que nos pone iniciando semanita y que nos vaya excelente a todos. Saludos, Rox y Máximos. Ándale, yo estoy pintado. Lunes, Spider-Man, el de Tom Holland y el segundo, el de Tobey Maguire. Bendiciones. Bendiciones,
7: de hecho,
8: mi querido Gerardo.
7: Gracias. De hecho, tú te me haces como del tipo de Tom Holland.
8: Bueno, fuera.
7: O sea, como que tu personalidad o no sea así.
8: Ojalá cobrara
7: que tú quisieras
8: eso.
7: Ser como. Ay, oigan, tenemos signitos.
8: ¿Qué? Signitos.
7: A ver,
8: también.
7: Sí, tenemos horóscopo. Ya se me andaba pasando, pero pues nos queda una hora bastante. Es suficiente. Entonces díganos su ¿cómo se llama? Su signo.
8: Okay.
7: Ajá, díganos su signo y les vamos a decir el deseo de cada signo.
8: Okay.
7: Por ejemplo, okay. Sagitario me dijo Sagitario. Porque aparte vimos uno de qué ciudad serías, ¿no?
8: Pero
7: el deseo de Sagitario es, mi deseo es boletos de avión ilimitados. ¿Será?
8: Ahorita no.
7: No,
8: ahorita hay otra
7: idea de concierto.
8: Ahorita,
7: ¿no?
8: Hay otras prioridades.
7: Pero bueno, dice aquí que.
8: Pero no, sí, fíjate que en un punto sí, es un buen deseo.
7: Está padre.
8: Sí, porque te puedes ir de viaje donde tú quieras, sí. Claro.
7: Sí, lo quiero.
8: Es un buen deseo.
7: ¿Tú quieres, Osvaldo? A ver, déjame ver, sí, ahorita nos piden Géminis. A ver, Scorpio dice, deseo un amor para toda la vida sin infidelidades ni maltratos. ¡Ándale! ¿Sí, será?
8: ¡Qué romántico!
7: Pero no es tu mayor deseo, ¿sí? Nah, dice que está. ¡Nambre!
8: Y el de hambre, hay cosas más
7: importantes. Yo dinero ilimitado. Ya, que la hagas así con la mano y aparezcan.
8: Imagínate.
7: Dice, el deseo de Géminis, mi deseo es no tener que levantarme temprano jamás.
8: Nah, a mí sí me gusta levantarme temprano.
7: ¿Sí? Ay, a mí no. Voy a levantar todos los días a las 10. Uf.
8: ¿Neta?
7: Sí, sería feliz.
8: Está.
7: Sí.
8: ¿Tú qué signo eres, Rox?
7: Piscis, a ver, déjame ver.
8: Echa
7: a ver cuál dice, ¿verdad? Uh-huh. Porque yo estoy diciendo que ese. A ver, el deseo de Piscis. Uh-huh. Ay, es el último, a ver, aguanten.
8: Échale.
7: Y como tiene algo de cada signo, vamos a ver qué revoltura. Mi deseo es que la vida real tenga botón de pausa como Netflix. ¡Ay, sí! El otro día dije, ojalá pudiera ponerle pausa y echarme una siestita de una hora y ya seguimos.
8: Pues como la película de Click Time.
7: Sí, exactamente. Pero, no sé, estaría más padre el de teletransportarte, porque a veces tengo tanta flojera que digo, quisiera ya estar de repente en mi casa y a borrarme el trayecto.
8: Fíjate que teletransportarte es mejor que boletos de avión ilimitado.
7: Porque teletransportas a otro lado,
8: quiero, viajas. Quiero ir a Alemania, pum, ajá, listo, ya está.
7: Y te teletransportas, ay, no, es que no puedo decir esto. Espera, porque luego estoy haciendo como mala influencia.
8: Ahí tal vez fuera de la
7: ¿A dónde te teletransportas? Bueno, sí, ajá, exactamente, sí. Ojalá ahorita te digo.
8: El punto es que te ahorras las horas viaje, que eso es increíble.
7: Sí, estaría padre.
8: Sí,
7: estaría ¿ya padre. Ves?
8: Muy bien.
7: Así es.
8: Tenemos aquí a Josh Medina que nos pone: buen inicio de semana, Roxy y Dinamo. A mí me gusta el de la caricatura de los 80s, aunque lanzaba sus telarañas a las nubes. El de la caricatura de los 90s, el de Tobey Maguire, lo moderno apegado a la historia, y el de Tom Holland, se discute el morro. Saludos a toda la banda. Saludos.
7: Oye, no, el de Spider-Man de los 80 también se lo aventaba a los aviones y
8: ¡ah!
7: Sí. Vámonos con más música y se iba. Y se iba, se iba y no rescató a nadie. Vámonos con más música. Aquí está... se llama Maps. Qué gran rola y la banda. Nadie te ama como yo.
8: Ya voy a llorar.
7: Así le decía Karen O.
8: Sí. Esa canción me recuerda a la universidad.

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0: estamos de vuelta y se me atoró la voz. Ya pasó.
1: Me encanta ser Lolita Ayala.
2: Bueno.
1: Te aventaste en Lolita Ayala.
0: Ya pasó.
2: Ya pasó.
1: Y dándole la vuelta a la cabeza. Ya pero Dínamo. Qué miedo, ¿no?
2: No, hombre, no. Sí me salgo corriendo de la cabina.
1: Ahí estuvo The Paradox con I Can't Like That. 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A ver, Alex Chanón dice... ¿Qué rollo? Échale. Mary Jane y Harry Osborn de la máxima. No, Mary Jane. Me quedo con el buen Miles Morales y en cómic el gran 252 con la aparición del traje negro.
2: ¿Cómo no?
1: Buen inicio de semana. Oye, y a ver, de las enamoradas de Spider-Man, a mí creo que me gusta más esta...
2: ¿Mary Jane?
1: Sí, no, sí, pero la original, la Kristen primerita. Kristen Dunst, me gusta. Creo que sí.
2: Sí, pues es que, a ver, insisto, no se metían en temas cuando Sony hizo esa adaptación del Spider-Man a manos de Sam Raimi. De hecho, está valorada como una de las mejores adaptaciones de un personaje. O sea, punto, no le busquen. Y sí, o sea, es que era fácil, el personaje es pelirrojo.
1: Sí.
2: Lo que buscaba mucho Stan Lee al momento de matar a Gwen Stacy y presentar a Mary Jane al mundo era un perfil totalmente opuesto. Ojo aquí, Mary Jane en los cómics y sobre todo al inicio, Peter Parker sí estuvo un poco reacio a conocerlo y a salir con ella porque era una Barbie, digámoslo en el mal sentido de la palabra, ¿no? O sea, le gustaba mucho la fiesta, solo se concentraba en eso y todo ese tema. Y pues Peter era un ñoño, ¿no? Tal cual. Entonces, como que no encontraba ahí un buen sentido, pero al final del día se convirtió en la pareja icónica y en la pareja clásica porque entendamos que también... tienes que manejar con mucha sutileza la muerte de un personaje. Totalmente. No es para todo. Entonces, pues si metes a Gwen Stacy, no, era un tema. Que además, vean el ejemplo del Spider-Man de Andrew Garfield, la 2, la película 2 donde muere Gwen Stacy, es horrible, es fatal la película y la verdad es que para lo que simbolizó, no le hace justicia.
1: Oigan, también tenemos su signo para ver qué es lo que desean, su mayor deseo. Le decía a Dinamo que, o sea, yo les decía que a mí no me gusta Toby. O sea, el actor es y dicen que es bien higadito, ¿eh?
2: ¿Ah, neta?
1: Se acercan a pedirle autógrafos. Hay videos así de que les quita así la cámara o lo que sea.
2: No manches.
1: Sí. Bueno, eso pasa, ¿verdad?
2: Sí.
1: Pero sí, a mí no me gusta el Spider-Man. Y menos cuando... ¿Qué pasa? Que se empieza a volver como malo.
2: Ah, llega el simbiote a su vida.
1: Ah, eso. Ay, no soporto cuando baila como música disco.
2: Sí, no.
1: Y el pelito... Ay, no. Y sale acá. Hola, nena.
2: Es que Spider-Man 3 fue un error que nunca debió suceder.
1: Es que no puedo con ese personaje. O sea, me da cringe.
2: Sí, no, insisto.
1: Cringe y terror.
2: Yo en su momento estaba tan emocionado porque sabía que iba a salir Venom y... Todo lo que sucedió, no, muy mal. Pero bueno, olvidemos que sucedió Spider-Man 3, Spider-Man 3 nunca pasó. Tenemos aquí a Jennifer Quirino que nos pone, Hola chicos, mi Spider-Man favorito siempre será con Toby, las otras no las paso, no me dan ganas de ver la nueva de Tom Holland.
1: Ok, pues dele la oportunidad, hombre. Oye, Jennifer López diría, ¿cómo está mi gente latino?
2: ¡Mi gente latino!
1: Ay, ahorita le ponemos las mañanitas a mi querido Ángel Barrera.
2: Y diría, ¿no te vistas, Ben Affleck?
1: ¿Qué? ¡Mi gente latino! Te acabaste, Ben Affleck.
2: Ah, te acabas.
1: Sí, ahorita que regresemos.
2: Ah, bueno.
1: Ahorita volvemos.
2: Échale.

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0: estuvo Babasónicos y yo acá haciendo berrinche porque
1: ay,
0: es que las amigas luego son bien no sé cómo.
1: Pero Rox, mira, no hagas berrinche.
0: Alégrame el día.
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0: Así es.
1: Así es.
0: Del conejo este Blas, ¿no?
1: No, yo decía de Pokémon, pero...
0: Ah, bueno, perdón. Ay, es que estoy pensando acá en lo que me hicieron. Me hicieron una perrada.
1: Ay,
0: aquí vienen en el norte.
1: Qué perra,
0: cuando
1: qué perra.
0: Qué perra, mi amiga. No, es que en el norte cuando haces como una jalada o...
1: Una perrada. Una agachada.
0: Una perrada, güey.
1: Una perrada,
0: sí,
1: wey.
0: Entonces una amiga me hizo una perrada.
1: Una pitufi perrada.
0: Me hicieron una pitufi perrada. ¿Eh? Es que el otro día Dinamo y yo hablábamos del pitufo cocinero.
1: Cocinero, ajá. ¿Qué? ¿Por qué tenía que ser del norte? ¿Sí?
0: Voy por unas pitufimonas para hacer un pitufi pie para todos los pitufos en la pitufi aldea.
1: Bien. Pitufi perrón, ¿cómo no? Pitufi pariente viejón.
0: Ya, pitufi bebé.
1: Y ya, así, ahí la dejamos. Porque luego...
0: Y el pitufi gato de pitufi Gárgamel. Ahí.
1: Mándenme aquí, póngame, porque aquí le pongo una pito. Ya, pues.
0: Ahí también hay. ¿Cuál es tu personaje favorito de los pitufos? Ya brincando de. Ya pasó de moda Spider-Man.
1: No, de los pitufos no.
0: Las otras dos horas.
1: No. Para mí los pitufos funcionaban en conjunto. Por eso eran tan buenos. Sí, no, así que digas, ay, no, tengo un personaje favorito de los pitufos. No, la verdad, no. Y últimamente los he estado viendo porque están en programación de mañana y mi hija.
0: Ay, yo no los he visto.
1: Sí, no, yo pues tengo que. Solo sí que tengo que.
0: Así me encanta ver las caricaturas. A ver, mi personaje favorito es Bromista, creo.
1: Ah,
0: y el
1: okay,
0: cocinero
1: okay.
0: Está chido. El Bromista.
1: Es bien pitufi, pista.
0: Sí.
1: Sí.
0: Pitufi Bromista. Pero también está.
1: No, pitufi Bromista no habla. No sé por qué hablas así con ti.
0: Pitufina.
1: Bien enfermo. Pitufina. Te he estado viendo. Sí, tontín.
0: Sí.
1: Te he estado viendo mientras te peinas, pitufina.
0: Puedo oler tu cabello.
1: Los pitufos, los capítulos ocultos.
0: Oye, pitufina, puedo oler tu cabello.
1: Oye, pitufina.
0: No, parece el Shaggy, ¿no?
1: Mándame,
0: más bien
1: mándame
0: el mío.
1: Unas fotos de tus pies, pitufina.
0: Oye, pitufina, mándame un pack. Mándame tu pack.
1: Y el otro, no le andes pidiendo el pitufi pack a la pitufina. No es el pitufi enfermo, maldito pitufi.
0: No le pides la pitufimora. No, ya. Abortar, no se los leo. Jennifer Quirino, mi Spider-Man. Spider-Man favorito siempre será Toby. Ajá. Las otras no los paso. No me dan ganas de ver la nueva de Tom Holland.
1: Ah, sí.
0: Mayra, ¿cuál es tu Spider-Man favorito? No, ninguno, no le gusta.
1: Y Mayra, yo no veo esas mensadas.
0: Yo solo veo Batman, sí, y Star Wars. Y la casa de los fans.
1: Ah, yo no los veo. Yo sí los veo, ¿eh?
0: Ay,
1: yo
0: no.
1: Sí.
0: ¿Es justo culposo?
1: Yo, mira, a ver. Yo soy un hombre común y corriente. Más corriente libro. Que común, ¿eh? O sea, no crean que
0: tu Pago Ranger favorito. Ah, solo vi el otro día cuando Ernesto La Guardia le dijo que dijo que había estado en la película de David. No, de David Lynch. Y él, pero me salió el reel. Y el otro decía, güey, ¿cómo te dije que le dijo?
1: Güey,
0: o sea, güey, no, güey. O sea, sí, güey. O sea, ¿qué onda? ¿Sí estuviste? Pero le hace, ¿sí estuviste, güey? O sea, jura.
1: Exacto,
0: así.
1: Para mí el resto la guarda con todas las cirugías.
0: Así.
1: Top.
0: El ojo caído, así. Sí.
1: No, ¿cuál caído? Todo demasiado arriba.
0: La de Adam Sandler.
1: La de Adam Sandler.
0: Tanto vueltas ya no le puedo. Tráeme, iba a decir algo.
1: No, ahí déjalo.
0: No, ¿cómo le dicen al popote en España?
1: Ah, ya, sí, no, ahí
0: popote. No, déjame le digo porque me voy a autovolva.
1: No, Rox, no.
0: Tu Power Ranger dice, ese mi Dynamo. Cada día me sorprende más tu nivel de friquez.
1: Qué ñoñez.
0: Sabes mucho de cultura general y de cosas muy ñoñas. Ánimo, a ver cuándo nos aventamos una party de rol.
1: ¿De Dungeons and Dragons, Calabozos y Dragones?
0: Pues,
1: sí he jugado Calabozos y Dragones, pero...
0: ¿Como en Stranger Things?
1: Es que es mucha dedicación, sí, no se puede.
0: ¿Y
1: tú
0: ahí en tu sótano?
1: Sí, pues en mi escritorio. Es que con lo de la pandemia ya puedes jugar Calabozos y Dragones en línea. Ya vienen todos los personajes
0: ahí.
1: Y los...
0: Pues voy a intentarlo.
1: Es mucha dedicación. No, Rock, no lo, yo conociéndote no lo hagas. No, okay, lo hagas, no lo hagas, compa. Okay. Es una línea que no quieres cruzar.
0: Bueno, está bien, no lo haré porque te lo voy a esclavizar.
1: Me importas.
0: ¿No? Gracias. Vámonos con más música. Volvemos.

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0: El señor Juan Bonifacio.
1: Las mañanitas.
0: Juan Bonifacio, Bon Jovi. Ahí estuvo. ¿No te encantó? Juan Bonifacio.
2: A mí me gusta.
0: Me encanta. Oigan, pues aquí están las mañanitas, porque las dejamos para cerrar el programa de la mejor forma. Ahí está mi querido Ángel Barrera. Ahijado.
1: Ándale.
0: Ahijado mío.
1: Bien rockero.
0: Sí, ahí está. Feliz cumple.
1: Feliz cumple, ¿cómo no?
0: Pásala bien. ¿No?
1: Sí, cómo no.
0: ¿Qué vas a hacer? ¿A dónde nos invitas o qué? ¿Y aquí a dónde? Oigan, ya no pidieron sus signos, porque les queríamos decir cuál era su deseo. A ver,
1: Aries.
0: Ah, Aries. Dice, espérate, es que salió otra cosa que no era.
1: Bueno, mientras le da Luis Canela. Ajá. Que pone: hola, estimada Rox, excelente inicio de semana. Ese tema que comentas de licras en el gym está complicado. Se mete uno en cada bronque que, mejor ni hablamos, mejor sigue con música, saludos.
0: Mejor.
1: Mejor, tienes razón.
0: A ver, el deseo de Aries.
1: Ajá.
0: Te pido comida infinita, lo demás no importa. No, ¿verdad? Mejor dinero infinito. Pues sí. Quiero dinero.
1: Dinero,
0: los
1: sí,
0: auténticos.
1: ¿No?
0: Ya sé, no es todo, pero igual. Dice por acá, ay, tenemos muchos saludos pendientes. Sí. El Basilio, buenas tardes, señora Chapoy y señor Bisoño.
1: Hola.
0: Mi Spider-Man favorito es el buen Toby. Toby Dynamo, dice.
1: Ah.
0: Buen chisme, traen Ojalá. Como siempre saludos. Inicio de semana,
1: gracias.
0: Jorge Martínez. Buen día, dos dinámico. Siguiendo con Spidey. Me latió más el Tobias Maguire. Esa trilogía me latió tal vez por la generación que soy. Y los siguientes me disgustan. El Malcape dice: el mío es Octopus. Me late su experimento que hace con la luz del sol y sus manos que se injerta en su espalda. ¿Es ese, no?
1: Sí, el doctor Pulpo.
0: Ajá.
1: Duck Uck.
0: José Luis Cruz dice: no soy tan fan de Spider-Man, pero sí coincido con el buen Minamo. En lugar de Dinamo.
1: Es como mimado, Minamo.
0: Que el hombre araña es un gran personaje y todo lo que hizo fue por amor a su hija.
1: Del hombre de...
0: Sí, más bien.
1: De Sandman,
0: ajá,
1: del hombre de arena.
0: Exactamente. Que ya veamos de House of Dragon. Quique de Wolf, saludos. Para mí el Spider favorito es el de la serie de los 90s, en la que Joe Perry participa en la intro y de las películas. Las de Toby. Dice Peter, a veces se me hace medio bobo. Pues sí, bastante.
1: Ya, ¿no? Es bobo, claro, es la naturaleza del
0: personaje. Rafa Morales, Rods, Dynamo, una pitufina para tanto pitufo. Pues cómo le hacían, ya dijimos.
1: Pues con una pitufi.
0: No, pues es que era su hermana pitufi, de todo.
1: Con una pitufi pantufla.
0: Sí, yo.
1: Y Rux.
0: Lo dijo, lo pensé.
1: No.
0: ¿Qué? ¿De dónde salían tantos pitufos?
1: Pues no, de por ahí, del piso.
0: ¿Del piso?
1: No, pues es que acuérdate que decían que eran
0: como
1: demonios
0: las plantas,
1: y
0: nació.
1: Que Gargamel era realmente el bueno.
0: Un fraile, no sé qué.
1: Sí.
0: Ay, es que está raro. ¿De dónde salieron? Salían en los árboles como.
1: De los hongos.
0: Ándale.
1: Donde vivían.
0: Sí. Obi Herrera, saludos Roxy al viejo corriente. Mejor Spider-Man, Tom Holland, el de la serie, el 94, la última temporada con Secret Wars y los multiversos. Es una belleza. Mejor villano, el PRI, Wilson Fisk. Es su mejor versión.
1: Pero el PRI robó más.
0: El PRI. Chale. No manchen, se pasan. Y pues ya, listo. Se acabó lo que se vendía, oigan. Ahí sigue el Mike.
1: El señor Acosta.
0: El señor Acosta.
1: El señor Acosta con su programa.
0: Así, el César Costa. No, ¿cómo era? ¿Qué te pusimos?
1: ¿Mike Acosta?
0: No, pero le pusimos un apodo.
1: Ah, caray.
0: Locura de. No, nos tenemos que acordar, era buenísimo.
1: Sí.
0: Del Mike. ¿Tú no te acuerdas, verdad? Sí. Ah, ¿por qué no la anoté, Chihuahua? Bueno, pues muchas gracias. Gracias por venir. Mañana volvemos con más.
1: Siempre es un placer, la verdad, los temas que tanto nos apasionan.
0: Gracias, mi querido Osvaldo en Controles. Música y les dejamos besos rockeros. Chao.

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10: En punto de las 2, un resumen local de noticias. Adeudos y APA.
11: A pagar deudas. El gobierno de Jalisco reconoce un adeudo de 207,500,000 pesos del CIAPA, acumulado desde el 2006 por distintas dependencias estatales. El secretario general de gobierno, Salvador Zamora Zamora, informó que los pagos comenzarán este mes y se establecerán convenios con cada dependencia, de acuerdo con su capacidad presupuestal, con un plazo máximo de 3 años.
12: A partir de ahora, todas las dependencias del Estado tendrán su medidor y tendrán que pagar el agua que consumen. Ahora, estamos hablando de los adeudos anteriores, es para regularizar, pero a partir de hoy todas las dependencias tendrán un medidor y pagarán el agua que consumen.
11: Además, todas las dependencias estatales deberán contar con medidor y pagar el agua que consuman. Mayra Saldívar, en punto.
10: Más medidas. Luego de que la Secretaría de Salud Jalisco diera a conocer que el agua salía limpia de las plantas potabilizadoras y en el camino se contaminaba, el secretario de Gestión Integral del Agua, Ernesto Marroquín, explicó que están trabajando en la ampliación de la caseta de cloración para garantizar que el tratamiento del agua sea el adecuado. Descuento.
13: La diputada Marta Arismendi mencionó que se consiguió desde el Congreso el 80% de descuento para las familias afectadas por las malas condiciones del agua.
14: Porque resulta que de las 203 colonias aprobadas inicialmente, 80 son de Guadalajara, 92 de Zapopan, solo 22 de Tlaquepaque, y vean nada más. De las 500 colonias que tiene Tonalá, únicamente les gustó nuestro municipio para que fueran beneficiadas.
13: Las únicas colonias beneficiadas en el municipio tonalteca fueron Ciudad Aztlán, Basilio Vadillo, La Hortaliza, Infonavit, La Soledad, la colonia Jalisco, Loma Dorada, Puente Viejo y Arcos de Salatitán. Vicente Torres Alfaro, en punto.
10: Seguro para mujeres. El diputado de Movimiento Ciudadano, Omar Cervantes, presentó una iniciativa para que las amas de casa y las cuidadoras sean incorporadas al Seguro Social de manera voluntaria y progresiva. Muchas de ellas no reciben remuneración salarial y tampoco tienen acceso a servicios de salud. Explicó que las labores de cuidados y trabajo doméstico representan el 23.9% del Producto Interno Bruto Nacional y el 75% de las personas cuidadoras son mujeres. de manteles largos. La Cámara de Comercio de Guadalajara conmemoró su 138 aniversario, entregando algunos de los galardones más representativos, como la Medalla de Honor a Cáritas por su labor altruista y el Mexicano Sin Fronteras para Mauri Vergara por la proyección del Estadio Guadalajara durante la justa deportiva de este año. Además, entregaron el galardón Joven Emprendedor a Juan Leaño.
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10: 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Gina Cervantes, en punto.
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15: Lluvias durante las tardes y noches se esperan esta semana en Jalisco, debido a la combinación de humedad y sistemas de baja presión que favorecerá la formación de tormentas. Así lo explica Mauricio López Reyes, investigador meteorólogo del Instituto de Astronomía y Meteorología de la Universidad de Guadalajara.
16: Se combina mucha humedad en superficie. Con esa baja en altura, la baja tiende a succionar el aire que hay en superficie y por lo tanto tiende a organizar sistemas más nutridos en horas de la tarde y la noche.
15: Para este lunes se prevé que aumentará la nubosidad por la tarde con temperaturas máximas entre los 27 y 28 grados. El pronóstico apunta a que este patrón de lluvias vespertinas y nocturnas continuará durante buena parte de la semana en Jalisco.
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18: Con 5 de la tarde y sí, bienvenidos a Electro Rock de Electrolit desde la cabina de Máxima 106.7 FM. Los saludo con muchísimo gusto. Soy Mike Acosta y en los controles llevándome al triunfo el poderosísimo Osvaldo que ya anda por acá. Gracias, amigo, por estar aquí. Y les recuerdo primero que nada que tenemos nuestras redes sociales: Facebook Máxima 106.7 FM, nuestro Twitter ahora ex arroba Máxima 106.7 FM. Nos pueden sintonizar también desde su dispositivo móvil en www.máxima106.7.fm. Aparte yo los voy a estar leyendo hoy lunes en arroba Mike Acosta Rock. En cualquiera de mis redes sociales ahí me encuentras como arroba Mike Acosta Rock. Abro el ex y me sale un post de Rocks ahí con el Spider-Man, ese chenchualón que pusieron hace, no, andaban bravos con lo de los pitufos, además. Abusados. O sea, aparte, ¿en qué momento la banda de pitufo, de Spider-Man a pitufos, verdad? Pero bueno, oigan, vamos a estar con ustedes hasta las 4 de la tarde. Tenemos muy, pero muy buena música y los decía, lean, los voy a estar leyendo, arroba Mike Acosta Rock. Platíquenme hoy lunes, ¿cómo arrancó tu semana? ¿Quedó algún pendiente de fin de semana, Osvaldo? ¿Cumpliste todos tus pendientes este fin de semana? Ándale, ese es hombre, no payaso como yo, que me faltaron varios, pero hoy me voy a desquitar saliendo de... de aquí, pero los quiero leer. Platíquenme cómo arrancó su semana, qué pendiente, si les quedó algún pendiente. Y oigan, pues contentísimos, hay ahorita ya 2:07 de la tarde, pero déjenme platicarles porque nos vamos a ir con un rolo, algo que salió por ahí de 1970, Leila, una de estas canciones famosísimas de Derek and the Dominos, una super banda que formaba el mismísimo Eric Clapton, ¿no? Que aparecía originalmente en el álbum Double Leila and Others Assort Love Songs del 70, y que bueno, es una pieza fundamental del blues rock y que está dividida en dos partes muy diferentes, una primera sección explosiva construida alrededor de este riff famoso de la guitarra y una segunda parte pues más tranqui, más melódica, ¿no? Una canción que fue inspirada por el amor no correspondido de Clapton hacia Patti Boyd, que bueno, en aquel entonces era la esposa de su gran amigo George Harrison, un título que proviene de la historia Leila Mahum, una antigua historia de amor que Clapton conoció a través de un libro, una interpretación de guitarra donde Jack Clapton junto con Duane Allen pues le daban unos grandes, grandes momentos a la historia del rock, ¿no? La batería es de Jim Gordon, que es fundamental en esta pieza, y Patti Boyd, como les decía, pues inspiró este gran, gran, gran tema, que después, años después, en un gran unplug que tuvo el señor Eric Clapton, pues también hacía una versión de Leila un poco totalmente lenta, con mucho más onda blues, ¿no? Algo espectacular. Y sí, era una gran agrupación, Duane Allen en la guitarra, en los slides, ¿no? Esta lead guitar, y también estaba Bobby Whitlock en los teclados, en los coros, con Carl Radle en el bajo, y los que les decía Jim Gordon, y aunque Duane Allman no era integrante oficial de Derek and the Dominos, fue músico invitado durante las sesiones de Leila and Others Assort Love Songs y en distintos pues momentos, ¿no? Que formaba esta gran gran agrupación. Llegó a los Grammys esta canción, y lo que les decía, ¿no? En 92 el Unplugged, transformándola por completo, demostrando que esta canción podría funcionar incluso sin este riff famoso, ¿no? Es muy común que a la hora de reversionar a los Unplugged se mantengan estos riffs legendarios, pero en esta ocasión, ¿no? Clapton omite totalmente, cambia la pieza, y de veras nos entregó una versión esta en el Unplugged de 1992 espectacular. Así que recuerden, los voy a estar leyendo, @ Mike Acosta Rock. Platíquenme cómo arranca su semana, que si quedó algún pendiente. Vámonos con este clasicazo y nosotros regresamos despuesito.

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Telcel, mi mejor decisión. 2:20 de la tarde y ya estamos de vuelta, estuvimos escuchando este proyecto llamado Puerto Mariel que surge del mismísimo señorón llamado Alex Castro, ¿no? Todo se remonta a esto mediados de los 80s cuando estaba estudiando secundaria aquí en Guadalajara, influenciado por esta pues creciente ola de grupos de rock en español, ¿no? Que soñó formar siempre una banda y pues tras estar un rato fuera de escena, por fin empieza a lograr este sueño y nos entrega esta rola que es lo que se llama Lo que pudo ser, esto que salía en abril de este año y bueno, una canción que combina este ritmo clásico de rock latino, ¿no? Con estos arreglos de trompetas, melancólico, un pulso ahí medio playerón, ¿no? Producida por mismísimo señor Alex Orco Pérez y una mezcla que destaca por estos instrumentos totalmente reales en lugar de los pues ya vienen predestinados en computadoras, ¿no? De sintetizadores, pero nos entrega esta rola. Y bueno, ya lo hemos mencionado anteriormente, estuvimos escuchando Derek and the Dominos con Leila, esta super banda que armaba el mismísimo Eric Clapton. Y recuerden que los estoy leyendo @ Mike Acosta Rock para que hoy nos platiquen lunes, cómo arrancó tu semana y si te quedó algún pendiente de fin de semana, ahí platícame, por favor, como Denise que nos dice, que show mi guapote. Mi semana arrancó con dolor de cabeza, todavía traigo crudas. ¿O cómo crees? Terminé una de Don Cayo, bueno, pues, afortunada. Bueno, ahí cada quien está muy bien, pero hay que cuidarse, hay que mantenerse hidratados y abusados, porque luego esos dolores de cabeza son los que complican más toda la semana, así que atentos porque los voy a estar leyendo y que me vayan platicando cómo arrancó esta semana y si quedó algún pendiente en @ Mike Acosta Rock, cualquiera de mis redes sociales, ahí me encuentran, estoy a sus órdenes. Y por acá miren que si nos dejan rapidísimo Junior Cavazos, gracias, saludos Joana Floriano Salazar, gracias, y al buen Miguel Ken Minami, pues ahí está, bien ahí por esos saludotes. Vámonos a ir con que, a ver, déjenme adivinar. Ay, sí, adivinar, ¿no? Como si no. Ya estuvimos escuchando. Oye, vamos con un bloque bastante interesante, además, con la segunda, o sea, las dos. Vamos a escuchar primero a La Cultura Profética, que esta banda que, bueno, ya está. Pues que para estar acá en la ciudad, una de estas bandas influyentes del reggae, una banda que se formaba por ahí del 96 en San Juan, Puerto Rico, y que se destaca, ¿no? Por este estilo único que fusiona las raíces del roots, reggae, con géneros como jazz, salsa, bossa nova, tangos, de repente, acompañados de letras profundas, conciencia social, ecologismo, también canciones que hablan del amor, así que ellos son los mismísimos Cultura Profética. Después algo de Los Tres, que es un bandonón también. Vámonos con ellos y nosotros regresamos en unos minutitos.

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Boletos en Ticketmaster y taquillas del auditorio. 2:34 de la tarde, ya estamos de vuelta aquí en Electro Rock de Electrolit desde la cabina de Máxima. Y oigan, buenas rolas que estuvimos escuchando, como lo mencionábamos hace rato. Primero a Cultura Profética, ya una banda que tiene pues ya una buena carrera, y en esta ocasión estuvimos escuchando Malherido, esta canción de esta banda puertorriqueña, ¿no? Es lo que les decía, de repente de varios temas que les gusta tratar en sus canciones, y que bueno, en esta que lanzaron ya el mes de junio, ¿no? En esta canción escrita por el propio Dread Manade con Mario Javier Castro, quien, bueno, expresó en las redes que el tema nació, pues de una profunda decepción personal, dolorosa, triste, y que ya, ¿no? El desamor que se vive, ¿no? También, del corazón lastimado, el proceso de sanar, de dejar ir un viejo vicio, lo manejan así, y hace guiño al clásico del dinero y la vida efímera, entre citar a la famosa frase de Héctor Lavoe, que nada es eterno, ya te lo dijo Héctor. Ahí está lo que estuvimos escuchando. Y también Los Tres, algo de 1997, Torre de Babel, esta canción que pertenece al disco llamado Fomen, cuarto álbum de estudio de esta gran banda, escrita por Álvaro Enríquez, y una canción que se presenta una historia, ¿no? Surrealista, protagonizada por este cigarro, mezclando este humor negro, ironía, una melodía del aire casi folclórico, uno de los temas más particulares del catálogo de esta banda chilena. Y que aunque el título parece hacer referencia directa al relato bíblico de la Torre de Babel, en algún momento Enríquez explicaba que la canción no nació pensada en ese tema de historia, sino que surgió de las fábulas chilenas, literal, ¿no? De estas fábulas chilenas, que bueno, era una combinación entre una historia aparentemente infantil y un desenlace pues bastante oscuro, ¿no? Precisa parte del canto, ¿no? Una gran banda es esta historia, y que bueno, insisto, lo que puede ser la literatura, cómo apoya siempre a los artistas, ¿no? A generar influencias, y que Los Tres honestamente siempre han sido, o bueno, fue una de estas bandas que, híjole, siempre la hicieron espectacular. Recuerden que yo les voy a estar leyendo @MikeAcostaRock para que nos platiquen, cómo arrancó su lunes, quedó algún pendiente del fin de semana, platíquenme, los voy a estar leyendo @MikeAcostaRock. Y ya estuvimos escuchando a Los Tres, ya estuvimos escuchando a la Cultura Profética. Nos vamos a ir con Take a Picture, esto es The Filter, nosotros regresamos en unos minutos.

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2:47 de la tarde y ya estamos de vuelta aquí en Electro Rock de Electro de la cabina de Máxima. Y oigan, estuvimos escuchando buenas rolas. Primero estuvimos

Después de un episodio relacionado con el consumo de, pues se le pasaron las copas, pues, ¿no? Es que se subió medio mal y una discusión entre otros pasajeros empezó a tener, y esa experiencia terminó convertida en una canción, pues, que hablaba sobre vulnerabilidad, exposición, sensación de estar fuera de control, y musicalmente que comenzaba, ¿no? Con este, ¿cómo decirlo? Con este manera tranquila de conversar, y hasta que va creciendo, ¿no? Se va haciendo potente, pero, insisto, no tanto como lo que hacían en el principio, ¿no? Y este título que hace referencia a que el nombre, ¿no? De la canción, mientras este brother se estaba golpeando ahí con los demás pasajeros, alguien gritó por ahí, take a picture, o tómale una fotografía, ¿no? Entonces, de ahí sale, o sea, de toda esta discusión, de todo este problema, todo este rollo sale este título, y que bueno, considerado el número 2 en aquel entonces, entraba como los Billboard Hot 100, y que ya he explicado que también esta canción reflejaba parte de sus propias luchas personales, y de ahí empieza a tener un proceso de recuperación el mismísimo Patrick, un video que está dirigido por David Meyers, que se presentaba imágenes surrealistas, y después nos fuimos a Sony. Esta canción del 2001, Rammstein lanzaba su tercer álbum llamado Mother, publicado en el 2001, combinando estas guitarras pesadas, los sintetizadores, ¿no? Una estructura casi marcial, ¿no? Con esta voz de Till Lindemann, el resultado de unos temas que mejor representa el sonido industrial y teatral, que en el aspecto teatral de la banda, ¿no? Y que originalmente era una canción que se pensó para la entrada de un boxeador, o sea, para que los boxeadores la pudieran usar en sus entradas, y de ahí el conteo inicial del 1 al 10, y que bueno, Rammstein terminó transformándola en una canción más oscura, ambigua, ¿no? Y que puede, este soné se puede interpretar como una metáfora del poder, la luz, esta dependencia que puede generar aquello que nos deslumbra, y que mucha banda, bueno, yo sí, creo que sí me incluyó este tercer álbum de Rammstein, el Mother. A mí en lo particular se me hace un disco extremadamente buenísimo. Digo, no demerito lo que sacaron después de este álbum, del tercer álbum llamado Mother del 2001, pero sí creo que en este disco sí dijeron, va toda la carne al asador, ¿no? Fire Frog, Each Bill, Adiós, la misma canción llamada Mother, ¿no? Y esta soné, de veras que, híjole, son una maravilla de rolas y de disco, y si por algo nunca lo has escuchado completo, sí dale una checadita a ese disco, porque es una joya ya del 2001, así que bueno, recuerden que los voy a estar leyendo en @MikeAcostaRock para que nos platiquen cómo arrancó tu semana, qué pendientes les quedaron de fin de semana, como a uno que conozco ahí que tiene que arreglar su cuarto, ¿verdad? Pero dice por acá el buen Luis Arturo, buenas tardes, mi Mijares del rock. Habrá modo de que la siguiente hora puedes poner algo de AFI, pues vamos a ver si sale ahí, o de Silver Cold, fíjate, órale, o Silver Cold, hace un buen que no los checo, pero bueno, vamos a ver qué hay en la progra, pero te aseguro que lo que sí es que va a haber muy, pero muy buena música, así que gracias, mi estimadísimo Luis Arturo, gracias por escribir. Y pues bueno, ahí estuvimos escuchando eso. Vámonos con música. Nosotros regresamos después de las 3 o en unos... Ah, bueno, ahorita vemos qué nos dice Osvaldo.

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7: En punto de las 3, estas son las noticias. Sismo en Colombia. En exclusiva para la segunda emisión en punto con Gerardo Sedano, el periodista Ari Sánchez Martínez, de Super Noticias del Valle desde Cali, Colombia, nos informó sobre la situación actual tras el terremoto de magnitud 7.4 con epicentro en San José del Palmar, en el departamento de Chocó.
8: Para darles una cifra preliminar, del mediodía hay 69 edificios completamente colapsados, o sea, destruidos en Colombia. En Cali hay más de 32, todavía no se tiene la cifra de muertos en Cali. Hasta hace poco habían muerto niña, señora y unas personas en una institución de ciegos y sordos, y el balance se entregará por parte del presidente ya consolidado de toda Colombia entre las 4 y 5 de la tarde en el Valle del Cauca, nuestro departamento, donde Cali es la capital. En el departamento, sin contar Cali, son 27 las personas muertas. En el país, hasta las 12 y media, 52. Hay un número indeterminado de heridos y hay mucha gente atrapada en edificios en Cali, en Pereira y en otros lugares del país.
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9: Los atletas de Jalisco cerraron la participación en los Juegos Centroamericanos de Santo Domingo con 110 medallas totales, 44 de oro, 32 de plata y 34 de bronce, rompiendo así el récord estatal de 37 títulos conseguido en las dos ediciones anteriores. Jalisco aportó más del 26% de los oros de México y el 27% de todas sus medallas. De los 116 atletas jaliscienses, 94 regresaron con al menos una presea. Para Radiorama Deportes, mi nombre es Jonathan Sierra.
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10: Le tengo información vial al momento. Hay un choque sobre la avenida Fray Angélico al cruce con la calle Arquitectura en la zona de Miravalle y está provocando tráfico lento prácticamente a todos los conductores que pretenden dirigirse hacia la avenida Gobernador Curiel. Se trata de un choque entre un vehículo particular y un camión del transporte público de estas rutas que conectan con la línea del Macro Calzada. Pues en este punto se da el percance y el auto termina impactado contra unos bolardos. Fue algo aparatoso, no hay personas lesionadas, pero ya arribaron elementos de la policía vial. Se espera que en los próximos minutos puedan liberar por completo la circulación. Maneje con cuidado. Armando Parra, en punto.
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7: 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La temperatura ambiente en este momento es de 26 grados centígrados. Gina Cervantes, en punto.
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13: 3:03 de la tarde y ya estamos de vuelta aquí en Electro Rock de Electrolit. Y oigan, recuerden, tenemos redes sociales: Facebook Máxima 106.7 FM, nuestro Twitter ahora ex arroba Máxima 106.7 FM, y nos pueden sintonizar desde www.máxima106.7.fm. Yo lo estoy leyendo personalmente en arroba Mike Acosta Rock para que hoy nos platiquen nada más y nada menos. ¿Cómo arrancó su semana? ¿Qué tal fin de semana? Si hubo algún pendiente. Aquí el Basilio que nos dice: buen día, mi Mike Cavalera. Vamos iniciando súper bien con la gran noticia que mi hija fue aceptada en la universidad. Saludos para ti, mi estimado Basilio, y felicidades para tu peque y obviamente para ti, padre orgulloso que has de estar ahorita ahí como pavo real. Felicidades, hermano, de veras, y gracias sobre todo por compartir esta gran información. Y sí, porque ahí viene, no, déjate que todos estos ingresos que vienen, todos los gastos que vienen. Esos libros, ay, joder, no, lo caro que son, pero bueno, todo sea por el futuro del país. Así que bien ahí, gracias, los voy a estar leyendo y estaremos con ustedes hasta las cuatro de la tarde. Y fíjense que ahorita, en este transcurso de este bloque que viene, nos vamos a ir con una rola, que a mí en lo particular, una banda que de repente muchos dicen es que es como muy minimalista y todo este rollo. Sí, creo que sí está en lo correcto, pero créanme, es una banda que en vivo suena espectacular, ¿no? Y vamos a escuchar Believer, uno de estos grandes éxitos de Imagine Dragons. Se lanzaba en el 2017, era el primer sencillo del tercer álbum ya de estudio de esta gran banda, el álbum llamado Evolve, una canción que representa un cambio importante, un sonido también contundente, ¿no? Muy percusivo, basándose en estas percusiones poderosas, sintetizadores, un coro bastante explosivo. Y Dan Reynolds en algún momento explicaba que esta canción hacía sobre experiencias personales, ¿no? Que la atravesaba durante esos años, convirtiendo el dolor y las dificultades en una fuente de crecimiento, ¿no? Para seguir avanzando en lugar de centrarse únicamente en el sufrimiento. Tomaba todo esto como para crecer, ¿no? O sea, que aplicó la de lo que no me mata me hace más fuerte. Y un video bastante interesante porque sale pues protagonizado, ¿no? También por Dan Reynolds y el actor, el mítico Dolph Lundgren, ¿no? Mejor conocido como Iván Drago en Rocky 4, y que hizo una película malísima de He-Man hace ya un tiempo, pero bueno, aparecen enfrentándose como una especie de combate dirigido por Matt Einstein, y que utilizaba este combate como una de las representaciones visuales, ¿no? Que también hacía esta dificultad, los obstáculos, ¿no? Pero sí saliendo, dando el mensaje del video a la letra también, que es algo que luego pasa en los videos, ¿no? Que no se da tanto como este rollo, ¿no? El video trata de una cosa y la rola de otra, y en esta ocasión sí lo toman muy en especial, dar el enfoque a hacer como una especie de cortometraje musical. Pero de veras, créanme, una banda que sí, en vivo suena extraordinario, suenan bastante potentes, suenan muy bien. Lo único que no entiendo es por qué de repente Dan Reynolds entra y ya termina en licras. Eso ya no me compete a mí, pero neta que bandototota los Imagine Dragons, y lo han hecho, ¿no? Muy, pero muy bien. Así que nos vamos a ir con Believer, pero también recordar, entra un track que entró directo al Billboard Hot 100 en el número 4, y que esta canción se utilizaba en anuncios, películas, videojuegos, eventos deportivos, ayudando a que se convirtiera además pues en un himno reconocible, de los más reconocibles por parte de Imagine Dragons, y que este disco, el Evolve, terminó convirtiéndose en uno de los discos más exitosos comercialmente hablando de esta gran banda. Así que atentos, porque sí se viene un rolonón. Y recuerda, te leo en arroba Mike Acosta Rock. Platícanos cómo arrancó tu semana, si te quedó algún pendiente, y así como algunos ya nos platicaron que sus hijos van a entrar a la universidad o que andan ahí con batallando con la cruz del fin de semana, pues bueno, a estar aquí muy atentos, los voy a estar leyendo, así que vámonos con esto del 2017, los Imagine Dragons, nosotros regresamos en unos minutos.

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3:18 y ya estamos de vuelta aquí en Electro Rock de Electrolito. Oigan, ya 3:19 ya cambió, yo no los voy a estar engañando. Oigan, estoy escuchando Believer, qué buena rola de los Imagine Dragons, insisto, una banda bastante potente, bien organizada. Y también So You Stand, este sencillo de Greta Van Fleet, que bueno, lo lanzaban a finales de julio de este año y que funciona como segundo adelanto, ¿no?, de este esperado cuarto álbum de estudio que se llama Palace for the People, cual va a salir ya completito para octubre de este año, por ahí del 9 de octubre, y que a diferencia de pues el estilo enérgico, ¿no?, que tiene habitualmente esta banda, esa balada es fuerte, cargada de emoción, una mezcla de atmósferas íntima con arreglos de cuerdas, ¿no?, producido por Mike Elizondo, y que bueno, mucho que decir de Mike Elizondo, ¿no?, porque ahí es donde te das cuenta cuando un productor no tiene temas en trabajar con artistas, ¿no?, porque ha trabajado con 50 Cent, con Fiona Apple, con Mastodon, ¿no?, de repente con 21 Pilots también, y bueno, en esta ocasión con los mismísimos Greta Van Fleet, y esta inspiración de esta canción que decían ellos, que estas primeras líneas rinden homenajes al clásico de 1963 de Anyone Who Had a Heart, escrita por Burt Bacharach y Hal David, que fueron escritores de música que se conocían por trabajar prácticamente siempre juntos, y bueno, con estos arreglos adicionales de Jordan Lang en las cuerdas, ¿no?, y que en algún momento, para celebrar este lanzamiento de este sencillo, el grupo ofreció un concierto íntimo con entradas que se vendieron agotadas, así, sold out enseguida, en el recinto del metro de Chicago, ¿no?, el mismo día que se estrenaba este track, pues ahí se agotaron porque salió a la venta, ¿no?, esta presentación, y voló, así que buenísimo lo que traen los Greta Van Fleet, y que la verdad, musicalmente hablando, insisto, aunque ya no es un tema totalmente rockero, la verdad es que están haciendo algo espectacular, muy de ellos, así que fue lo que estuvimos escuchando, y yo lo estoy leyendo, @MikeAcostaRock, platíquenos cómo arrancó tu semana, quedó algo pendiente ahí de tu fin de semana. Y el buen taller del Freddy, que nos dice: Al Pacino de la máxima, la semana arrancó como siempre, mucho jale, y eso es bueno, Asparo, algo de los Beastie, y pues a ver si sale en la progra, no he visto, pero pronto los Beastie, ya saben que están en nuestra programación, dedicada a la tropa inmañable del Mr. Pájaro Rocker, al señor Esponjosito, a Pochettino, a Elvira, a Fátima Dele 05, y para el taller del Pecas y del Freddy. Bien, entonces ahí, pues saludos a todos ellos, un abrazo para el taller del Freddy, y ahí está lo que estuvimos escuchando. Gracias ahí para que nos platiquen. Ya estuvimos escuchando a Greta Van Fleet, ¿no? Qué gran tema. Y pues vámonos con algo de Joaquín Mauro, después algo de Caifanes, y nosotros regresamos en unos minutos.

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3:33 de la tarde y ya estamos de vuelta. Oigan, estuvimos escuchando ese lado romanticón del buen Joaquín Mauro con Mi Sentir. Esta baladita, ¿no? Muy, muy, muy romántica. Y después nos vamos a algo de 1990, esta canción, Antes de que nos olviden, que forma parte del Diablito. Este segundo álbum estudio de los Caifanes, ¿no? Que se publicaba en el 90, como les comentaba, escrita por el señor Saúl Hernández, y que es una de estas composiciones, ¿cómo lo podremos decir? Pues reflexiva de la banda, que se aleja al carácter más directo de otros temas, ¿no? Del disco. Este construye esta atmósfera solemne, casi, casi ceremonial, y una canción que habla sobre la memoria, la identidad, la necesidad de permanecer presentes frente al paso del tiempo y el olvido, y que, bueno, también adquiría además una, ¿cómo decirlo?, fuerte lectura social, ¿no?, de México con el paso de los años. Muchos de los escuchas han relacionado esto con la memoria, ¿no?, a la cuestión de 1968, Tlatelolco, con toda esta cuestión del movimiento estudiantil, y que, bueno, es importante señalar que esta interpretación pertenece principalmente a la recepción que ha tenido la canción. No es como tal una, ¿cómo decirlo?, declaración única y genuina del señor Saúl Hernández, pero, bueno, también está este lado musical, ¿no?, donde las guitarras, la muy, muy atmosférica esta interpretación, el solo de bajo que tiene, ¿no? Un sonido muy oscuro, emotivo, que se convirtió en estas señas, identidades de Caifanes. Y bueno, un disco que, producido por el señor y el mismísimo Gustavo Santaolalla, ¿no?, una figura fundamental en el desarrollo del rock latinoamericano, además, no solamente los Caifanes. Así que ahí, con todo esto, este carácter solemne que se hizo, se convirtió en una de estas emotivas canciones del repertorio de los Caifanes, y que, bueno, ha sido una pieza fundamental ahí del rock, no solamente de los Caifanes, sino latinoamericano. Así que ahí está, recuerden que lo estoy leyendo, @ Mike Costa Rock, para que nos vayan platicando cómo arrancó lunes, cómo va su inicio de semana. Sí, no les quedó ningún pendiente, ¿no? También por acá, miren, ahorita me estaban diciendo dónde está aquí, nada más y nada menos que Luna y May nos están escuchando, así que muchísimas gracias. Yo les mando un abrazote, un saludote también a ambas. Gracias por estar, por permitirme compartir con ustedes esta tarde, ¿no? Que están muy a gusto algunos, así que qué buena onda. Y ya estuvimos escuchando a Joaquín Mauro, ya estuvimos escuchando a los mismísimos Caifanes, y nos vamos a ir con una banda que trae un sonido potente, bastante bien estructurado. Ellos son Los Insumisión, con esto que es La Fiesta. Después, pues buen bloque. Vámonos con ellos, vamos con Insumisión, después algo Molotov, regresamos en unos minutos.

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Bien. Oigan, 3:45 de la tarde. No, y ustedes no saben, estamos hablando aquí de Casos Gourmet. El buen Osvaldo y un servidor. Ahí estuvimos escuchando primero en su visión con esta gran rola llamada La Fiesta, este rap metal, ¿no? Bastante potente, de veras, suena increíble. Estas afinaciones que están usando los muchachones, aparte ya con 7 cuerdas y que bueno, ya saben, ¿no? Animal, ya hemos escuchado, pero ahorita La Fiesta, que es este sencillo que lanzaron allí ya en sus plataformas el 14 de junio ya. Y que bueno, pues un track que aunque dura 3:09, la verdad es literal una fiesta potente, con buen sonido, buena producción, las acentuaciones en la voz muy bien estructuradas. Y pues denle mucho apoyo, aparte banda que está aquí en la programación de La Máxima. Y después nos vamos, estuvimos escuchando Frijolero, algo del 2003, una canción contundente de Molotov que forma parte del Dance and Dance Denso, este tercer álbum que publicaban, y que utilizaba esta fusión, ¿no?, entre rap, rock, funk, algo tal, de repente este sarcasmo con el acordeón también, algo muy interesante. Y que decían que en producción, estaba viendo una entrevista, le decían a, no me acuerdo si era Mickey, pero creo que decía que esta rola era ya de las últimas, ¿no? ¿Qué le falta? Pues yo nunca he tocado el acordeón, pero a ver, y de ahí haga lo que es ser talentoso, conocer, ¿no?, la estructura de los instrumentos, porque los acordeones no son sencillos, para empezar, ¿no? Hay botones y tecla. Decía un amigo que o tocas bien uno o el otro, ¿no? Fíjate, o sea, Osvaldo me está platicando que él sí, agarró una vez un acordeón y en menos de 10 minutos ya estaba tocando una rola. Bueno, pero no importa, ¿no? Lo tengo ahí, pero bueno, ahí está. Y Frijolero, que bueno, este tema que se utilizaba de manera destructiva contra el mexicano, latinoamericano, que no es precisamente el concepto que quiere mover Molotov de vuelta, sino que, a ver, o sea, les lo están diciendo tal cual, no me llames así, ¿no? Y un video bastante interesante que utilizaba esta estética inspirada en un western, ¿no? Enfrentándose simbólicamente a los prejuicios de la denuncia de la canción. Fernando Einbeck hacía la producción de este gran video y que era como una especie entre animación rara, ¿no? Pero rapidísimo, antes de irme, el noruego nos dice: excelente día, Mike y Osvaldo. Dice: como siempre arrancamos con toda la actitud, sin pendientes, porque sí alcancé a lavar la ropa. Saludos y un abrazo. Bien, Osvaldo y el noruego, sí. Bien ahí, esos son hombres responsables, además, mis muchachos. Oigan, no me queda más que agradecerles muchísimo por estar en contacto con nosotros en arroba Mike Acosta Rock, por estar con compartiendo siempre con nosotros. Gracias al poderosísimo Osvaldo en los controles. Les agradecemos muchísimo por estar en sintonía con nosotros. Atentos a la programación de La Máxima. Mañana estaremos sintonizándonos.

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11: En punto de las 4, estas son las noticias. Imprudencia vial.
12: Accidente de tren. El servicio de la línea 4 del tren eléctrico estuvo suspendido por varios minutos la tarde de este lunes, después de que un vehículo invadió el cruce ferroviario de vía a Manzanillo y la avenida Artesanos en San Pedro Tlaquepaque, siendo impactado de lleno por el vagón de la línea 4. A pesar del impacto tan aparatoso, no se reportaron personas lesionadas. El auto quedó dañado de un costado. Personal de Citeur se hizo cargo de retirar el vehículo junto con policías viales para que el tren pudiera seguir avanzando, ya que no se reportaron daños a las instalaciones de la línea 4 y tampoco al vagón. Armando Parra, en punto.
11: Perdieron el control.
13: Altercado vial termina en machetazos. Dos sujetos protagonizaron una riña en la calle Acantilado, en Centinela, en el municipio de Zapopan. Uno de los conductores bajó con un taladro para agredir al otro sujeto, quien se defendió con un machete y le causó una lesión en el brazo. Ambos sujetos lesionados quedaron en calidad de detenidos por oficiales de Zapopan. Al respecto habla el comandante Daniel Mora.
14: Seguimos en un servicio en Acantilado. Dos personas agresivas por un altercado vial. Cuando llegamos al lugar, se verifica que son dos personas del sexo masculino. Estaban por un conflicto vial, uno sacó un taladro y el otro un machete. Las dos partes se van a presentar al Ministerio Público, ya que una presenta una herida bastante grande en lo que es humano, causada por el machete. Ya con el mando de conducción del Ministerio Público se van a presentar las dos partes a lo que indique el Ministerio Público.
13: Ambos sujetos recibieron atención médica en el lugar. Fernando Roldán, en punto.
11: Piden ser incluidas.
15: Quedaron fuera. El municipio de Tlaquepaque presentó un listado ante el CIAPA de 160 colonias que tienen problemas con la calidad y el suministro de agua y que quedaron fuera de los descuentos del 80% aprobados por el Congreso en semanas pasadas. La presidenta Laura Imelda Pérez Segura presentó ante el organismo un calendario de inspección y una propuesta de ruta para verificar las afectaciones en estas colonias que exigen formar parte de la lista de beneficiarias. Algunas de ellas son El Saus, Miravalle, El Álamo, Cerro del Cuatro, Toluquilla, Las Juntas, La Nueva Santa María, San Martín de las Flores, Camichines, San Pedrito, Tate Posco, entre otras. Fernanda Cortés, en punto.
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11: 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La temperatura ambiente en este momento es de 28 grados. Maritza Rodríguez Jasso, en punto.
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6: Mensaje de la Cámara de Comercio de Guadalajara en voz de su presidente, Javier Arroyo Navarro.
7: Te mando un afectuoso saludo de parte de quienes colaboramos en Cámara Comercio Guadalajara. El año 2026 quedará marcado como uno de los más importantes para Jalisco en materia de turismo, negocios y proyección internacional. Después de la gran vitrina que representó la Copa Mundial de la FIFA, nuestro estado mantiene un intenso calendario de eventos que seguirá atrayendo visitantes, inversión y oportunidades para miles de familias. Hoy, Jalisco demuestra que no es un destino de un solo evento, sino un estado preparado para recibir durante todo el año encuentros deportivos, exposiciones, congresos y ferias de talla internacional que fortalecen nuestra economía y consolidan nuestro liderazgo en la industria de reuniones. Muy pronto, del 6 al 16 de agosto, recibiremos el Campeonato Mundial de Voleibol Femenil Sub-17 de la Federación Internacional de Voleibol, una competencia que reunirá a las mejores selecciones juveniles del mundo y que volverá a colocar a Jalisco en los ojos de la comunidad deportiva internacional. También está cerca de comenzar la edición 33 del Encuentro Internacional del Mariachi y la Charrería, un evento organizado por la Cámara de Comercio y que muestra al mundo estos dos grandes símbolos de la mexicanidad. Será del 26 de agosto al 6 de septiembre y, como cada año, traerá galas de mariachi y eventos totalmente gratuitos. A ello se suma un calendario de exposiciones que año con año fortalecen distintos sectores productivos. Del 3 al 5 de septiembre se llevará a cabo Expo Nacional Ferretera, considerada una de las exposiciones más importantes de América Latina para la industria de la construcción, ferretería y manufactura. Apenas unos días después, del 9 al 11 de septiembre, llegará la edición número 40 de la Expo Internacional RUJAC, uno de los encuentros más relevantes para la industria de autopartes y refacciones automotrices, con la participación de compradores y expositores provenientes de decenas de países. Y la agenda continúa, con eventos que siguen posicionando a Guadalajara como una ciudad competitiva para los grandes encuentros internacionales. En noviembre llegará ITB Américas, la feria de turismo más importante del mundo, que por primera vez tendrá una edición en el continente americano y eligió a Guadalajara como su sede. También destaca Smart Technology Expo, un espacio dedicado a la innovación y la transformación tecnológica que reunirá a empresas y especialistas nacionales e internacionales. Cada uno de estos eventos representa mucho más que una fecha en el calendario. Significan hoteles con mayor ocupación, restaurantes llenos, vuelos, transporte, proveedores, empleos y nuevas oportunidades de negocio para empresas locales. Esa es la fuerza de la industria de reuniones, generar desarrollo económico mientras proyecta Jalisco ante el mundo. Hoy, nuestro estado vive un gran momento. La infraestructura, la conectividad, la experiencia organizativa y la calidad de sus recintos permiten que cada vez más organizadores internacionales elijan a Jalisco como sede de sus eventos más importantes. Muchas gracias y nos escuchamos la próxima semana.
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1: En punto de las 5, estas son las noticias. Seguro médico para cuidadoras.
2: Mujeres aseguradas. El diputado de Movimiento Ciudadano, Omar Cervantes, presentó una iniciativa para que las amas de casa y las personas cuidadoras sean incorporadas al Seguro Social de manera voluntaria y progresiva, pues muchas de ellas no reciben remuneración salarial y tampoco tienen acceso a servicios de salud.
3: Una premisa: que cuidar también es trabajar. Como lo decíamos, más de 31 millones de personas en este país se dedican al cuidado, cuidando a una persona con discapacidad, cuidando a niños enfermos, cuidando a niños pequeños, cuidando a adultos mayores, cuidando a personas enfermas de manera temporal o de manera momentánea. Y ellas en gran parte sostienen este país. Sostienen este país porque hay una estadística que a mí me fue muy reveladora. Más del 29% del Producto Interno Bruto a nivel nacional se debe a la labor de cuidados. Es decir, la labor de cuidados sostiene a este país.
2: Explicó que las labores de cuidados y trabajo doméstico representan el 23.9% del Producto Interno Bruto Nacional y el 75% de las personas cuidadoras son mujeres. Fernanda Cortés, en punto.
1: Atención oportuna.
4: Protegen vidas. Jalisco registra la tasa de mortalidad materna más baja del país, con 7.7 muertes por cada 100.000 nacimientos. El secretario de Salud, Dr. Raúl Pérez Gómez, destacó que la cifra se encuentra muy por debajo del promedio nacional, que es más de 22.4 muertes maternas por cada 100.000 nacimientos.
5: Jalisco tiene 7.7 muertes maternas por cada 100.000 nacimientos y el promedio a nivel nacional es de 22.4 por cada 100.000 nacimientos. Hemos logrado también una reducción muy importante.
4: La estrategia estatal contempla fortalecer la infraestructura médica, el abasto de medicamentos y la atención oportuna, además del traslado especializado de pacientes a hospitales con mayor capacidad. Mayra Saldívar, en punto.
1: Semana de lluvias vespertinas.
6: Lluvias durante las tardes y noches se esperan esta semana en Jalisco, debido a la combinación de humedad y sistemas de baja presión que favorecerá la formación de tormentas. Así lo explica Mauricio López Reyes, investigador meteorólogo del Instituto de Astronomía y Meteorología de la Universidad de Guadalajara.
7: Se combina mucha humedad en superficie. Con esa baja en altura, la baja tiende a succionar el aire que hay en superficie y por lo tanto tiende a organizar sistemas más nutridos en horas de la tarde y la noche.
6: Para este lunes se prevé que aumentará la nubosidad por la tarde con temperaturas máximas entre los 27 y 28 grados. El pronóstico apunta a que este patrón de lluvias vespertinas y nocturnas continuará durante buena parte de la semana en Jalisco. Samantha Fonseca, en punto.
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1: 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La temperatura ambiente en este momento es de 26 grados. Maritza Rodríguez Jasso, en punto.
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9: ¿Cómo están? ¡Ay, es lunes, Osri! ¡Es inicio de semana! Inicio de semana con toda la pila. Además, acabamos de pasar fin de semana sin quincena. Esas son las pruebas de fuego. Esas son las batallas que Dios le da a sus guerreros, la neta. Y el día de hoy, lunes, inicio de semana, 10 de agosto, siendo las 5 de la tarde con 4 minutos, se los vi y yo les damos la bienvenida. Soy Vanessa González y vamos a disfrutar de mucha música, de mucho jolgorio, de mucho chisme, de mucha introspección, diría yo. porque además de tener música y además de estar platicando, recordándoles nuestras redes sociales, Máxima 106.7, a través de todas las redes sociales para que podamos estar ahí platicando, compartiendo ideas, debatiendo y demás. También ahí les va. Ayer, digo, ya lo había visto en otras circunstancias y en otras películas, pero, o en otras historias cinematográficas, pero ayer se me quedó súper clavado y literal cuando lo vi dije, mañana voy a hablar de esto en el programa. Ayer transmitieron por, ¿qué te gusta? 567,000 veces, no, ni siquiera sé cómo se dice tantas veces, Titanic, ¿no? Ya no la sabemos de memoria, ya no sabemos los diálogos, ya sabemos quién muere primero, ya sabemos todo, no la sabemos de memoria. Exacto, qué pasa abajo, las especies marinas, ya conocemos, bueno, santo y seña y demás, ¿no? De qué número calzaba cada quien y así. Pero algo que ayer llamó mi atención fue justo que estaba viendo la peli, entonces pues ya digo, ya sabemos, no creo spoilerear, bueno, que creo que sí hay gente .001, ayer conocí a alguien que no la había visto. Ajá, ahorita te cuento fuera de la LED, sí, te lo juro. No, pero todo bien. Pero sé, porque se entiende porque está chiquita. Pero entonces estaba yo viendo la peli y le digo, a ver. Todos recordamos el triángulo amoroso, ¿no? Todos recordamos a Kate, bueno, a Rose y a Jack, y Rose estaba comprometida con Cal, que era el villano. Y lo pongo entre comillas porque yo ayer dije, güey, el vato no era malo. Él no era el villano. Ella fue la que, ajá. Sí. Ella fue, y también la mamá. O sea, era más villana la mamá que la presionaba y la pues, o sea, la manipulaba y demás. Digo, también ella mensa que se dejó, pero X. Pero güey, él no era malo. O sea, bueno, imagínate. Exacto, es que en esas épocas así era. Estaba muy normalizado el tema de los matrimonios arreglados, el tema también de que, bueno, pues, o sea, que el del dinero, el de la pay y demás, okay, todo bien, ¿no? Pero al final nos ponen a Cal como el villano, y la realidad es que yo lo veía y decía, güey, el vato estaba súper enamoradísimo. La tenía y la trataba como princesa, como reina, le regalaba cosas, la tenía todo, y él le decía, o sea, ábreme tu corazón, y él estaba enamorado. O sea, la realidad es que él sí, a él le pusieron el cuerno, a él lo utilizaron, a él solo lo tenían y estaban con él por interés, y la neta, al final, pues, o sea, entonces yo decía, ¿cuántas veces no ha habido un villano en una historia mal contada, no? Y así como esas, no, ya empecé yo acá así en la Matrix a meterme, y hay un montón de situaciones en las novelas también pasa. O sea, la villana siempre es la mala y es la que se, al final se muere y es la que termina súper trágico, pero por lo regular, la buena siempre llega a meterse en la relación del galán con la mala. O sea, y obviamente, pues a quién nos gusta que nos agarren las crayolas, ¿no? A nadie nos guste que ahí jueguen con nuestras canicas. Cada quien sus cosas, cada quien sus chivas, ¿no? Entonces, de eso vamos a platicar el día de hoy, de todas esas historias y de todas estas situaciones donde nos damos cuenta que no necesariamente el que nos han vendido como villano es el villano. Y a la inversa, el que nos han vendido como el bueno tampoco necesariamente es el bueno. Rose no era buena. O sea, no es que fuera mala, pero no era honesta. No fue honesta. Aparte, sí. Esa parte. Y aparte, encima de todo, sí cabían en la tabla. Sí cabían. Estudios científicos han demostrado hasta la fecha y en este 2026 que sí cabían los dos. Pero aún así, ella dijo, Nel. Ya me lo di, ya no así, ya me va a estorbar porque aparte es pobre, entonces ya, el otro ya quién sabe qué pasó, yo me voy con el diamante en el abrigo y vámonos tendidos a Nueva York. Así las cosas, vámonos con música y regresamos.

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5:18 y nosotros continuamos. Máxima 106.7. El día de hoy todos son villanos en una historia mal contada. ¿Cuántos villanos o cuántos pobres cristianos hemos sacrificado? Bueno, más bien hemos crucificado porque nos manipulan el cerebro. Pero no, hay que ver más allá. Hay que descerebrar. Hay que desmenuzar. ¿Descerebrados nos quieren? No, hay que desmenuzar. Y hay que ver más allá. O sea, hay que ver más allá. Por ejemplo, fíjense, ahorita Amenaza Elegante dice: saludos, Vané. Severus Snape de Harry Potter. Dice: era cruel con Harry y era seguidor de Voldemort. Y al final se revela como doble agente por amor a Lily Potter y para proteger a Harry. Participó por la cena. A mí la verdad me habló en chino mi Amenaza Elegante, porque yo nunca he visto las de Harry Potter, entonces no entiendo. Pero yo apoyo, ¿no? Pues sí, tú no las viste tampoco, que sí, pero no ese nivel de poder, no, sí, no podría, no. Yo nomás vi una. Pero está bien mi Amenaza. Dice el George Medina: buenas tardes, Vanesita. Pues viéndolo y analizándolo bien, puede ser que Thanos, ese también es otro punto, nada más ahí mi Thanos osó meterse con Tony Stark. Si no, o sea, si Tony Stark no se hubiera visto afectado en esa ecuación, por mí que acabe con todos los Avengers, con la mitad de la humanidad y con la mitad de los Avengers, con todos los Avengers, menos con Tony, la neta. Dice: pero viéndolo bien y viendo la sobrepoblación, ecocidio y demás daño a la población y al planeta, él quería equilibrar la balanza. Y otra, por ese lado puede ser Poison Ivy de Batman. Ella quería reforestar el verde de su vida. El verde es vida, dice. Pues sí, puede ser. Es que luego también de repente las razones que tienen los villanos, es que ya luego ya no son villanos. O sea, ya cuando analizas a lo mejor no son villanos. Alan Limón dice: ¿qué tal, Vané? ¿Cómo estás el día de hoy? Personaje que era malo, Walter White de Breaking Bad. Saludos. A ver, ¿sí? No, a ver, pero tú dime, mío, sí. Ok, es químico, ajá, es química, es nuestro de química. Y le detectan una enfermedad terminal y entonces se mete a cocinar. Ok. Para dejar a sus hijos acomodados económicamente. Ah, mira, tenía buen fin. Ajá. Para que no sufra. Bueno, pues sí, fíjate, ¿ya ves? Exacto. El señor Paga dice: ¿qué pregunta tan complicada? Se me ocurre Catalina Krill de Cuna de Lobos. ¿Se puede Forevermore de los Morgenstern? Bonito inicio de semana, corazón de melón. Igualmente, mi señor pájaro, bonito inicio de semana. Pues Catalina Krill, pues es que en la mayoría de las situaciones de las mamás en las telenovelas, lo que las mueve es el amor enfermizo a sus hijos. Y que quieren lo mejor para sus hijos, y que hacen y que mueven cielo, mar y tierra para el bienestar de sus hijos. Entonces, pues si lo vemos desde ese punto de vista, Catalina Krill pues estaba también viendo por la felicidad de su hijo, ¿no? ¿Cuál otro? El Guasón, por ejemplo. Exacto. ¿Fue villano o fue víctima? Y al final se convirtió en victimario del sistema, ¿no? Porque al final fue víctima, o sea, lo maltrataba, lo buleaban, se burlaban de él y todo. Entonces, ¿qué hizo? Bueno, ya no se dejó, y yo apoyo esa emoción. Pero es que eso luego eso es lo que pasa, ya cuando uno no se deja, no, entonces ya, eres el villano. No, hombre, el que se sube se pasea, papá. ¿Que nos vamos a ir con música o qué? Vámonos, y te regreso.

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Continuamos, pero Doctor House no era malo. Era sarcástico, ¿no? Y era como rudo, o sea, era como un personaje... Es que era rudo, ¿no? O sea, era como súper crudo y así. Porque creo que pocas veces vi, pero aparte que era súper inteligente, ¿no? Era muy brillante. Sí. Otro que estábamos platicando ahorita, el Osby y yo fuera del aire, el de Diablo Viste a la Moda. Digo, ya salió la segunda parte, pero en la primera parte, pues todos recordamos y todos de repente plasmaban a Miranda Presley como la villana, ¿no? Porque era la que era ruda, la que traía en friega a Andy y demás, quien era su asistente. Pero ya después de que empezamos también como a desmenuzar y a clavarnos en la textura, pues realmente el villano era Nate, que era el novio de Andy, que era el que la juzgaba y la criticaba por que si ya cambió su manera de vestir, que si ya está como más enfocada en su trabajo, que si va a viajar, que si se va a ir a París. O sea, él fue como que el que le empezó a como a frenar y como a limitar. Digo, terminando, valga la redundancia, digo, después se da a entender como que regresan. Pero pues al final Miranda pues nada más pues era una jefa exigente, ¿no? Que al final también te demostraba y te deja ver, digo, ojo, no hay que romantizar tampoco el dejar de tener vida por trabajar. Y mira que lo digo yo, pero no hay que romantizarlo, pero también pues la señora era una señora exitosa en lo que hacía, o sea, era exitosa y ese éxito y esa carrera había sido a base, pues sí, de sacrificios, sí, de muchas cosas, de repente a lo mejor, dejar los sentimientos y ser un poco más fría y demás. Entonces, pues también, o sea, yo creo que ninguno de los extremos está chido, pero, o sea, sí también, pues como la pareja de Andy, pues sí, el vato no, tampoco apoyaba mucho, pues, ¿no? O sea, ella empezó como a crecer y el vato pues no. Entonces, así tal cual. Máxima 106, ¿y tú usted qué opina? ¿Usted qué dice? Por acá dice el Sayón. Este GIF que tienes es el ejemplo perfecto. Exacto. Ah, es que justo iba a hablar de Karate Kid, de LaRusso, ¿no? De cómo también nos hicieron creer. Digo, yo la neta casi no recuerdo, la verdad no voy a mentir por convivir. O sea, recuerdo la trama y como el punto de partida de la peli, ¿no? O sea, tú sí te acuerdas de Karate Kid, ¿no? De, aparte, clásico de los 90, 80, no, 80, creo que es de los 80, finales de los 80. Sí, o sea, ya es más viejo que el caldo. Pero, pues al final, obviamente, ¿no? O sea, ahí el bueno, pues era Daniel LaRusso y los malos eran los, morros que lo bulliaban y demás. Efectivamente, sí pasaban como por esta situación de que, pero güey, llega el nuevo. Al nuevo vecindario le baja la morra. Y luego también el otro morro, güey, se la pasaba entrenando 24/7. Sí, el malo para mí más bien era el entrenador que tenían los niños en ese gimnasio. Pero ¿qué? ¿Quién más? A la morra, exacto, porque le hacía caso. Digo, no sé si andaban o no andaban o ya habían terminado, no lo sé, la verdad no recuerdo. Pero bueno, vamos a llegar, ponle tú que sí han terminado, pero de todos modos, pues güey, pues si llegan y pues si te bajan a tu morro, pues sí se siente feo, ¿no? O sea, pues sí no está chido. Y aparte, llegan y le quieren quitar el título al morro que lleva y que está practicando, lleva desde quién sabe cuándo, partiéndose la maíz en el gimnasio, en los entrenamientos, y este niño un día dijo, ah, pues yo también quiero. Entonces, también se entiende y también ahí es donde uno dice, pues la realidad es que también el otro era como medio, o sea, ay, aparte a mí me caía bien gordo Daniel LaRusso. Ay, no, se me hace súper chilletas y súper, ay, no. Pero eso sí tenía mejor maestro. La verdad, el señor Miyagi, mira, mis respetos. El señor Miyagi salva toda la trilogía, la saga y todo lo que alrededor de Karate Kid. ¿Cómo no? Pero efectivamente tiene toda la razón mi Sayón. Justo por eso lo puse. Así que ustedes cuéntenos, platíquenos. 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Y ahorita vámonos con música y regreso.

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Continuamos a través de Máxima. El día de hoy, villanos que nos han hecho creer y nos quieren hacer creer que eran los villanos, pero en la realidad, pues no, en la realidad no era que fuera así. Digo, hay muchos que han pasado y que han padecido y que han vivido como por el tema este de, pues de situaciones de que si cuando estaban morros les hacían bullying y de cosas así. O sea, sí, genuinamente también luego dices, bueno, ya también luego están haciendo justicia por sus propias manos y al rato están pagando unos por otros. Y lo, pues tampoco está tan chido. Pero, pues la realidad es que también hay que conocer los dados, todos los dados de la historia. El general Arico dice, buenas. Dice, hola, buenas tardes. Uno más es Shinfu de Kung Fu Panda. Le metió la idea a Tai Long para que fuera el guerrero tanto que lo obsesionó y al parecer no toma su responsabilidad. Participo por todo. Un beso desde Mariano Otero y el Fresno. No recuerdo la de Kung Fu Panda, sí la vi. ¿Y sí? Sí, es la de, es el toro el que regresa. El que los mete, no me acuerdo. No, sí, no, o sea, tú vienes, te vienes así bien emocionado contándome todas las historias. O sea, sí me acuerdo que vi la de Kung Fu Panda, pero esa hay una y, o hay varias, no me acuerdo. La 3, sí. La que dice él es la 3, no, nomás vi la 1. Por ejemplo, ahorita que hablábamos de Gastón, del de La Bella y la Bestia. También, creo que el único pecado que sí cometió el Gastón, pues es que estaba aferrado a La Bella y La Bella no lo quería. Eso sí es cierto. En eso es verdad. Pero también, pues, estaba, imagínate, o sea, imagínate el sentir el golpe a su ego, que también qué culpa tenía la bestia. Pero luego ahí también, por ejemplo, vemos a la bestia que en su momento sí fue villano y luego lo transformaron a ser ya bueno, ¿no? Ya bueno porque se enamora de ella. O por ejemplo, en el caso específico de la sirenita. Ahí la villana dicen que es Úrsula, ¿no? Oye, Úrsula le dio lo que quería a Ariel. O sea, ahí la zonga, diría mi mamá, es Ariel. O sea, Ariel quería dejar de ser ella, aparte quería dejar de ser ella y lo que era ella para gustarle un vato, güey. Pues por eso, para gustarle al vato. O sea, eso era. Pues estaba enamorada, pues quería ser humana para estar con él. Pero, o sea, y luego aparte dicen también, o sea, que ya digo, ya cuando se empiezan así a clavar en las texturas y en las, que Eric, el príncipe de Ariel, que Eric realmente no estaba enamorado de Ariel como tal, porque él conoce a una, o sea, él se enamoró del cántico de una morra, y cuando conoce a Ariel, pues la morra, para empezar, del cántico de una sirena, y cuando conoce a Ariel, Ariel era muda y caminaba. Entonces, tampoco fue. Exacto, es que es lo que te digo, o sea, es como ves descender y ahí, sí, Ariel fue la mensa que desobedió a sus papás.

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6: En punto de las 8, estas son las noticias. Estudiantes a salvo. 21 alumnos de la Universidad de Colima que se encuentran de intercambio académico en Colombia fueron sorprendidos por el fuerte sismo magnitud 7.4 registrado esta mañana. Autoridades universitarias confirmaron que ya fueron